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0: ¿Qué tal, amigos de Los 40 97.1? Estamos escuchando esto de Wisin, super canción a esta hora de la tarde, 18 horas con 11 minutos, tiempo del centro de nuestra República Mexicana de Norte a Sur. Aquí estoy contigo acompañándote. Es un enorme placer, güey, con más música aquí en Los 40 Classic. Puedes enviar tu mensaje de texto al 971-176-4982. Es ni más ni menos el móvil de Los 40 para que estés en contacto con nosotros. Así que, bueno, puedes comunicarte, puedes enviar también tu mensaje, puedes entrar a nuestra página en internet o también nos puedes seguir en FM 97.1. Aquí estoy contigo, iré con más música, música perfectamente bien seleccionada para ti que estás del otro lado, que seguramente me escuchas en la oficina, que estás en casita, que seguramente también estás, ni más ni menos que a lo mejor haciendo alguna tarea. En fin, voy con esta rolita, ni más ni menos, una canción que en lo personal me encanta un buen y que es parte de la discografía de los Pechos Boys. Disfrútalo, disfrútalo aquí en Los 40 Classic. Es una buena canción. Gracias por estar en sintonía toda la banda que nos escucha ahí en Tehuantepec, Oaxaca. Les mando un fuerte abrazo en las diferentes fraccionamientos, ¿no? Siempre muy al pendiente. ¿Qué tal esta rolita? Disfrútala.
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2: 18 horas con 23 minutos en Los 40 Classic. Un saludo con esto a mi buen amigo Alan. ¿Qué onda? Ahí el fraccionamiento La Noria.

Son los 40 Classic 97.1, 18 horas con 29 minutos. Iré con más música. Love is in the air, abriendo el bloque aquí en los 40. ¿Y qué tal esta rolita? Disfrútala. 18 horas con 29 minutos en los 40.

40, 97.1, What a Feeling, super canción, los 40 Classics, soy Elvis, y nada más te digo una cosa, vive con mega actitud, internet de hasta 1000 megas, TV interactiva y Disney Plus, incluido juntos desde 480 pesos al mes los primeros 3 meses, disfruta El Diablo Viste a la Moda 2, ya disponible, contrata en mega.mx, voy con más música, son los 40 Classics. 18 horas 34 minutos. No te desconectes.

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1: ¿Qué tal? 18 horas 40 minutos. Algo de Shrek. Funky Town suena ahora. 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

0: It's My Life suena aquí en los 40 Classic. Doctor Alban, yo soy Al, gracias por estar en contacto. Iré con más música. Hoy es super canción, noventera, super chida, y es parte de la rotación de los 40. Como Venga Boys, Up and Down. Por cierto, esa canción forma parte del soundtrack de Amores Perros. La cantó Gael, ¿se acuerdan? En una escena ahí en Latina. 18 horas con 50 minutos. Aquí estoy acompañándote en todas partes.
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Cristian con Lloviendo Estrellas. Antes escuchamos algo de Paulina también, 19 horas con 5 minutos dentro de los 40 Classic. Iré con más música, eso es algo de OB7. Se llama Enloquéceme. Aquí en los 40, no te desconectes, quédate con nosotros. Ahí voy contigo acompañándote. Ya cerrando el jueves, ¿eh? Casi, casi fin de semana, ¿verdad? Por ese casi. Son los 40.

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2: 19 horas con 24 minutos.

¿Qué tal? Es la quinta estación con ¿Dónde irán? En los 40, los 40 Classic, 19 horas 32 minutos. Iré con más música, será escuchar eso de Enrique Iglesias. Super canción, disfrútala. Donde quiera que vayas en el coche, dedícasela a la niña que viene a tu lado. Escapar.

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2: ¿Qué tal? 19 horas con 40 minutos. Voy con más música. Una de las primeras canciones de Shakira es esta. Se llama Un poco de amor. ¿Te acuerdas de esta rola o no? Roots.

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Son los 40 clásicos. Con esto me despido. Fey, Gatos en el Balcón. Y es Nacha Pop con Lucha de Gigantes. Pasa un excelente jueves. Cuídate mucho, ¿ah? ¿Eh? Chau, mañana. Una emisión más de los 40. Bye, bye.

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2: Ya estamos de vuelta aquí en el Tlacuache de los 40 y sí, esta musiquita nos pone de buenas porque es momento del Tlacoche con Frankie Mostro. Mi querido Frankie, ¿cómo estás?
3: Diablito, ¿cómo estás? Aquí pues persiguiendo la chuleta, trabajando para llevarles la mejor información y los lanzamientos que no son pocos este año, ¿eh?
2: No son pocos, mi querido Frankie. ¿Dónde andas?
3: Estoy, fíjate, en uno de estos foros que están por el hipódromo.
2: Ajá.
3: Porque nos invitaron mis amigos de Kia, porque presentaron un coche eléctrico.
2: Ándale.
3: El EV3, así, E de Enrique, B de Verdolaga, 3, EV3.
2: El EV3.
3: No se espante. Oye, pero bien, porque te les voy a contar algo.
2: A ver.
3: Kia, desde que llegó a México,
2: ¿sí?,
3: quemó las naves y dijo, voy con todo. De hecho, es la única planta coreana que tiene, una marca coreana que tiene una planta en México, en Pesquería, Nuevo León. Y lo más cañón de todo es que esta planta está calificada justamente este año como la mejor, no de América Latina, de todo el continente americano.
2: Wow.
3: La mano de obra mexicana está muy perra, ¿eh? O sea, para los albures y para hacer coches nadie nos gana.
2: Oye, entonces, Kia, ¿esto dónde está?
3: El Kia está en Pesquería, Nuevo León, ahí por Monterrey.
2: Okay,
3: ahí está la planta. Y este coche, el EV3, es hecho en México, en esa planta, y lo que salga de esa planta se va a ir a toda América y a Europa. Entonces, o sea, son las noticias que te da alegría, que con todo y Trump, que se enoja y todo, pues seguimos exportando como locos coches, güey.
2: Es justo, justo lo que te iba a decir, mi querido Frankie. Fíjate, Kia poniendo la mejor planta del mundo en México, mientras que aquel anda nada más despotricando, ¿no?
3: Pues sí, ya sabes que su base de votadores es el hate, pero mejor nos ponemos a trabajar como lo hace Kia. Y déjales cuento de este coche, Diablito. Es un coche que parecería pequeño, pero no, bastante amplio. Yo que no soy muy bajito, quepo bien, o sea, voy tranquilo, pero lo mejor de todo. Es un eléctrico que promete dar 600 kilómetros de autonomía. Es un chorro, güey.
2: Es un, pues,
3: 600 kilómetros es un chorro.
2: Wow.
3: Obviamente, seamos realistas. Una cosa es lo que te dice la marca y otra cosa es la realidad. Ponte que te dé 500, 400.
2: Sigue siendo muchísimo.
3: Totalmente. Y aparte, Kia te ofrece, o sea, en el momento que compras este coche, dice que ellos se arreglan y tu medidor, ¿cómo se llama? Tu cargador te está incluido. Y yo no quiero decir esto, pero sospecho que hasta se mocharon ahí con la CFE, porque, o sea, prometen que lo dan muy, muy rápido y tú ves que los trámites y más de, por ejemplo, otro medidor,
2: claro,
3: luego se llevan hasta meses.
2: Claro. Wow.
3: ¿Eh?
2: O sea, aquí es una marca que realmente llegó a México para quedarse y es de las más vendidas, ¿no?
3: No, brutal. O sea, ya está en el top 10 de ventas. El K3 está vendiendo todo. Tienen camionetas, tienen de todo. Y como te dije, confían en México. Y a ver, Diablito, hace 8 años, 10 años, que te dijeron que un coche coreano, ¿qué decías? Le hacías el fuchi, ¿no?
2: Sí, sí.
3: Hoy en día se los juego a los alemanes, a los japoneses y a los gringos, ¿eh?
2: Hola,
3: sin broncas.
2: Kia, sí. Completamente coreano, fíjate.
3: Sí.
2: Yo pensé que era chino.
3: No, es coreano. Nunca le digas a un coreano chino que te va a romper.
2: No, o sea, pensé que era una marca de China, pues.
3: No, el coche está bonito. El coche hicieron un cálculo con 38 centavos de eso que te cuesta recorrer un kilómetro. 38 centavos. Haz tus cuentas, güey.
2: Fíjate, güey. Ahí está.
3: Y mira, y el rulo comprarlo coches usados y con estas ofertas hoy en día.
2: ¿A poco tu coche es usado? Ah, pensé que era la agencia porque está muy nuevecito, lo veo.
3: No, compró uno ahí, uno vandalizado.
2: Ah, pero de un año. Ay, con el número de registro bien raspado, ¿no?
3: Exacto.
2: Y es de seguro 20 mil pesos la camioneta, sí, bueno.
3: Abusado, Rulo, porque eso es botellón,
2: Sí, cómo no. Ya no lo digas. Ya calla.
3: Ya no, pero sí, o sea, ahorita pueden ir a mis historias y ven el cochecito. Está simpático, es una camionetita muy cuadrada, pero realmente, o sea, a ver, yo no soy muy fan de los coches eléctricos, pero creo que este cumple para la gente que tiene, digamos, medido los kilómetros que va a hacer al día. Haz de cuenta, Rulo, se va a los 40, va a casa del diablito, va a casa de no sé quién, y diario hace lo mismo. Llega a su casa y se enchufa sin albur y está listo para el día siguiente, cabrón.
2: Ahí está. Eso está todo mal. Mi querido Frankie, pues, ¿qué te digo, güey? Como siempre, dándonos ahorita esta información de primera mano, porque justo estás ahí en la presentación. Y ya saben, todos vayan a las redes de mi querido Frankie Monstruo, que ahí están los videos de este nuevo modelo, que pues sí, suena económico.
3: Sí, es económico. Acuérdate, Diablito, que los coches eléctricos son caros, pero el estar hecho en México tiene un precio accesible para hacer un eléctrico de este calibre.
2: Y que te dé 600 kilómetros de...
3: Correcto, de autonomía, y vale 689 mil pesos.
2: Ok, bueno, pues a ahorrar.
3: ¿Ahorrar? Oye, ¿ahorrar o a meterse de diputados para comprar un carrito?
2: Ay, siempre queriéndonos poner mal con el gobierno, Frankie, de verdad.
3: No, yo los amo.
2: Te queremos, mi querido Frankie, sigue disfrutando.
3: Ok, sí, porque ahorita va a haber un concierto de electrónica. Pues voy a terminar de destruirme la rodilla ya para que llegue contento con la prótesis.
2: Eso, no para, mi Frankie, no para, impresionante. Te queremos, mi querido Frankie. Vamos a una rolita, esto es el Tlacuache de los 40.

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1: Así es, ya estamos de vuelta aquí en el Tlacuache de los 40.
2: Y tenemos Habemus.
1: Habemus boletos.
2: Enjambre, que van a venir
1: el próximo miércoles aquí al Tlacuache. Van a estar con nosotros nuestros carnalitos de Enjambre.
2: 30 de agosto,
1: Estadio GNP Seguros. Y sí, hay preguntas tlacuacheras, ya se las saben.
2: Ya saben el protocolo y jiji.
1: De Michael Jackson, ¿eh? Si no, no hay boletos. Bueno. Y luego.
3: ¿Le sobran o le faltan?
1: Es más, me gustó más porque empezó con el
4: doble jiji tuvimos.
2: Tenemos
1: preguntas tlacuacheras. ¿Cómo te llamas?
3: ¿Qué tal, Diablito? Buenas noches.
1: Buenas noches.
3: Aquí el buen Alan Delón.
2: Ay, güey, Alan Delón.
1: Alan Delón, más bajo que hay en esta ciudad.
2: ¿De dónde nos llamas,
1: mi Alan Delón?
3: Aquí escuchándote desde La Narvarte, Ciudad de México, FM.
2: Los 40, La Narvarte, FM.
4: Ay, vecino, ¿eh?
2: El radio de las tierras de ruido.
4: Hay mucho tráfico.
2: La radio de los tacos.
1: Hay buenos tacos en La Narvarte.
4: Sí, claro.
3: Ay. Hasta la madre de tráfico, Diablito.
4: Me quedo aquí un rato.
1: Ahora sí.
4: Alan Delón, ¿cómo estás?
1: Alan Delón.
3: ¿Todo ¿Estás bien, listo? Tlacuaches? ¿Ustedes cómo están?
2: Muy bien, muy bien.
3: Listísimo.
1: A ver, ¿vas a ir a vender los boletos de Enjambre o si los vas a ir a ver?
3: No, sinceramente, nos vamos a lanzar esa nochecita a disfrutar de buen Enjambre. Pues si se hace, yo y la noviecilla, o quien se deje, ¿no? El chiste es tenerlos.
4: Quien se deje.
1: Ok, ok. Te voy con una fácil. ¿Cuál es la número uno de los 40? Venga, venga, Alan Delón.
3: Mi vida es una película.
1: No.
4: ¿De dónde sacaste eso? Sí.
1: No, dice, no, mi vida
4: es una película.
1: ¿Estás bien?
4: ¿O vienes platicando con alguien más?
3: Perdón, mi vida es una canción. Es que es The Song is My Life, algo así, ¿no?
1: Ah,
4: completamente... No.
1: Incorrecta.
2: Moving to the song.
3: Okay, eso, mi vida es una película.
1: No
3: es una canción.
2: No, moving to the song.
4: ¿Estás bien?
2: Moving to the song es
1: moviéndose hacia el sol. A ver, dime.
4: O sea, como que lo dijo bien seguro, a ver si nosotros callamos, ¿no?
2: Dime una sección
1: del día de hoy.
3: Pues la que acaba de terminar, del buen Frankie Monstruo, Tlacoche.
1: Ah, esa es una respuesta completamente correcta. Vamos bien.
2: Te toca, Rulo.
1: Y pero no seas mala onda. Yo sí quiero que la Alan Delón lleve a su novia.
4: ¿Escuchaste
1: y aparte
4: el programa?
1: Vamos a tener aquí a Enjambre para decir, no, hemos regalado ya varios boletos, ¿no?
3: Por favor,
2: no quiero
3: por
2: decirles,
3: favor, Rulo, por favor.
2: ¿Sabes qué? Mucha gente no va a ir
1: porque Rulo no los dejó, güey.
4: Ay, no, ¿por qué me dejas toda esta responsabilidad?
1: Ay, ya te la tienes, te la sabes.
3: Por favor, Rulo,
4: ¿escuchaste
3: haré lo
4: todo
3: que
4: el
3: pidas.
4: ¿Escuchaste todo el programa?
3: El principio y hasta el final. Okay. Te soy sincero, ¿no?
4: Ok. ¿Con qué canción abrimos el programa?
3: ¿Con qué canción abrimos el programa?
4: ¿Con qué rola empezamos? ¿Con qué rola empezamos a saludar a la banda?
1: Te voy a decir. Te voy a dar unos tips. Unos tips.
4: Ahí está.
1: Moroco. A ver.
3: No me hagan esto. No.
2: Es un grupo español. Abanicos.
1: Y el nombre de una playa. Alan Delón, te lo estoy diciendo.
2: Grupo Español
1: de los noventas.
4: A ver, dale otra pista, Morocco.
3: Es que Ruco...
2: Dale mira, otra pista. Español. Dale otra pista, Morocco.
1: A ver, escucha.
3: Ah, claro, Lo Comía.
2: Eso, la canción.
1: Dale otra pista, Morocco. Ay.
3: Pues es Lo Comía, ¿no?
2: Pues.
4: ¿Y la canción?
3: Lo Comía.
4: ¿Y el artista?
3: Lo Comía.
4: Por eso, pero ¿y el artista?
3: Lo Comía, o sea, es la canción y el artista Lo Comía.
2: Es una respuesta correcta, mi querido Alan Melón. 30 de agosto
1: podrás estar en el estadio GNP Seguros para ver a Enjambre, que estarán este miércoles.
2: Aquí, el próximo miércoles.
1: Estarán aquí en Diablópolis, en el Tlacuache de los 40.
2: Viene la parte más difícil,
1: mi querido Alan Delón.
2: Que Morocco te
1: tome bien los datos. Ten cuidado, no. Te mandamos.
3: Morocco, descansa mañana. Por favor, tómame bien los datos.
1: Te mandamos un abrazote hasta la Narvarte, mi Alan Delón.
4: ¿Cómo Lo Comía, Alan
1: Delón? ¡Wow! Vamos una rolita. Y regresamos con la rolita tlacuachera.

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2: Así es, ya mucho jajaja, jijiji, gluglu, ya. Ahorita estamos en un momento muy importante que es la Rolita Tlacuachera y el día de hoy, Rolita Tlacuachera para serenata.
3: Para llevar serenata bien, ¿no? Para llevar serenata. Lo habíamos hecho.
2: Me gusta, estamos compitiendo allá en cabina nuestro querido Morocus. Acá. Productor, amigo, apoyo. Rulo Merea. Y un servidor del diablito. Así que, pues, lánzalas, mi querido Morocus.

0: calibre 50, siempre te voy a querer.
1: Flashito verde.
0: Ah, caray, es serenata, güey. No manches, güey. ¿Qué te vas a llevar a mí?
2: Hombre, es que con su bocina.
0: Con su
2: te
0: bocina.
2: Te quiero.
0: Ahí está,
2: te quiero, hombre. ¿Qué?
0: No puede ser.
1: Para ti.
0: Ay, Morocco.
2: La siguiente, Morocco.
1: Doy gracias al cielo
3: por haberte conocido. Por haberte conocido. Doy gracias al cielo. ¿Sabes una cosa, Luis Miguel? De parte de su amigo el productor. Sí, señor.
2: ¿Cuándo te conocí?
0: Ahí está, bueno. Luis Miguel.
4: Bueno,
0: ¿quién habla?
4: Otra vez en
0: Habla un poquito más fuerte, hijo, por favor, no te escuchamos nada.
4: No te oigo bien, David.
0: Ahí está. Ahora sí, ¿por cuál votas? Estás señal.
2: Atravesando un charco, ¿no?
0: No te oyes.
2: Siguiente llamada, Morocco.
3: Bueno.
0: Bueno,
3: ¿quién habla?
4: El Reyes de San Luis Potosí.
3: Los 40, San Luis Potosí, FM. ¿Cómo estás, mi Reyes?
4: A todísima madre, ¿y ustedes?
3: Todo bien, chido, bienvenido. ¿Por cuál votas?
4: Oye, antes de votar, como que al que les marcó hace rato vive abajo de un puente, ¿no? ¿Qué chingado?
3: Sí, como que se estaba ahogando.
0: Muy mal.
4: ¿Por cuál votas? Calibre 50.
0: ¡Eso,

0: Bueno.
1: Yo voy a ser tuya. Y tú mía.
0: Hola, ¿quién habla?
2: Alberto.
0: Alberto, ¿de dónde nos llamas?
2: De Tlaxcala.
0: Los 40 Tlaxcala FM.
3: ¡Sí existe!
0: Mi querido Alberto, ¿por cuál votas?
2: Por Luis Miguel, sabes una cosa.
0: Muchas oye, gracias. ¿Estás ahí? Agárrate. Bueno,
4: ¿qué pasó?
0: Moro, espérame. Moro. Se colgó el moroco. El tardío de que nadie está votando por su rola. Sí, bueno.
4: Le valió.
0: Hola, ¿quién habla?
2: Hola, Eric.
0: Hola, Eric, ¿de dónde nos llamas?
2: Aquí de la Ciudad de México. Guau, wow, es la primera vez que
0: primera vez.
4: Bienvenido.
0: Los 40 CDMX. Por favor. Sí, ¿por cuál votas?
2: ¿Cuál es la que quieres que gane, Diablito?
0: Pues la mía.
4: Yo, la de Calibre 50.
0: Bueno.
2: Bueno.
0: ¿Por cuál votas?
2: Por Luis Miguel. ¿Sabes una cosa?
0: Gracias, mira. Primera vez con el pie derecho. Muchas gracias. Gracias por el puente musical también, Morocco. Bueno. Bueno.
5: Hola. ¿Qué onda?
0: ¿Qué onda? ¿Cómo estás? ¿Quién habla?
5: ¿Qué pasó, mis tlacuaches?
0: Pues, ¿qué pa? ¿Quién habla?
5: El David.
0: ¿Qué pasó?
4: Ay, que David, no tienes nada que hacer, ¿vale?
5: Te veo reportándome todos los días. ¿Qué show?
0: Mi querido David, ¿por cuál votas?
5: Solo porque la neta fue es algo que marcó un punto muy importante con mi señora, la de Calibre.
0: ¡Eso! Gracias, mi David.
6: Dos, dos, venga.
0: Y tu vida.
6: Oye, eso es porque hablan y cantan a la vez.
4: ¿No la has oído?
0: Me han preguntado.
4: Claro que, claro que la he escuchado.
0: Hola. Bueno.
7: Hola, buenas noches.
4: Oli, ¿quién habla?
7: Silvia de Monterrey.
0: Los 40 Monterrey.
4: Actúa. ¿Cómo estás?
7: Hola,
4: ¿todo bien?
7: ¿Por cuál
4: votas?
7: Ay, por el que más quiero de ahí de la programación, por el Diablito.
4: ¿Pero qué rola es?
7: Calibre
0: 50. ¡Ay, papá! Gracias. Gracias, chicos. Una vez más, el universo se acomoda y gano yo. Con Calibre 50 siempre te voy a querer. ¡Ay, papá!
4: Bien ganado, papote.
0: En la cabina, mi querido Morocus, rifándose. Algo, Morocus.
4: Ya se fue.
0: Alta. Yo lo veré, amigo productor. Apoyo.
4: Muchas gracias, Popote, amigos. Como siempre. Aquí estoy para ti.
0: Eso. Y yo soy el Diablito y queremos todos mandarle una felicitación mañana.
4: No estaremos al aire porque es lo mejor
0: del tlacuache de los 40.
4: Pero es cumpleaños
0: de nuestro querido Diego. Un aplauso al Diego.
4: Ay, se rifa.
0: Te mandamos un abrazo, mi querido Dieguito. Y qué mejor que con esta canción.
4: Esto fue Tlacuache de los 40.
0: Mañana nos vemos con lo mejor. Bueno, nos oímos, ¿verdad? Con lo mejor de Tlacuache de la semana. Allá.

0: Ay, se te nota que eres bien adicta a su mero al tlacuache. 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
12: Bienvenidas y bienvenidos a Revista del Consumidor Radio. Soy Joy Ramírez y en esta ocasión nos acompaña la chef Erika Fonseca para preparar el platillo Sabio Profeco de este mes. Muchas gracias por acompañarnos, bienvenida.
13: Vamos a preparar unas deliciosas setas al pibil. Para preparar nuestro platillo necesitaremos 4 tazas de setas deshebradas, media cebolla fileteada, 30 gramos de pasta de achiote, un clavo de olor, 2 pimientas gordas, 1/4 de taza de vinagre blanco, 1 taza de jugo de naranja agria, 2 chiles guajillos y 1 cucharada de aceite. Para la cebolla encurtida, media cebolla morada fileteada, 2 chiles habaneros fileteados, 1/4 de taza de vinagre blanco o de manzana, el jugo de 2 limones, 1 cucharadita de comino en polvo, 1 cucharadita de orégano seco, media cucharada de aceite de oliva y sal y pimienta. Para la salsa de habanero que acompañará al platillo vamos a ocupar 5 chiles habaneros, 2 dientes de ajo asados, 1/4 de cebolla, el jugo de 1 limón y 1/4 de taza de aceite de oliva. Y finalmente, para servir nuestro platillo, medio kilogramo de tortillas y 1 taza de frijoles molidos. Para el adobo de nuestras setas al pibil, comenzaremos desvenando nuestros chiles guajillos, retirando el tallo y todas las semillas. Ahora directamente al fuego, llevamos los chiles por aproximadamente 8 segundos para asar. Se darán cuenta que están listos cuando la piel de los chiles se encuentra brillosa. Esto hacemos para liberar todo el aceite de nuestros chiles. Después, los remojamos en agua caliente de 10 a 15 minutos para suavizarlos. Para preparar nuestro adobo, licuamos los chiles guajillos, el achiote, el vinagre, el jugo de naranja, el clavo, la pimienta gorda y un toque de sal. Ojo, si consiguen naranja agria, pueden omitir el vinagre. Licuamos muy bien y reservamos. Ahora, calentamos el aceite vegetal en una sartén y acitronamos la cebolla por un par de minutos. Después, agregamos las setas previamente deshebradas e incorporamos con la cebolla. Antes de que las setas suelten todo su jugo, agregamos el adobo y mezclamos hasta que todas queden cubiertas. Probamos y, de ser necesario, volvemos a salpimentar. Dejamos cocinar por aproximadamente 8 minutos hasta que el adobo haya reducido. Las reservamos y ahora vamos a nuestra salsa de habanero. En un comal, colocamos los chiles habaneros, el ajo y la cebolla y los asamos hasta que estén tatemados. De esta manera sueltan todos los aceites. Después, los retiramos del fuego y los llevamos a licuar con la cebolla, jugo de limón, sal y pimienta. Ahora agregamos nuestro aceite de oliva en forma de hilo, sin dejar de licuar, para emulsionar y obtener una textura entre salsa y aderezo. Rectificamos la sazón y reservamos. Ya que tenemos nuestra salsa lista, vamos a preparar nuestra cebolla encurtida. Utilizaremos la cebolla morada fileteada, chile habanero fileteado, orégano y comino molido, también jugo de limón y mezclamos. Agregamos un poco de vinagre blanco o también puede ser de manzana. Salpimentamos al gusto hasta integrar todos los ingredientes. Colocamos un poco de aceite de oliva y terminamos de mezclar. Dejamos reposar por 30 minutos o hasta que notemos que la cebolla esté suave y de color morado. Finalmente, para servir nuestro platillo, calentamos muy bien las tortillas y untamos un poco de frijoles negros molidos. Agregamos nuestras setas al pibil y acompañamos con la cebolla encurtida y la salsa habanero al gusto. ¡Listo! Ya podemos disfrutar nuestros tacos de setas al pibil. Recuerden que el platillo sabio Profeco es muy fácil de preparar, tiene buen sabor, aporta un balance nutricional y rinde para varias porciones. No olviden que también pueden ver esta receta en nuestro canal de YouTube Profeco TV. Yo soy la chef Erika Fonseca y fue un gusto cocinar con ustedes en Revista del Consumidor Radio.
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3: Como siempre, les saludamos con mucho gusto. Gracias a quienes apenas están en sintonía con nosotros, mientras se preparan para iniciar su jornada, a quienes ya van en camino al trabajo, a quienes ya están en el volante, en transporte público, en sus negocios, oficinas, en el campo, donde quiera que se encuentren, un fuerte abrazo a toda esta gente madrugadora, trabajadora. Todos los días dan lo mejor de sí. Es viernes, el último esfuerzo de la semana. Que no le falte el ánimo, la actitud positiva y la fuerza para cerrar estos días. Recuerde que cada amanecer es una nueva oportunidad para avanzar, para cumplir metas, para seguir hacia adelante, seguir construyendo. Gracias por permitirnos acompañarle en este viernes. Bienvenidos, vámonos con los titulares de las 6, las noticias más calientitas que el comal de las clayudas a esta hora de la mañana. Lo invito para que se reporte 951-306-6574. Y nos vamos con los titulares. Estas son las noticias más importantes. Primero aquí, lo demás es historia. La exhibición de datos personales de más de 30,000 aspirantes al bachillerato desata críticas contra la Secretaría de Educación Pública de Oaxaca.
4: Le tendremos el pronóstico del tiempo para Oaxaca y sus regiones, las condiciones que habrán de prevalecer durante las próximas horas en nuestra entidad.
3: Alertan que la venta ilegal de armas por redes sociales aumentó en un 500% en el último año y revela también las nuevas modalidades utilizadas por traficantes.
4: El Museo de los Pintores Oaxaqueños conmemora el centenario del muralista Arturo García Bustos con una exposición dedicada a su legado artístico.
3: Servicios de salud confirman 2 casos de la bacteria asociada al cólera en Oaxaca. Ambos pacientes fueron dados de alta y descartan un brote epidémico.
4: Habitantes de la comunidad Gustavo Díaz Ordaz están buscando llevar el conflicto agrario de los Chimalapas hasta la presidenta de México y están solicitando apoyo para viajar hasta la capital del país.
3: En San Mateo Peñasco se realizará la Feria del Nopal y la Pitahaya para impulsar la producción regional y también el turismo.
4: Huajuapam de León debe rescatar y difundir su historia para fortalecer su identidad. Eso es lo que afirma el investigador Luis de Guadalupe Martínez.
3: Trabajadores de la Universidad Tecnológica de los Valles Centrales volvieron a manifestarse frente al Palacio de Gobierno tras el operativo policial que enfrentaron un día antes durante su bloqueo en el crucero del estadio de béisbol.
4: Integrantes de las asambleas comunitarias del Poder Popular advierten nuevas movilizaciones para exigir atención a sus múltiples demandas.
3: Gracias a las 6 estaciones de Grupo Encuentro Radio que están en estos momentos enlazadas en vivo y en directo. Las estaciones más importantes de toda la entidad, en todas las regiones, llegando a parte de Veracruz, Chiapas y Guerrero. Y aquí estamos en vivo y en directo, acompañándole en www.despiertaoaxaca.com y dígale, Alexa, sintoniza Despierta Oaxaca, reproduce Despierta Oaxaca, abre Despierta Oaxaca, como usted quiera decirle, de acuerdo a su dispositivo. En ese momento comenzará a enlazarlo con este espacio informativo en vivo y en directo desde cualquier parte del mundo. Así estamos el día de hoy. 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

0: 6:06. Gracias por estar en sintonía con Despierta Oaxaca.
1: Saludos a usted que nos escucha más allá de nuestras fronteras, amigos que nos sintonizan en el Istmo de Tehuantepec, allá en Salina Cruz, en Matías Romero, amigos de Pinotepa Nacional, saludos, ¿cómo amanece por allá? Aquí en la capital de Oaxaca tenemos 14 grados centígrados y vamos con el pronóstico del clima, el pronóstico de las condiciones para las próximas horas. Carolina Juárez tiene la información.
2: Buenos días, Oaxaca. Este viernes en Oaxaca se mantendrá el ambiente caluroso durante el día, con cielo medio nublado a nublado y probabilidad de lluvias acompañadas de actividad eléctrica, principalmente durante la tarde y noche. En los valles centrales, incluida la capital del estado, se espera una mañana con periodos de sol, temperaturas templadas a cálidas y posibilidad de lluvias aisladas por la tarde. Para la Sierra Norte y Sierra Sur, se prevén mayores condiciones de nubosidad, lluvias de moderadas a fuertes y bancos de niebla en zonas altas. En la cuenca del Papaloapan y el Istmo de Tehuantepec, continuará el ambiente caluroso, con temperaturas elevadas y probabilidad de tormentas puntuales. Mientras que en la costa oaxaqueña se espera cielo parcialmente nublado, calor y lluvias ocasionales, principalmente hacia la tarde. Protección Civil recomienda mantenerse atentos ante posibles deslaves, encharcamientos y crecidas rápidas de ríos o arroyos debido a las lluvias. Cuídese mucho y que tenga un excelente fin de semana.
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0: Muchas gracias, Carolina Juárez. Gracias por este reporte. Vámonos con información local. Continúa el conflicto en el Instituto Tecnológico de los Valles Centrales de Oaxaca y tras el operativo policial que puso fin al bloqueo que mantenía en el crucero del estadio de béisbol un día antes, trabajadores de la institución volvieron a salir a las calles y ahora se manifestaron frente al Palacio de Gobierno. Vamos a escuchar el reporte que nos tiene ya aquí nuestra compañera Alondra Olivera.
4: Trabajadores de la Universidad Tecnológica de los Valles Centrales de Oaxaca volvieron a protestar este jueves, ahora frente a Palacio de Gobierno, luego del repliegue policiaco que enfrentaron el pasado miércoles durante el bloqueo que realizaron en el crucero del estadio de béisbol. Las y los manifestantes señalaron que van a continuar con sus protestas debido a que se trata de una necesidad para que se les haga caso, pero en lugar de darles una solución, los están mandando a callar y en las reuniones sostenidas nada más no hay avances. Reiteraron que la falta de voluntad del rector Saúl del Toro para lograr avanzar en la atención de sus demandas, que es se termine el proceso de traslación de los trabajadores del apartado A al B para que con ello puedan ser reconocidos de manera total como trabajadores del Estado y accedan a los beneficios y prestaciones a las que tienen derecho, por eso se van a seguir manifestando. Para Despierta Oaxaca, Alondra Olivera.
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0: Muchas gracias, Alondra Olivera. Bueno, seguiremos al pendiente de lo que suceda con todas las manifestaciones y también, pues, si llegan algún arreglo, pero lo que sí no puede ser ya es que sigan sin clases los jóvenes de esta Universidad Tecnológica de los Valles Centrales. En fin, vámonos con más información y con algunos llamados telefónicos.
1: Están enviando una felicitación muy, muy especial para los jóvenes integrantes de Oaxaca Jazz Lab, que es un proyecto ya con una trayectoria internacional. Participaron con un gran éxito en el Festival Internacional de Música Universitaria en Belfort, Francia, y la agrupación pues está ya preparando sus instrumentos y las maletas para llevar la sonoridad y el talento de Oaxaca a tierras caribeñas. Pues estarán en el histórico Festival Internacional Cuba Jazz Plaza de Cuba. Este viaje, pues, es muy importante porque este grupo se consolida ya como un esfuerzo.

0: aquí en la ciudad de, bueno, aquí en la ciudad de Oaxaca.
1: Sí.
0: Fíjense que el martes en la madrugada, pues yo no radico aquí, pero tengo mi casita sobre, no sé, pues si decir el domicilio, ¿no?
1: No, no lo diga, por favor.
0: Bueno, en la avenida Allende, el rumbo al Panteón Viejo,
1: sí,
0: que es lo conocido, pues entraron unos tipos aquí a la casa donde pues uno de mis sobrinos vive. Entonces, pues hubo muchos el estatal, grupos, ¿no? De aquí ingresaron como 20, hubo un escándalo y abrieron el ropero, rompieron puertas. Pues nada más para eso, traían orden, cateo, y desgraciadamente pues golpearon a mi sobrino. Y entonces, bueno, digo, yo radico en México. Ayer en la mañana, como me avisaron los vecinos, entonces digo, bueno, yo sé que no hay justicia aquí en Juchitán. Pues temo, ¿no? Temo, y fueron tres casas, creo que donde ellos entraron, se llevaron el celular de mi sobrino. Lo golpearon y pues no sabemos a dónde, quién nos puede ayudar. Sabemos la situación. Es para eso, joven, estoy haciendo esta denuncia ciudadana. No hay derecho, no tenemos voz, ¿no? ¿Quién nos hace caso? Esa es mi,
1: tu denuncia.
0: Mi angustia. Me preocupa mucho. Antes esto no pasaba, pues. Y somos gente humilde, traían armas. Pues vinieron, yo creo, a robar. Soy humilde, no tengo, rompieron mi la puerta, el vidrio de la puerta para poder ingresar al domicilio. Entonces, pues esa es mi denuncia, ¿no?
1: ¿Esto sucedió, en Juchitán?
0: ¿Mandé?
1: ¿En dónde sucedió? ¿En Oaxaca o en Juchitán?
0: No, en Juchitán. Aquí en la avenida Allende. Casi esquina con Constitución.
1: Muy bien, pues seguramente nos están escuchando las autoridades. Dice que entraron estos como 20 o 30 elementos.
0: Sí,
1: ¿me dice usted si son de la policía?
0: Los carros que traían eran puro blanco, ¿no? Y unos vestidos de negro, de azul y de civil. Y traían, claro, cubiertos, ¿no? Y
1: no era la policía.
0: ¿Dónde?
1: No era la policía.
0: Pues es estatal, porque es lo que... Y eran muchísimos, muchísimos. Entraron en el callejón, porque tenemos entrada en Avenida Allende, sí, y Panteón Viejo.
1: Muy bien. Pues mire, ya nos están escuchando las autoridades estatales y vamos a checar qué es lo que sucedió en estas últimas horas ahí en su calle y en su casa. Le van a... ahorita le vamos a dar un número telefónico también para que pueda asistirse de un abogado, el cual a usted le será completamente gratuita el asesoramiento y todo lo que usted le diga.

0: él hará y le informará. Es una persona especialista precisamente en este tipo de actos. Ya se ponen en contacto al término del espacio informativo.
1: Oiga, y la verdad, sí tenemos, ¿no? Porque somos dos familias y en esas dos, aquí mismo en este espacio, pues son dos casas diferentes. Mi hermana tampoco estaba, ella andaba de viaje, se salió a Oaxaca. Entonces, y su hijo, pues también, les dieron una patada en la espinilla a la esposa de mi otro sobrino, el hermano del que vive en mi casa.
0: Sí, muy bien.
1: Y claro, yo temo porque yo creo son estatales, son delincuentes y la magnitud de esa gente que vino.
0: Perfecto, pues le agradezco mucho el llamado telefónico, ya se ponen en contacto con usted. Maestro, pues así las cosas en Cuchita.
2: Pues es una denuncia muy grave, no es cualquier cosa que entren a su casa personas armadas y que hagan pues fechorías y demás, que rompan vidrios, que entren a su casa. Mire usted, es el nuevo modus operandi de la delincuencia organizada. Ojalá que las autoridades den una explicación de qué es lo que está pasando allá en Juchitán, porque constantemente tenemos llamados de personas que son agraviadas por ese tipo de personas del cártel, del despojo, de los cárteles que están pretendiendo quedarse con viviendas, con casas, con propiedades.
0: Vamos a una pausa, regresamos con más. Las 6:17 en esta hora del chocolate, de Chocolate Mayordomo, porque sabe
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1: 951-306-6574 vía WhatsApp a ese mismo número. Estamos en www.despiertaoaxaca.com, en todas las redes sociales y también ahora en Alexa. Pídanle a Alexa: Alexa, sintoniza Despierta Oaxaca, y en automático comienzan las noticias a esta hora de la mañana. Las 6:22, tenemos muchísima información. Gracias a la gente que se ha reportado, ya tenemos algunos llamados telefónicos, ya sabe que son prioridad para nosotros. Estos mensajes que nos llegan tienen esa libertad de poder enviarlo y nosotros de poder leerlos, compartirlos con nuestro auditorio.
2: Buenos días, amigos. En el fraccionamiento Sauces, mira esta denuncia, ojalá que lo escuchen las autoridades. En el fraccionamiento Sauces está operando el cártel del despojo. Se están apropiando de muchos terrenos y la autoridad debe investigar de manera inmediata. Justamente lo que estamos comentando con usted a raíz de la denuncia de esta señora, una denuncia grave de lo que está pasando allá en Juchitán.
1: Muy bien. Nos vamos hasta la zona del Istmo. Y es que nos trasladamos hasta la región de los Chimalapas, donde un conflicto agrario que se ha prolongado por más de 5 décadas sigue sin encontrar solución. Habitantes ahora de la colonia Gustavo Díaz Ordaz buscan llevar su demanda hasta la presidenta de la República y solicitan apoyo para viajar a la Ciudad de México. Adelante, Roosevelt, te escuchamos.
3: ¿Qué tal, Iván, Jesús, amigos del auditorio? Muy buenos días. Habitantes de la colonia Gustavo Díaz Ordaz, ubicada en la zona limítrofe entre Chiapas y Oaxaca, solicitaron el respaldo de las autoridades para trasladarse a la Ciudad de México y buscar una audiencia con la presidenta de la República, con el propósito de exponer el conflicto agrario que aseguran lleva más de 5 décadas sin resolverse en la zona de los Chimalapas. La mañana de ayer jueves, un grupo de mujeres de esa comunidad ofreció una conferencia a los medios de comunicación, donde manifestaron su preocupación por la situación que enfrentan tras el ultimátum emitido por comuneros de San Miguel Chimalapa. Los habitantes recordaron que el pasado martes una comisión de comuneros acudió a la colonia Gustavo Díaz Ordaz para entregar un documento en el que otorgan un plazo de 30 días para que los ejidatarios decidan incorporarse como comuneros de Oaxaca, de lo contrario advirtieron que podrían ser desalojados de las tierras que han habitado durante años. Asimismo, pidieron que la presidenta de la República intervenga de manera urgente para encontrar una salida definitiva al diferendo territorial entre Chiapas y Oaxaca. Incluso plantearon que, de ser necesario, el gobierno federal les ofrezca una reubicación que garantice su seguridad. Indicaron además que son 4 ejidos los que resultarían directamente afectados por esta disputa, cuyos habitantes podrían enfrentar un eventual desalojo si no aceptan integrarse como comuneros oaxaqueños. Las mujeres también advirtieron que debido a la incertidumbre que prevalece en la región, el próximo ciclo escolar no iniciará en las comunidades involucradas, por lo que hicieron un llamado urgente a las autoridades de los 3 órdenes de gobierno para intervenir y evitar que el conflicto escale a hechos de violencia. Para Despierta Oaxaca de W Radio, desde el Istmo de Tehuantepec, Roosevelt Rasgado.
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1: Pues bueno, lo que la autoridad no puede resolver, lo tienen que hacer directamente, pues, entre estas comunidades. Y si hay que llegar hasta la presidencia de la República y pedirle, de acuerdo a las necesidades de cada una de estas poblaciones, pues tendrán que hacerlo. A ver si la presidenta decide recibirlos, atenderlos, canalizarlos. Pero alguien tiene que hacer algo, maestro, porque esto está a punto de estallar.
2: No, pues una situación de gobernabilidad también. Ojalá que el secretario general de gobierno de Oaxaca haga lo propio. Que vayan a ver sus comunicadores, la gente que está pendiente de los temas de la gobernabilidad, que vean a ver de qué manera van a apoyar a los campesinos que van a ver a la presidenta. Pero mire usted, el tema del diálogo es importantísimo. Si el diálogo se trunca, si no hay respuesta positiva en este planteamiento durante los próximos días, podría escalar la violencia. Pero hablando de la seguridad de nuestro estado, la Fiscalía General de Oaxaca está alertando sobre el crecimiento de una actividad ilegal que se mueve principalmente a través de plataformas digitales. Si ya lo sabe la autoridad, ¿por qué no interviene con las prótesis de la justicia, de ese brazo de la justicia? Pues la venta clandestina de armas por redes sociales está, pues, prácticamente registrando un incremento mucho, muy importante, y está representando desde luego un reto para las autoridades. Adriana García tiene los detalles de esta información.
5: La venta ilegal de armas a través de redes sociales aumentó 500% entre 2025 y 2026 en Oaxaca, informó la Fiscalía General del Estado. Las investigaciones detectaron que los vendedores utilizan principalmente Facebook, Telegram y WhatsApp para ofrecer armamento de manera clandestina, ocultando las publicaciones con palabras claves como resortera o cohetes, para evadir filtros de las plataformas. Como parte de las investigaciones, la Fiscalía implementó operativos encubiertos con agentes que se hicieron pasar por compradores, lo que permitió la detención de 7 personas por comercialización ilegal de armas. Durante los aseguramientos también fueron decomisadas armas de fuego, además de dosis de metanfetamina y marihuana. Las autoridades señalaron que las ofertas se concentran principalmente en municipios de los valles centrales, como Oaxaca de Juárez, Miahuatlán, Ejutla, Ocotlán y Cimatlán. Los precios detectados alcanzan 45 mil pesos para armas cortas y hasta 75 mil pesos para armas largas, la mayoría procedentes de Estados Unidos y en menor medida de Brasil. La Fiscalía también alertó sobre nuevas modalidades de tráfico, como el envío de armas desarmadas por paquetería o transporte público para ser ensambladas posteriormente, además del uso de cuentas bancarias falsas y pagos en efectivo para evitar ser rastreados. Las autoridades reconocieron que el crecimiento de este mercado representa un desafío debido a la falta de regulación específica para combatir la venta ilegal de armas en plataformas digitales. Para Despierta Oaxaca, Adriana García.
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1: Muchas gracias, Adriana García, gracias por este reporte. Bueno, los trabajadores de la Universidad Tecnológica de los Valles Centrales nos informan, ya se comunicaron con la redacción de Despierta Oaxaca y nos dicen que van a entrar en un receso a todas las acciones de protesta que venían realizando, luego de que recibieran el compromiso de que a más tardar el 14 de agosto se presentarán avances para establecer la normativa institucional que han demandado desde hace más de 3 años. Como muestra de voluntad para privilegiar el diálogo, anunciaron que a partir de hoy viernes se reabrirán las instalaciones de dicha universidad allá en San Pablo, Huistepec. Sin embargo, advirtieron que permanecerán vigilantes y que, de no cumplirse los acuerdos en la fecha establecida, pues retomarían sus movilizaciones. Nos envían ya el comunicado. Esta es la actualización de la nota que le damos a conocer hace unos minutos y que ya la gente de la Universidad Tecnológica de los Valles Centrales, que está sintonizando Despierta Oaxaca, nos actualiza pues la información. Nos están indicando que hay un accidente de 3 vehículos, 2 automóviles y una camioneta allá en la avenida rumbo al Rosario, de 5 señores al Rosario. Tome precauciones, salga con tiempo. Todavía no hay mucho tráfico, pero hay una carambola de 3 vehículos para que lo tome en cuenta, reporte el gallito. 6:29, vámonos con algo agradable. Y es que en las regiones de Oaxaca, pues nos muestra la riqueza de sus tradiciones, de sus productos, de sus sabores. Y en San Mateo Peñasco se prepara para la celebración dedicada a 2 frutos representativos de la región, el nopal y la pitahaya. Vamos a escuchar los detalles que nos tiene ya nuestro corresponsal en esta región, Héctor Bautista Mayren.
6: ¿Qué tal? Muy buenos días. El próximo lunes se llevará a cabo en San Mateo Peñasco el segundo encuentro comunitario del nopal y la pitahaya. Se trata de un encuentro entre productores adscritos al programa Sembrando Vida que mostrarán a los visitantes los resultados de sus respectivos cultivos. El objetivo es intercambiar experiencias y dar a conocer a los visitantes las propiedades y los beneficios que aporta cada producto mediante su consumo. Entre las actividades programadas está un concurso para premiar al productor que presente la pitahaya de mayor peso y otro concurso para premiar a quien limpie un nopal en el menor tiempo posible. La presidenta municipal de San Mateo Peñasco, Irene Mayrén Solano, invitó a los habitantes de la región a acudir a esta feria y disfrutar de los paisajes que ofrece esta comunidad mixteca, entre los que destaca el peñasco de más de 500 metros de elevación. Asimismo, destacó los beneficios del consumo de estos productos. En el caso del nopal, se trata de un vegetal que aporta vitaminas, fibra, calcio y potasio, mientras que la pitahaya se ha documentado su alto aporte de vitamina C, así como antioxidantes. Para Despierta Oaxaca, desde la Mixteca reportó Héctor Bautista Mayreni.
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1: Muchas gracias, Héctor Bautista Mairén, gracias por este reporte. Pues ahí estaremos entonces el fin de semana, ese lunes, ahí en San Mateo Peñasco, y en esta celebración de dos frutos representativos, el nopal y la pitahaya. Saludos cordiales a toda la región de la Mixteca. Vámonos con información deportiva.
2: Y es justamente Eduardo Núñez Lotito, una vez más, ya en el segundo tiempo con su maleta informativa y el creador también de frases exclusivas para este programa.
1: Atenti, atenti. Buena mañana. Buena, Mati.
7: Hola, ¿qué tal? Muy, pero muy buenos días. Buen viernes para todos. Un gusto, un placer de saludarlos a todo este gran auditorio W Radio Despierta Oaxaca. Iván, compañeros, los saludo con mucho gusto. Nosotros comenzamos a rodar la información deportiva. Cruz Azul debutó con triunfo en la League Cup al vencer 0-1 al Philadelphia Union. Un gol tempranero de José Paradela fue suficiente para llevarse los primeros 3 puntos del torneo y empezar con un buen camino su aventura en dicha justa deportiva. Festín del América. El equipo americanista debutó con el pie derecho en la League Cup tras vencer a San Diego por 3-1 en el Estadio Banorte. El Charrúa, Brian Rodríguez, Eric Sánchez e Isaías Violante marcaron para el conjunto de Cuapa, mientras que por los tejanos descontó Luca Bambino. Me voy, me despido, pero regreso el próximo lunes, ya lo saben, W Radio Despierta Oaxaca. Vuelvo a cabina con el número uno de la información, mi compañero Iván, y con todos los compañeros que le ponen toda la pasión a la información informativa por este gran micrófono. Informo para todos ustedes, su gran amigo, Eduardo Núñez Lotito. ¡Vamos que vamos! ¡Chau, chau!
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1: Muchas gracias, Eduardo Núñez Lotito, el uruguayo más oaxaqueño. La información deportiva. Vamos a la pausa. Regresamos con mucha más información. Participe 951-306-6574 y pídale a Alexa que sintonice Despierta Oaxaca. Y nos vamos al corte. 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
2: 6:38 a.m. Estamos en vivo y en directo transmitiendo desde Oaxaca capital a través de las 6 estaciones de Grupo Encuentro Radio en vivo y en directo. Gracias por acompañarnos a esta hora de la mañana. Tenemos mensajes de nuestro auditorio.
4: Buenos días amigos de Despierta Oaxaca. Para solicitar muy atentamente la intervención de la autoridad para que investigue a fondo qué fue lo que pasó con los trabajadores de la construcción en Soledad Etla en ese accidente que tuvieron el día de ayer. Justamente es lo que solicitó.
2: Muy bien. Bueno, pues nos vamos con información importante y déjeme decirle que hay una denuncia de un asalto en el centro histórico de la ciudad capital. Una joven denunció haber sido víctima de este asalto en calles de la capital oaxaqueña donde, de acuerdo a su testimonio, le quitaron su cartera e intentaron arrebatarle una cadena. La afectada señaló que pidió apoyo de un policía, pero aseguró que le respondieron que no podían intervenir al no haber presenciado los hechos ni solicitar una patrulla. Aunque presentó su denuncia correspondiente, cuestionó la falta de atención inmediata tras el robo. Vamos a escuchar el testimonio.
5: El día de hoy me asaltaron en una de las entidades más seguras de la nación. A las 8:30 a.m, en una de las vialidades más transitadas del centro de la ciudad de Oaxaca de Juárez, me robaron mi cartera y trataron de quitarme mi cadena de oro. Además de ese horrible suceso, pues el tener que enfrentar el querer hacer algo, pues la verdad es que sí te desanima muchísimo. Fui con un policía y me dijo que él tuvo que haber visto el asalto para poder ayudarme. Después de eso, pues fui a la fiscalía a poner mi denuncia. Denuncia que pues parece que me va a quedar de recuerdo, un papel donde asentaron lo que me pasó y en efecto me reafirmaron que pues el policía no me mintió, que no me pueden brindar apoyo si ellos no ven algo, que ellos no pueden llamar a una patrulla si ellos no están viendo la agresión. Y pues además de que perdí bastante tiempo de mi día, la verdad es que sí me quedo muy decepcionada del sistema pues que tiene Oaxaca en cuanto a robos. O sea, no es que hayan bajado la cantidad de asaltos, es que la gente ya no quiere ir por este papel nada más. Por eso es que las cifras de gobierno están maquilladas, porque no desaparecieron los delitos ahí siguen. Solo la gente ya se fastidió de ir a perder horas para obtener lo mismo. De verdad, me impresiona el cinismo con el cual el gobierno del estado dice que estamos tan bien. En lugar de estar haciendo asambleas informativas, en lugar de estar haciendo campañas anticipadas para partidos políticos que no tienen caso, deberían de preocuparse por la seguridad de las y los oaxaqueños, que es lo que de verdaderamente les debería de interesar. No nada más soy yo, nada más basta con ir a las calles de la ciudad a preguntar y una de las principales problemáticas que vivimos los y las oaxaqueñas es eso, la seguridad. Entonces, pues hoy me tocó a mí. De verdad, espero que no les pase a ustedes jamás. Y pues, si les pasa, que haya un cambio y que pues, nos puedan ayudar.

0: robo, y el señor, dicen, hay otra versión, que empezó a temblar, pues empezó a temblar de miedo porque le tiene miedo a los delincuentes. Pero qué tal, valientitos, con la ciudadanía, ¿verdad?
1: Muy bien, ahí está, el mal sabor de boca que nos deja una vez más el caminar en las calles de Oaxaca y toda la inseguridad. Ahí están expuestas mujeres, niños, niñas, adultos mayores, en fin. En información social y de movilizaciones, integrantes de las asambleas comunitarias del Poder Popular salieron a protestar para exigir atención a sus demandas y advirtieron que podrían realizar una jornada de manifestaciones en los próximos días. Alondra Olivera con los detalles.
2: Integrantes de las asambleas comunitarias del Poder Popular protestaron frente a Palacio de Gobierno para exigir que se dé atención a las necesidades que tienen y amagaron con realizar una jornada de protestas. Hicieron un llamado a respaldar a las personas que han sido víctimas de injusticia y violaciones a sus derechos humanos y libertades. Además, convocaron a constituir un proceso de paz, reconciliación y unidad entre los pueblos de las 8 regiones del estado.
3: En atención y en acompañamiento con las compañeras de diferentes regiones del estado de Oaxaca, venimos a que nos den respuesta a nuestra petición que hicimos con fecha 16 de julio de este año 2026, solicitando una audiencia con el señor gobernador.
2: Afirmaron que en diversas comunidades existe un vacío de poder derivado de presuntos actos de corrupción que han afectado a autoridades municipales y generado inestabilidad en distintas regiones. Además, demandaron respeto a la autonomía de los municipios regidos por sistemas normativos indígenas, así como al manejo de sus recursos públicos. De esta manera, señalaron que requieren acciones urgentes para mejorar las condiciones y que con ello se avance para terminar con las injusticias. Por ello, solicitaron a las autoridades estatales se les brinde una audiencia para ser escuchados. De lo contrario, estarían emprendiendo sus acciones y movilizaciones. Para Despierta Oaxaca, Alondra Olivera.
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1: Muchas gracias, Alondra Olivera. Gracias por este reporte. Estaremos al pendiente, pues, de lo que suceda con los integrantes de las asambleas comunitarias del Poder Popular que salieron a protestar para exigir atención a sus demandas. 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Vamos a una pequeña pausa, maestro.
0: Vamos a la pausa porque el tiempo nos come en este programa.
1: Y regresamos todavía con más información. Hay muchos temas todavía que abordar, así es que acompáñenos bien el tema de los cobaos, de los cecites y demás. Y por si fuera poco, también la cartelera Cinemex, Cinemex Plaza Bella, Plaza del Valle y Macroplaza presentan el estreno de la semana. ¿Y qué hay con el cólera? Nos está preguntando la gente. También ya tenemos a nuestra compañera Mónica Mota, quien nos tendrá la actualización de este tema. 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
7: 49 minutos. Aquí estamos en vivo y en directo. Gracias por estarnos acompañando en este viernes. Maestro, se acabó la semana. Qué rápido se fueron los días.
8: Qué rápido. Creemos sinceramente que estamos cumpliendo y hemos cumplido a lo largo de esta semana con ese gran compromiso de mantenerlo al tanto de lo que acontece en nuestra entidad. Y desde luego también agradecer la confianza que tiene usted que nos sintoniza en este espacio de comunicación, las denuncias, toda la gente que confíe en nosotros, en sus problemas y que los difundimos en este espacio. Así es que muchas gracias. Vamos al tema de salud.
7: Hay algunos mensajes antes, maestro, lo interrumpo.
8: Vamos a ver.
7: Hay unos mensajes que llegan en este momento y que aparecen ahí en la pantalla.
8: En efecto. Buenos días, amigos. Diario es lo mismo en las calles del Centro Histórico y más en la Avenida Juárez y Colón. ¿Se podría poner un señalamiento para que no se estacionen? Es una pregunta, pero además también es una sugerencia para la autoridad. Amigos, muy buenos días. Hago esta denuncia en este espacio noticioso porque es el único medio que me puede escuchar. En la madrugada del día miércoles 5 de agosto, un supuesto operativo por la paz en Juchitán ingresaron a mi domicilio con violencia. Golpearon a mis dos hijos y, como siempre, gritándoles, ¿en dónde está la droga? ¿En dónde está la droga? Y las armas que portaban. Hicieron un tiradero, se robaron cosas de valor y pues entraron sin una orden judicial. ¿Esa es la paz que abandera el gobierno de esta cuarta transformación? ¿Será que la gente siga con ellos viendo tantas injusticias? Ni se puede hacer la denuncia ante una instancia de justicia porque no hay quien tome nota. Estamos muy indignados por esta agresión a la familia y gracias por difundir mi denuncia. Bueno, pues es parte de lo que hemos comentado esta mañana, donde la autoridad tiene que investigar por qué los elementos de la policía muy valientitos con la ciudadanía se portan de esta manera.
7: Y pasamos a un tema de salud pública. Autoridades sanitarias de Oaxaca confirmaron la detección de dos casos de una bacteria asociada al cólera en la entidad. Ambos pacientes recibieron atención médica y ya fueron dados de alta. Adelante, Mónica Mota, con los detalles.
9: Los servicios de salud de Oaxaca confirmaron dos casos de la bacteria asociada al cólera en la entidad, detectados en las regiones de la cuenca del Papaloapan y la costa. Los pacientes recibieron atención médica oportuna, evolucionaron favorablemente y fueron dados de alta, sin que se reporten nuevos contagios relacionados hasta el momento. El primer caso fue identificado en una paciente atendida en el Hospital General de Zona número 3 del Instituto Mexicano del Seguro Social en Tuxtepec. El segundo corresponde a un adulto mayor con diabetes, quien fue atendido en el Hospital General de Subzona número 41 del Instituto Mexicano del Seguro Social en Bahías de Huatulco. En ambos casos, se activó el protocolo de vigilancia epidemiológica. Las autoridades sanitarias informaron que la bacteria detectada no corresponde a la variante que provoca las epidemias de cólera, por lo que descartaron un brote de esa enfermedad. No obstante, se realizaron cercos sanitarios, búsqueda de posibles casos relacionados y muestreos en las zonas donde fueron detectados los pacientes para evitar riesgos a la población. Los servicios de salud de Oaxaca recomendaron reforzar las medidas de higiene, como lavarse las manos con agua y jabón, consumir únicamente agua potable, hervida o clorada, desinfectar frutas y verduras, cocinar correctamente carnes y mariscos y acudir de inmediato a una unidad médica si se presentan síntomas como diarrea intensa, vómito o deshidratación. Para Despierta Oaxaca, Mónica Mota.
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7: Muchas gracias, Mónica Mota. Gracias por este reporte. Hay mensajes del auditorio.
8: En efecto, fíjate que nos está llegando las fotografías para confirmar que efectivamente en Avenida Juárez y Colón pues no hay señalamiento y los conductores, los malos conductores, pues se estacionan a diestra y siniestra, no respetando los límites, y pues hay problemas de circulación justamente porque ahí también pasa un minibús, nos están enviando, aquí está la placa también de este automóvil mal estacionado, el minibús apenas si cabe para dar la vuelta, y bueno, es lo que comenta la ciudadanía, que ojalá pongan ahí un señalamiento.
7: Muy bien. Se cortó unos breves segundos la señal del aire, pero ya estamos de regreso aquí con todos ustedes. Saludos a toda la gente que nos acompaña en este momento y que nos está escribiendo sus mensajes en tiempo real. Ahí están llegando. Vamos a darle lectura. Buenos días. Por otro lado, no hay atención médica. ¿O por qué desaparecieron las farmacias Bienestar? ¿O ustedes sabrán dónde se las llevaron? ¿Nos pueden informar? Le agradeceremos mucho la información. Estamos pegados. Pagando un servicio médico, medicina, servicio odontológico, y la verdad estos servicios son muy caros. Gracias por informar.
8: Buenos días, buenos días. Es verdad lo que dice la chica víctima del robo. El problema es que el gobierno no quiere inyectarle dinero a la fiscalía. La verdad, hay muy poco personal en cada una de las dependencias de la Fiscalía de la Mujer, por ejemplo, en la Fiscalía de Robo a Transeúntes, la Fiscalía de Alto Impacto, etcétera, etcétera. Se ha triplicado la cantidad de ciudadanos que buscan pues justicia, y las fiscalías siguen siendo las mismas desde hace 20 años, no cambian. Es necesario contratar a más personal para que cada área pues dé seguimiento puntual a cada carpeta, a cada cajón de investigación. La verdad, si no se le da seguimiento, pues le archivan y pues el personal no se hace el trabajo correcto, como debe ser, de 9 a 11 y a 12 a 1 de la tarde, pues ya no hay nadie trabajando. Deben contratar más personal, por favor. Es una sugerencia que hago con todo respeto para que la autoridad tome en cuenta mi petición.
7: Nos preguntan, amigos de Despierta Oaxaca, ¿sabrán algo del banderazo de la construcción del distribuidor vial de Viguera? Sí, se dará el día de mañana sábado. De una vez le informo, no solamente es el distribuidor, van a también acondicionar la calle que dicen que está de esta tienda del Oxxo, ahí en Pueblo Nuevo, y que va a conectar precisamente con Viguera. Es la que pasa atrás del Cobao. Se supone que la tienen que arreglar porque el problema es que muchos vehículos no van a poder ingresar ahí donde van a ser el distribuidor. Y la otra, toda la vía, desde San Lorenzo hasta el Tecnológico, se habla de que podrían rehabilitarla en dos carriles, de ida y vuelta, con dos unidades, es decir, de dos vehículos que
8: doble
7: saquen.
8: Doble circulación,
7: desde San Lorenzo hasta el Tecnológico. Si eso lo hacen, sería excelente. Sería una excelente vía para desahogar todo el tráfico que se va a realizar en esa zona.
8: Fíjate que también podría ser una buena alternativa el que en la vía que cruza toda esa zona, ojalá se abriera, también se aperturara para la circulación y desahogar también, porque eso va a estar terrible.
7: Es lo que van a hacer. Van a hacer un carril de ida y uno de vuelta en ambos sentidos para poder desfuera. El problema es que van a hacer tres obras al mismo tiempo. Creo que hubieran hecho antes, ¿no?
8: Una primero.
7: Como para poder desfogar.
8: Pues ahí está. Oiga, dice, quisiera hacer una denuncia acerca de la falta de agua en la colonia del Maestro. Debido a la apertura de la tienda Chedraui, la escasez de agua se ha agudizado y será cada vez mayor debido a la demanda que requería pues dicha tienda. Porque eso nunca se contempla. Bueno, es la pregunta, ¿por qué no se contempla? Para que los vecinos estemos atentos y podamos buscar una solución también y aportemos solución a este conflicto.
7: La gracias. Cartelera Cinemex con Vero Carrasco.
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7: Muchas gracias, Vero Carrasco. La cartelera Cinemex, las 6:57 nos preguntan sobre el tema de los cobaos. Bueno, déjeme decirle que desde hace unos años, por decreto, pues se creó la SEP Oaxaca, que forma la Secretaría de Educación Pública del Estado. Estos sistemas educativos, pues hay uno que es el superior, que son el SUNEO, que es el Sistema de Universidades del Estado de Oaxaca, pero también aparecen estos subsistemas de la media superior, los COBAOs, que son bachilleratos generales, los ECITES, que son como tecnológicos, los IEVOS, que son rurales, no urbanos, el TEPSEO, los telebachilleratos comunitarios, los ESEIOS, que son de lenguas hablantes indígenas, en fin. Crearon esto que se llama Mi Lugar, Mi Derecho, una plataforma donde se inscribieron para seguir su educación y podrían haber elegido tres opciones. Seleccionar dependiendo el lugar de origen y también su perfil. Uno, eligieron una opción y este famoso algoritmo del que todos están hablando, pues al elegir una en lugar de tres, pues los desechó, los dejó fuera. No cumplieron, vamos con la regla de las tres opciones. Y dos, el algoritmo notó que la credencial que daban de su papá o tutor era de otro lugar donde ustedes querían estudiar. Estos son los dos argumentos que nos van a dar las autoridades. Lo que sí sabemos es que la gran pregunta, ¿el algoritmo falló? Y además debieron revisar por qué el algoritmo lo reportó así. La SEP, en este momento, la SEP Oaxaca, no está preparada como secretaría, como institución. Vamos, como dice la canción, le quedó ya grande la yegua. Hay chicos que no están inscritos y están donde no tienen que estar. Los de Santa Rosa los mandaron hasta Sachila, hasta el Tule y viceversa. Vamos, pareciera que no funcionó. Pero aquí la pregunta es, ¿habrá una estrategia para poder reajustar, corregir?
8: Algo anda mal con ese ritmo. La Secretaría de Educación Pública no está dando los resultados que esperábamos con este criterio.
7: Sin duda alguna, esta situación se debe recomponer, ¿eh? No se puede quedar así. Ahí está el reto. No es una, no sé si están presentando ahora una estrategia para poder enfrentar este proceso, pero ya es un problema. ¿Cómo lo van a solucionar? Ese es el detalle. No sé quién esté al frente de la SEP Oaxaca, me parece que es, no sé, la licenciada Fernanda Chávez, me dicen. Pero la inteligencia artificial para muchos falló. Y para otros dicen que se puede ocupar con estadísticas, con números, pero no con personas. ¿Se equivocó la herramienta? Pues ya sabe qué, la pregunta es ¿cómo la corregimos? Se tiene que resolver pues este tema de la tecnología. Ahora, el ser humano tiene que solucionarlo, porque no se pueden quedar alumnos sin estudiar.
8: No, y además que la inteligencia artificial depende de la capacidad humana. Así es que, imagínese usted.
7: Ahora entiendo que este es un plan piloto, es único en el país.
8: ¿No será que están haciendo algún experimento?
7: Entiendo que sí, va a haber errores, va a haber sesgo. Como todo plan piloto es prueba y error. Pero sin duda alguna necesitamos una sociedad más educada, más preparada. Tenemos que romper con paradigmas y no debe haber educación de primera, ni de segunda, ni de tercera. Así que ahí se lo dejamos, pero lo tiene que resolver la SEP Oaxaca.
8: Este es el gran problema de la semana, que concluyendo así este espacio de comunicación esta mañana, creo que ya llegamos al final porque el tiempo nos ha comido, estimado Iván.
7: Así llegamos a la recta final. Es viernes, llegamos al último jaloncito. Sabemos que detrás de cada amanecer hay un esfuerzo, dedicación y muchas historias que la gente trabajadora tiene todos los días para salir adelante. Ahora toca cerrar la semana con mucha actitud, con toda la energía y con toda la satisfacción. Disfrútelo en compañía de sus seres queridos. Nosotros estaremos de nueva cuenta con ustedes la próxima semana, el lunes. Nos puede escuchar en www.despierta Oaxaca, en redes sociales, en Alexa. El compromiso es informar con responsabilidad. Nos despedimos, maestro.
8: Soy Jesús Babán Jiménez y deseo, como siempre, el mejor fin de semana para usted y los suyos.
7: Su servidor Iván González sigue en sintonía de las estaciones de Grupo Encuentro Radio. Esto es Despierta Oaxaca, como todos los días. Su servidor Iván González, que Dios los bendiga.
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15: 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Rudy, todos aquí nos conocen.
16: Venga, armadísimo, la cochinita se arma la próxima semana aquí en los 40 Monterrey. Y ahora sí, ¿vas a jugar al adivinómetro?
15: Sí, pero quiero hacer una pregunta. Bueno, no, vamos a ganarlos y luego hacemos la negociación.
16: Este güey nada más promete
17: nos quiere
16: cosas,
17: cambiar, ¿verdad? Nos quiere cambiar,
16: sí,
17: por
16: sí,
17: algo.
16: Quiere cambiar todo.
18: Sí,
16: bueno.
18: Sí,
15: no, te lo juro que toda la semana he estado pegado, pero no había entrado mi llamada. Mi hija es súper mega ultra fan de Harry Styles. Y quiero ver si los puedo cambiar, veo como quiera, le gusta Arcángel, güey.
16: Y acaba no, de cumplir 18 cambiar años, todo, güey, todo por una cochinita, güey.
18: O sea, los dos te funcionan, pero no, de preferencia quisieras Harry Styles.
15: Simón.
16: Pero es que estamos dando ahorita de Arcángel.
17: Y yo quiero dos kilos de cochinita y eso también no se me cumple. O sea, todos tenemos cosas que queremos.
15: Los mandamos a Ciudad de México, ¿cómo ven?
16: En un topper, venga.
18: Es que sí me está convenciendo con la cochinita.
17: Yo ni sé qué boletos hay hoy.
18: De hoy es para Arcángel, pero no, o sea, que sí le gusta Arcángel, pero dice, la neta.
17: Pero
16: ya
17: tenemos para Harry Styles.
16: Juégate los de Arcángel, hoy no hay de Harry Styles, hoy Arcángel y en Turbolengo habrá de sentidos opuestos. Entonces juégate los de Arcángel, vamos poco a poco.
15: Va. Sí, por eso te dije, primero a ganarlos y ya si los ganamos los negociamos. ¿Cómo ves?
16: No, primero está te bien. Dije yo.
17: No, yo primero. Tú no me vas a venir a decir quién primero. Órale,
16: venga, Juanjo. Primera pregunta para el equipo y para Tiano. Primera pregunta, nosotros solamente decimos sí, no, podría ser. Y bueno, ya sabes que el cojo pues puede darte pistas si le caes bien.
17: Ahí te va la pista. Ahí te va la pista.
18: Venga. Su best friend, o sea, su mejor amigo.
17: Ay, no, ahí sí, ya va a ser toda la pista.
18: Iba a decir el nombre del mejor amigo, ¿o no?
16: Pero primero la categoría, amigo. ¿No? Primero categoría, ¿no?
17: Categoría.
18: Personaje. ¿Cuál es la categoría? De película.
15: Ok.
18: Va. Y va, como que es ya. Viernes, me voy a dejar ir, ¿ok? Su mejor amigo se llama Sebastián.
16: No manches.
15: Ok, ya.
18: Venga, porque la neta te quiero.
15: ¿Tu personaje es una princesa?
18: Sí.
16: Sí.
15: Ok, ¿tu personaje tiene el cabello rojo?
18: Sí.
17: Sí.
16: Sí.
15: ¿Tu personaje vive en el mar?
18: Sí.
15: Ok, tu personaje buena es Ariel, pescado. La sirenita. Wey.
17: ¿Pero cuál, la morena o la blanca?
15: La única Ariel.
16: Y esa es una respuesta...
2: ¡Correcta!
8: Nos dejamos corromper por unos tacos de cochinita.
15: Ojo, güey. Oye, Gabo, Nash. Jugué súper bien, por favor. Tienen que aceptar mi negociación.
17: No tengo para Harry Styles. Te puedo dar para el Circo Ataide, 1.5.
15: Ya qué.
16: Llévate los de Arcángel, güey, ya lo hiciste excelente. Disfruta la vida, disfruta
18: Oye,
16: el momento.
18: Oye, ¿no quieres unos para el roast del cojo?
17: Ya no hay tampoco. Boletos,
18: ya no hay tampoco. Te estamos dando muy mal, Juanjo.
15: No, pero es que ahí te va la historia. Lo que pasa es que mi hija, la mayor, vive en Ciudad de México. Vive con su mamá. Entonces es súper mega ultra fan. Y le prometí que le iba a ganar boletos para... Porque los compró, pero los tuvo que vender. Porque pues, tuvo un tema ahí económico. Acaba de cumplir 18 años, ¿sí? Y, o sea, la verdad estaba bien triste y le prometí, ándale, tú pónmela.
16: Montse la pidió. No sé, no sé, Juanjo. Mira, pero ahorita yo no puedo negociar algo que no tenemos. O sea, lo tenemos ahorita de Arcángel. Ya, ya luego vemos
15: si... No pasa nada.
16: Mira, vamos a una cosa, llévatelos de Arcángel. El día que vengas con la cochinita, si en esa semana apareció algo de Harry, ahí lo vemos. Ahí
18: pero es que Harry termina presente. El sábado, Gabo.
15: El lunes, ¿no? Lunes 10, es el último.
18: Ah, lunes 10. Bueno, ¿tienes todavía cuántos días?
17: Sácate
18: cuatro
17: el panucho.
18: Más, ¿no?
16: Te mandamos un abrazo.
15: Muchas gracias.
16: Ahí está.
17: Gracias.
16: Venga, nos vemos acá la próxima semana. Se lleva sus boletos de Arcángel viernes 14 de agosto en el Palacio de los Deportes.
18: Ay, yo como que sí me conmoví mucho. Pero sí. Es que nosotros no tenemos los boletos, se los
17: sí,
18: prometo.
17: Sí, nosotros
18: ¿eh?
17: No podemos dar los boletos de algo que no tenemos. Lo intentábamos.
16: Jueguen por lo de hoy. Jueguen por lo de hoy, ¿ok? Vámonos con Elena Robus, Manuel Turizo. Suena en Ya Párate de los 40.
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1: 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La temperatura, 14 grados.
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1: Vamos avanzando, ya para tianos, ya son las 7:18 de la mañana. Por aquí está el Cojo Feliz.
2: Hola, hola, buen día.
1: Y el buen Gabo Ramos.
3: ¡Yo, yo, yo, yo!
1: Oigan, ya para tianos, estamos hablando de un tema muy interesante. Cosas que no voy a extrañar este viernes. Así que obviamente los invitamos a que se unan a la conversación. Vamos a repetir los teléfonos, ¿no? Por si sido suficiente ya hacerlo desde las 6 de la mañana, lo volveremos a hacer ahora.
2: 55-51-66-8101.
3: O el 800-00-610-00 para todo el resto de la República, República, República Mexicana.
1: Pero si a ti te gusta más esta ondita del WhatsApp, también tenemos WhatsApp 55-49-35-24-41. Ok, ok, cosas que no voy a extrañar este viernes. Por supuesto, comer pura lechuga. O sea, durante el lunes a viernes, literal, como lechuga, verdura, ya. O sea, se me antojan unos nuggets, una pizza. ¿Ah?
2: ¿Fin de semana te puedes dar tus atracones o no? ¿Está permitido ahí en el...?
1: Sí.
2: Ah, claro.
1: Sí, ¿no?
2: Ya
3: un atracón de una gordita de chicharrón. ¡Oh, mano! Con su salsita verde.
2: ¡Ay, qué rico!
1: Sí, cosas que no voy a extrañar este viernes, no comer postre. O sea, de verdad, como que sí me limito los postres en la semana.
2: ¿No puedes entrarle al postre?
1: No, pues de que puedo, pero trato de, según yo, ser súper consciente y de no, chica Jim.
3: ¿Cuál es su postre más así, más monchoso favorito? ¿Tú, Cojo, tienes así un postre favorito?
2: Flan napolitano.
1: Uf.
2: O sea, el flan napolitano es de las cosas que dices, bendito Dios el que inventó esto o la que inventó esto, que estaba ahí descacerada.
3: Bendito Dios tú, el napolitano que lo inventó, ¿no?
2: Sí, el señor napolitano que hizo esto. Hizo el helado también, el helado, también, el flan.
3: También, sí.
2: Los napolitanos sí han hecho cosas por
1: el pastel napolitano.
2: La gastronomía.
3: La baraja napolitana.
2: Ah, también, nos enseñó también Ruggiero.
1: Exacto.
3: ¿Sabes con mi postre favorito? Pero antes le voy a decir los teléfonos. Ponemos el WhatsApp: 55-49-35-24-41.
1: Es el WhatsApp el también volcán del Cojo ese. Ajá. O sea, me refiero que ahí también andas contestando.
2: Sí, también ahí les voy a contestar. Cosas que no voy a extrañar este viernes, los mails corporativos.
1: Oh.
2: Ay, sí, qué bueno. Tal el mail de la chamba.
3: Largo parte, ¿no?
2: Saludos cordiales. Y en un hilo que dices, ay, ¿quién mandó este correo primero? Ya no sé bien. Ya estamos arrobados como 15 personas. ¡No!
1: ¡Ni te conozco!
2: Sí.
1: No, ni te conozco.
3: ¿Lo contesto o no lo contesto, no? Sí. Te quedas así como que se da. Sí, no. Luego te mandan así los cumpleaños de toda la oficina. Ni los conoces a todos.
1: Ni los topas.
2: ¿Ese quién es?
1: Sí, las cadenas sí son bien molestas. ¿Saben qué también es muy molesto y que no voy a extrañar este viernes? Las llamadas constantes de los bancos para ofrecerme tarjetas. No quiero.
2: Ya, ya.
1: Déjenlo ir.
2: Preaprobado, pues tú estás prerechazado aquí en mi, en mi teléfono. Okay. Te odio.
3: Sí hay forma, ¿no? Sí hay forma, sí. Como decir, este número, no, que ya no entre en llamadas, ¿no? Sí, puedes bloquear.
2: Sí, ya hay una contestadora en los iPhones, creo que ya hay contestadora. Ajá. De que dice, a ver, ¿para qué llamas? Y le digo al dueño del iPhone, ¿para qué llamas?
3: Y también es que tenemos un informático en la mesa.
1: Es verdad.
2: Sí, y también
1: eso.
2: También los Android sí tienen el de posible spam. Ahí te puede avisar posible spam y ya tú decides si contestar o no.
1: ¿Sabes qué tuve que hacer? O sea, ¿saben que me tuve la necesidad de poner mi teléfono todo el tiempo en no molestar? Les prometo, no saben la cantidad de llamadas que tengo, ya sabes, ofreciéndome, pero de todo, hasta licuadoras. Dije, no, esto tiene que acabar.
2: Es que hay que pagar.
1: Tiene que acabar.
2: Es que hay que pagar lo que debes, por eso.
1: Pues ayúdame, amigo. Ayúdame, no apiádate.
2: Hay que pagar. Ese es el detalle.
3: Cosas que no voy a enseñar este viernes, audios larguísimos de Nashla en mi celular. O sea, me manda un podcast, creo que me manda audios así de 3 minutos, 4 minutos.
1: Libro. ¡No, hombre, más! Le he mandado hasta de 10 minutos.
3: ¿Qué? ¿En serio?
1: ¡Claro!
3: Y ya da miedo, ya es viernes 4 horas. Dice, ¿podemos hablar? Ya no. Dame chance el sábado y domingo, Nash. Dame chance el lunes ya.
1: Ah, sí, me ha aplicado.
3: Regrese retortijón de mi estómago el lunes.
1: Le pongo los viernes, ¿no? Esto es para que ustedes sepan, ya para ti, le pongo, oye, Gabo, ¿te puedo marcar o notita de voz? Me contesta, quiero ser feliz.
3: Sí,
1: ¿te veo el lunes?
3: Sí. Ya basta.
1: Entonces,
3: por favor.
1: Tengo hasta hoy. O sea, que a las 10 de la mañana ya se cierra la conversación.
2: Se acaba de que ya no puedes estar
1: mandando. Ya no me resuelve nadie.
2: Tenemos llamada. Hola, ¿qué tal? Buenos días.
0: Hola, hola, buenos días, ya párate.
2: ¿Quién nos habla y de dónde?
0: Viridiana del Distrito Federal, ahora Ciudad de México.
1: Me encanta. Pero Viri, anímate, es viernes.
0: Ya es viernes, estoy harta de toda la semana.
1: Ay, manejar
0: hasta Cuautitlán.
2: ¿Hasta Cuautitlán?
0: Hasta Cuautitlán, mi oficina es en Insurgente Sur, pero tuve que ir a Cuautitlán toda la semana.
1: ¿Pero por qué?
0: Pues porque ahí está el almacén, yo me dedico a la logística.
1: Ok.
3: Puro Excel, ¿no? Puro Excel, un reloj en mano, o sea, pura logística.
0: Ah, pura logística.
3: Y oye, ya llegas allá y ya también es la chamba pesada, ¿no?
0: Sí, la verdad sí, estar ahí que si llegó, que si no llegó el paquete, que si se fue, que si no. Pero ya es viernes, afortunadamente.
1: ¿A qué hora sales?
0: A las 6 de la tarde.
1: Uy, bueno, todavía falta un par de horas, pero...
2: Sí, pues unas casi 12 horas, pero no te preocupes. Es un gran día el viernes.
0: Día, hoy, el viernes, sí, claro.
2: Viernesito, ya hoy se acaba eso. Ajá. El tráfico de viernes es el más pesado, pero porque todos queremos ya olvidar.
1: Ya.
2: Olvidar ya.
0: Sí, ya. Quiero que sean las 6 de la tarde ya, pero ya.
1: ¿Y vamos por unas licuachelas o qué, Insurgentes?
3: Órale.
0: Ah, sí, claro.
1: Vámonos, Viri.
2: Eso, Viri. Esa es la actitud de viernes.
3: Esa se la echó desde ayer. Te mandamos un beso, Viri.
0: Gracias.
2: Bien cruda la Viri, ¿no? Bien cruda.
3: Vamos por marcarnos, ¿eh? Y a Paratiano, que se respeta, que se levanta temprano y habla por teléfono, ¿eh? Que se hace valer.
1: Me encanta.
3: Ese Yaparatiano activo. También hay mensajitos, ¿eh? Hay Yaparanitas, ojo, ¿eh? Hay Yaparanitas, dice... hay cumpleaños, así que vayan escribiéndolos directamente en arroba yapárate oficial, ¿ok? Para que manden ahí sus yaparanitas. Tema del día, cosas que no voy a extrañar este viernes. A ver, participele, llámele 55-49-35-24-41.
1: Oigan, todos algo que no hemos mencionado que es bastante obvio, pero es el maldito despertador.
2: Ah,
1: por
2: claro.
1: Por supuesto, es lo que, de verdad, es lo que más me libera. El decir, qué padre que no tengo que programarlo a las 4:55 de la mañana.
3: Eso.
1: Sí.
3: Oye, hay llamada del WhatsApp-árate. Hay una llamada del WhatsApp-árate. Bueno.
4: Bueno.
3: ¿Qué pasó? ¿Quién habla?
4: Héctor, ¿qué tal?
3: Muy bien, bájale ahí a tu radio, Héctor. ¿Por dónde andas ahorita o qué?
4: Estamos en Tampico.
3: Ah, qué ricura.
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3: 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Oye, cosas que no voy a extrañar este viernes. ¿Qué traes para nosotros?

0: Oye, que te pides tu agüita de Jamaica, ¿no? Pero nada más le das dos traguitos, ninas, para quedar bien, pero no quieres esa agua de Jamaica.
1: A la barra, Gabo.
2: Ahorita es temporada de Jovito. Agua de Jovito.
0: Jovito. No, torta de la barra, ¿qué es?
3: Torta de la barda incluye como 23 ingredientes. ¿Qué lleva una torta de la barda, tú que eres de Tampico, hermano?
2: Principalmente jamón, queso de puerco, queso amarillo, carne deshebrada, frijoles, queso molido. Y pues hay muchas recetas diferentes, ¿no?
3: Chorizo. ¿Chorizo no lleva chicharrón o algo así? No.
2: Chorizo también. Salsa de chorizo, pero esa parte es a tu gusto.
0: Mira, échate los últimos aeróbics de la semana. ¡Súbele, mi Lion!

0: Sí, soy fit. De lunes a viernes nada más.
1: Esto es así como la bicicleta, ¿no? Y arriba, chicas. Abajo. Dame más.
2: Sí. Gracias, te mandamos un abrazo. Hay
0: muchas
2: más
0: gracias,
2: llamadas.
0: Saludos hasta Tampico.
1: Glúteo.
2: Hay más
1: cadera.
2: Llamadas.
1: Adelante. Atrás tenemos llamada. Ok, basta de hacer pilas.
2: Bueno.
1: Chao.
2: ¿Quién habla?
3: Hola, ¿qué tal? Habla Santiago.
2: El Santi, ¿de dónde marca, Santi?
3: ¿Qué tal? Hablo de Ciudad de México, aquí en Cuauhtémoc.
2: Oh, muy bien, Santiago. Oye, Santi.
3: cuéntame.
2: Cosas que no voy a extrañar este viernes.
3: Mira, lo que no voy a extrañar va a ser fingir que mis compañeros de trabajo me caen bien.
2: Ya, hasta que la gente finge toda la semana.
0: Sí te entiendo.
1: Traviesillo, cojo, pero si tan solo nos has convivido 5 días.
0: No, o sea, tengo más trabajos que este.
1: Ah, el tío Robert.
0: Ajá, el tío Robert y los demás. No creo que este trabajo, este lo amo.
4: ¡Mentiroso, hombre! ¡Mentiroso!
2: Bueno, oye, ¿en qué trabajas tú, Santiago?
3: Sí, justo también un poquito en logística. Estoy en ventas de transporte terrestre. Entonces, un poquito... Igual el estrés de la logística, si ya llegó, si todavía no llega.
1: Oye, entonces, ¿y si te pones de malas?
3: No, pues es que no tiene mucho tiempo que empecé, entonces todavía me gusta el trabajo.
1: O sea, todavía no sacan
2: la palabra chofer, ¿no? O sea, tan fácil que decir, soy chofer, wey, y ya, güey, ¿no? Trabajo en logística, veo cuando llegan las cosas.
3: Sí, entonces todavía está bueno.
0: Logística.
3: Logística.
0: Oye, correcto. ¿Y qué podrías hacer con mi paquete?
3: Lo que tú quieras, Tojito, te lo llevo, te lo traigo.
1: Ya no, basta.
0: Lo que haga falta.
3: Sí.
0: Oye, ¿y qué? ¿Cuál es el que peor te cae del trabajo? Ya, di un
2: la
0: nombre.
2: Neta, ya, qué mala banda.
3: El que peor me cae, igual y si es mi jefe, ¿eh? No, espero que no le esté yendo, pero...
0: Siempre es.
3: No es cierto.
0: Está ahí al lado de ti, ¿no?
3: No, nada, es cierto. Apenas voy para allá. Todavía tengo unos minutitos libres.
0: Es que en son camino. Las 7:30, sí.
1: Sí, es que sí, es bien temprano, pero sí, la verdad es que uno no suele mucho extrañar al jefe, ¿no?
0: No, dices
3: casi no.
2: Yo sí lo extraño.
3: Pero también se aprecia cuando un jefe en verdad es bueno, ¿no?
1: También. Sí. ¿Te ha pasado?
3: Totalmente. Sí.
1: ¿Y qué se siente?
3: No, pues
0: ¿cómo será tener un buen jefe? Ay, ¿te imaginas, Nash? Un buen jefe.
3: Después les cuento.
1: No, es cierto. Luego me van a
2: dar un abrazote, mi Santi.
1: ¿Cuándo no te hemos apapachado acá?
0: Gracias.
2: Hasta allá. Saludos. Gracias, Santi, por escucharnos y marcar también, ¿no? Porque es hermoso. Que nos escuchen en la radio, en la aplicación, también en loscuarenta.com.mx, o si vas a Alexa, le dices, Alexa, pon los 40 y un kilito de cochinita, y te pone los 40. Hay más llamadas. ¡Bueno!
5: ¿Hola? ¡Buenos días!
0: ¡Días!
2: ¡Muy, muy!
5: ¡Buenos días!
2: ¿Qué pasó, Chabela?
5: Aunque
2: ¿cómo andas?
5: Vaya tarde a mi trabajo.
2: No,
5: bien, gracias a Dios, solamente que... No voy a extrañar, soy la yaquecita todo esto.
2: ¿Cómo te llamas,
5: Arizona,
2: perdón?
5: Luis Arizona.
2: ¿Cómo te llamas?
5: Berenice, Berenice, Berengenia,
1: Berengenia me gusta.
0: Berengenia,
1: me gusta mucho más.
0: Yaquecita okay. También. A ver, ¿qué no vas a extrañar esta semana aparte de jugar con tabiques?
5: No, pues voy a extrañar...

0: levantarme temprano y aún así llegar tarde al trabajo.
1: Berenjena, tú sabes cositas.
2: Bien apretada de tiempos, ¿no?
3: Sí, eso pasa, Gabo.
0: Sí. Neta.
1: Berenjena, no te culpo.
0: Me levanto temprano. Ya sé, son todos.
1: Oye, pero que te levantas temprano y aún así se te hace tarde, ¿no?
0: Sí, eso no lo voy a extrañar nunca de los nunca.
1: Sí, no, el estrés, ¿no? Que dices, ay, ya voy otra vez tarde. Tengo que ahora ver de qué manera logro llegar a mi trabajo en menos de 10 minutos. Ay, sí, es horrible, es horrible. La verdad es que esa presión no se extraña.
0: Y lo peor sí. del caso es que es porque duró mucho en el trono.
2: Ay, no manches, no. Es que nada más son 10 minutos mañaneros. Sí. Te avientas 20, seguramente tú. Nada más, pon tu alarmita. No manches.
1: O cambia el reloj biológico de por ahí. O sea, porque seguramente ya te acostumbraste.
2: Te mandamos un besote, Berenjena. Gracias por marcarnos. Hasta allá. Hasta allá.
3: Tiene tránsito lento hasta en la panza, o sea, sí, hay mucho también. Tránsito.
1: Sí, no. Pero lo entiendo, ¿eh? A mí me enoja mucho. Yo por eso me autoeduqué. No, en la mañana no. No. En la mañana no, tengo que llegar.
3: Ok.
1: Porque si tengo que ya estar en Radiopolis 5:55 y cuando son 5:45, no sé cómo, pero llego.
2: Ok. Tema del día, cosas que no voy a extrañar este viernes. Hay más llamadas. Bueno.
4: Hola.
2: ¿Qué pasó? ¿Quién habla?
4: Hola, muy buenos días. El Didi Guapo.
2: El Didi Guapo, no manches, Didi Guapo, ¿desde cuándo? ¿Qué obole? ¿Cómo andas?
5: ¿Quién es el Guapo?
4: El Rulo me tiene bloqueado ya.
2: Y no seas gacho. Oye, mi Didi, cosas que no voy a extrañar este viernes.
4: Este viernes no voy a extrañar repartir sonrisas en Amazon.
1: Ay, ¿repartir sonrisas por qué?
2: ¿No quieres decir otra marca más, güey? Oye.
4: Oye. Ya dije una, ya van dos.
2: No manches, oye, vas repartiendo sonrisas y aparte, pues eres dicharachero con la gente, ¿no?
4: Pues sí, pero la gente se pasa de lanza.
2: ¿Qué pasó, Didi? ¿Qué pasó,
4: mi Gabo? O sea, estás ahí ya para entregarle su paquetito, ajá, su sonrisa, lo que pidieron.
2: Su alegría.
4: Y no abren la puerta, no contestan el teléfono, se enojan, así como si tú les fueras a vender algo que ellos claro. están pidiendo.
3: ¿Y por eso patear las cajas o qué?
4: Sí, las aviento.
1: Ya cayó
3: uno. Yo decía, estos las avientan, juegan luchitas con las cajas de uno.
4: ¿Seguro? Pues sí, pero tocas y están ahí. Y te dicen, no, es que ya le dije que no puedo recibir después de las 6 de la tarde.
1: Ay, señora. Oye, pero a mí me han aplicado la de, no contestaste, ya me fui. Pero claro. Ya sabes, así a los 2 minutos, yo, espérate, carnal, pues andaba yo haciendo otra cosa. Me dicen,
4: pues no. Es que no es tu única sonrisa que tenemos que repartirlas, la... Tenemos 30 más.
3: Sí, lo tenía guardado, ¿eh? Sí, ay, quería llamar para sí. eso. A ver,
2: pero ¿tu paquete no es el para único? Ella, ¿no?
1: Oye, Didi, pero 2 minutos de tolerancia, tantito, oye.
4: Ah, bueno, sí, yo sí les doy unos 2.5, 3.
3: Ah, gracias.
1: Tremendo.
2: Oye, tengo una duda, ¿qué pasa? O sea, ¿te llevas el paquete y lo regresas donde lo tomaste o qué haces?
4: Sí, lo regresamos al Cedis y ya le ponemos ahí. El cliente dijo que lo quería para la semana pasada. ¡Pum!
2: ¡Ay! Una patada más, ¿no?
4: Sí, una patada más.
3: Una patada más.
1: Y azotó.
4: El almacén lo avienta.
3: Oye, ¿y en qué momento cambian por piedra los celulares? Ahí
4: Eso sí, yo creo que es cosa de los... del almacén, yo creo.
3: Sí, ay, no soy yo, yo jamás. La velita. Yo jamás.
1: Claro
4: sí,
1: que no.
4: Yo creo, puede haber gente muy muy mañosa que a lo mejor y hasta ya tiene la cinta de Amazon y las cajas, sí. ¿no?
2: ¿Quién pidió tablets? Ahí viene la tabla, güey, le mete una tabla para picar, sí.
4: Fíjate que cuando son cosas así, por lo regular vienen con contraseña.
3: Claro.
4: Sí, cuando son cosas caras vienen con contraseña y pues, sí está más difícil.
2: Y doble patada, ¿no? Ahí ya es cosa más cara.
4: No, ahí sí salen rápido, ¿eh? Saben que llevan algo como de 6,000, 10,000 pesitos en China, están atrás de la
2: Depende
4: puerta.
2: Depende el monto.
1: Ay, no. Oye, Didi, pues, danos tips, ¿no? Para que no nos pateen la caja.
4: No, pues contestar la llamada o el mensajito que se les manda antes de llegar a su domicilio.
1: Se aceptó,
3: con
1: ¿no?
3: eso, sí.
2: Ser rapidito, te dice.
4: Sí,
2: te mandamos un abrazo, mi guapo.
3: Muchísimas gracias.
4: Gracias. Igualmente.
1: Éxito, sonrisita.
2: ¿Quién es el guapo?
1: Ay, hay llamadita. Buenos días, ya párate. ¿Quién habla?
5: Hola, hola, muy buen día. Hablo Orlando Garza, acá de San Pedro.
1: ¿Cómo andas, Orlando?
5: Pues que le quedé bien mal al Gabo, con los chicharrones.
2: No manches, llevas un mes diciendo eso, Orlando.
5: No, o sea, nomás una vez te he dicho, güey, y ese día me mandaron a Saltillo, una vuelta.
2: Bueno, pero...
6: ¡No se enoje!
2: Pero hoy puedes o no puedes hoy.
5: Hoy no puedo.
2: Revolución 300. Próxima semana, entonces, ya cochinita, pibil, chicharrón. No manches, Orlando.
5: Sí, oye. Oye, déjame, tengo que extrañar el día de hoy. Voy a extrañar la lucha. No voy a extrañar la lucha libre de damas el día de hoy.
1: ¿La lucha libre de qué?
2: De damas.
5: De damas, de mujeres.
3: ¿Y eso ahora? ¿Dónde pasa?
1: Sí.
5: ¿Cómo?
3: ¿Dónde pasa eso?
5: Acá en Monterrey hay una arena de puras mujeres de lucha libre.
3: ¿Y por qué no lo vas a extrañar? ¿A poco prefieres ver hombres?
5: No lo voy a extrañar porque pues no va a haber, así que...
2: No hay cartel, claro.
1: Ya.
5: Oye, de hecho te invito, Gabo, pásame el WhatsApp para mandarte la invitación.
2: Güey, me debes chicharrón, güey, me estás invitando a ver a mujeres pegarse, ¿no?
1: ¿Hace cuánto te debe el chicharrón?
2: Hace un mes.
1: ¿Hace un mes?
2: No, Orlando.
5: ¿Y cómo te avisaba?
2: Pues por WhatsApp, está 55 49 35 55 49 35 24 41. Ahí nos ponemos de acuerdo, yo leo todo, ponme, soy el Orlando del chicharrón y las mujeres que se pegan, y ya con eso.
1: Y lo vas a identificar rápidamente.
3: No sé cuál es.
2: Te mando un abrazo, Orlando.
5: Órale,
2: te queremos. Abrazote hasta allá.
1: Oye, cosas que no voy a extrañar este viernes ni nunca, son aquellas personas que quedan muy formal de traerte algo rico de comer. Y nunca llegan. Así de, no, te voy a traer esos brownies que me quedan deliciosos, ¿no? Pero ahora sí te los voy a llevar.
2: Oigan, traemos ya Yaparanitas, ¿eh? Está prometido. Mañana es cumple de Regina la Cabra. Saludos hasta allá, Yaparanitas. Renata Esparza también dice, mi primo Mario Robles cumple 17 años. Yaparanitas, por favor. Delia dice, cumple de mi mamá. Rosaura los escucha siempre. Y Tere dice, Tere Murillo, por favor, de parte de su primo Gael, hoy es cumpleaños número 11. Saludos a Samantha Martínez. Llegan las Yaparanitas.
7: Buenos días, cumpleañero, desde este mañanero, aquí en los 40, te deseamos que la pases super perro. Felicidades, cumpleañero, es día de soplar velitas.
2: ¡Saca el guajolote!
7: ¡Ya doy nada!
1: ¡Y el coco!
7: ¡Paranitas! ¡Ya párate a festejar!
2: ¡Aguacatote! ¡Puro guacatote! Vamos con música. Llega Gera MX y Capo. Mira cómo me tienes. Estás en Ya Párate.
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0: La explosión de una pipa de gas LP en Cuernavaca, Morelos, dejó un saldo de 21 personas lesionadas, 4 autos y 32 inmuebles con daños. Presuntamente el incidente fue provocado por una fuga al momento de descargar el combustible. 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México logró romper el récord de medallas de oro en los Juegos Centroamericanos y del Caribe Santo Domingo 2026. Nuestro país se mantiene en la cima de la tabla con un total de 152 preseas de oro, 101 de plata y 99 de bronce. Anoche la selección mexicana femenil de fútbol obtuvo el oro en esta justa al vencer en penales a Colombia. 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
1: La temperatura, 14 grados.
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0: En Oaxaca son las 8 de la mañana. 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
3: Buen día, auditorio de Encuentro. Qué gusto poder estar con ustedes. Mañana ya de viernes, estamos casi cerrando esta semana, pero por supuesto que hay una jornada todavía que sacar adelante, así que de antemano que todo sea para bien durante las próximas horas. Gracias por ser parte de nuestro encuentro. Ya lo sabe, desde la ciudad de Oaxaca, 95.7 de FM, la frecuencia y la cobertura que tenemos al interior de la entidad a través de las emisoras del Grupo Encuentro. Deseándoles, insisto, que haya excelentes resultados de la actividad que usted lleva a cabo desde mucho, muy temprano, que haya pues todas las oportunidades que usted necesita, y si no, pues hay que ir a generarlas, ¿no? Hay que generar esos espacios en donde pues se puedan obtener esos resultados que usted necesita. Y bueno, ha sido como siempre una gran semana, y para ir cerrando, ya sabe usted que mañana también tendremos la emisión desde las 8 de la mañana por estas mismas frecuencias. Los sábados son de opinión, de comentarios, de resumen, de análisis, de reflexión sobre los temas que nos está dejando el panorama nacional y sobre todo lo que ocurre en el estado de Oaxaca. Así que de antemano, la invitación para que sean parte de nuestro encuentro durante este fin de semana, viernes con dos emisiones, hoy a las 3 de la tarde de nuevo y mañana sábado 8 de la mañana aquí para poder llevarles la información. ¿Les parece? Vamos de inmediato con Lilo Martínez y avances de algunas notas que les presentaremos de aquí hasta las 9 de la mañana. Muy buen día, Lilo, feliz viernes.
4: ¿Qué tal? Muy buenos días, Francisco, y estimada audiencia de Encuentro W Radio Oaxaca, viernes 7 de agosto de este 2026. ¿Qué tal? ¿Cómo están? Muy buenos días. Les presento el avance informativo en esta primera emisión de los noticiarios Encuentro, las noticias de última hora que estarán marcando la jornada de este viernes. En el panorama nacional, el exgobernador de Guerrero, Ángel Aguirre, pasó su primera noche en el penal del Altiplano, en el Estado de México, luego de ser detenido por el caso de la desaparición de los 43 normalistas de Ayotzinapa. De acuerdo con la Fiscalía General de la República, el exmandatario ordenó en una reunión de alto nivel eliminar toda evidencia ligada con los hechos ocurridos en las inmediaciones del Palacio de Justicia en Iguala, esto la noche en que los estudiantes desaparecieron. Tenemos actividades en la costa de Oaxaca que están programadas para este mes de agosto. La saboreada del mezcal en Santa María Sola y la 14ª edición del torneo de pez vela en Bahías de Huatulco. El Ayuntamiento de Oaxaca de Juárez inició la primera etapa de renovación del arbolado en el Paseo Juárez el Llano, donde contempla la plantación de 140 árboles, esto como parte de un proyecto de sustitución de ejemplares en esta zona emblemática de la ciudad. El día de ayer, autoridades ministeriales de Oaxaca confirmaron la reclasificación de lesiones a homicidio doloso, el delito que se persigue tras la muerte de un hombre en la agencia de San Martín, Mexicapan, luego de haber sido atropellado aparentemente de manera intencional por un mototaxi y cuyos hechos quedaron captados en video. Las autoridades indicaron que la víctima, identificado como Francisco A.D., de 55 años, pereció a consecuencia de las múltiples contusiones que sufrió tras este percance. Autoridades agrarias de Santa María Chimalapa informaron que se estarían sumando al proceso de recuperación de su territorio invadido por medio de la misma estrategia implementada por San Miguel Chimalapa, que hace dos días impuso un ultimátum para que los núcleos agrarios fundados en territorio zoque oaxaqueño por ciudadanos de Chiapas sean disueltos y la población de estos pues se sume oficialmente al estado de Oaxaca o por el contrario abandonen esas tierras. Un albañil de 36 años de edad lamentablemente murió y dos trabajadores más resultaron gravemente heridos tras recibir una descarga eléctrica mientras laboraban en un inmueble en construcción ubicado en el municipio de Soledad Etla, al poniente de la zona metropolitana de la ciudad de Oaxaca. Parte de la información que le tendremos a todo detalle en esta primera emisión del noticiario Encuentro. 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Con muchísimo gusto les estamos dando seguimiento. Francisco, continuamos con más información en esta mañana de Encuentro.
3: Muchas gracias, Lilo. Vamos de inmediato a los aspectos del panorama nacional en esta mañana de viernes. Y para informarles de estos temas que cobran vigencia justo en este 7 de agosto, mire que los productores y empacadores de aguacate cumplen este viernes 3 días sin corte ni exportación a los Estados Unidos. El riesgo mayor es que la fruta que está almacenada no tarda en tronarse, en ya no servir. Esto es lo que advierten los agricultores. Luis Fernando Hernández Alfaro, productor de aguacate, platicó que desde la mañana del miércoles tuvieron que parar todo por las medidas que tomó Estados Unidos para su personal en Michoacán. Dicen los productores desconocer a ciencia cierta lo que ocurrió, pero hay rumores de que volvió el problema, de que hubo algún detalle de la delincuencia con gente del Departamento de Agricultura de Estados Unidos. Reconoció que este es un duro golpe para el aguacate michoacano, ya que desde el año pasado enfrentan precios demasiado bajos, costos de insumos altísimos y derivado de ello producciones inestables. Hay productores, aseguran, que cuando les dijeron que pararan ya tenían hasta 400 cajas cortadas por huerto. Y hay miles de huertos. Entonces, el precio que había para su venta en Estados Unidos, de 25 a 30 pesos por kilo, lo tienen que entregar al mercado nacional hasta en 12 pesos por kilo. Y la merma es muy grande, es una cantidad millonaria. Explicó que en el caso del aguacate en huerta, puede aguantar hasta 2 o 3 semanas más, sin necesidad de cortar, aunado a que la lluvia ayuda mucho a conservarlo. Pero el otro problema que se va a presentar es en los empaques. Estados Unidos llega, cierra el empaque y lo que está dentro ya se quedó ahí. Si el aguacate dura 4 o 5 días sin poderlo sacar, como está sucediendo ahora, toda esa fruta va a pudrirse, se va a tronar, se va derechito al guacamole y es un aguacate que se compró a un precio alto y caro porque es de calidad de exportación y se va a tener que ir a un mercado nacional a un precio muy barato. Imagínese usted, prácticamente al 50%. De 25 a 30 pesos que lo venden a Estados Unidos, aquí en México, si acaso llega a los 12 pesos por kilo. Pero mire, el aguacate no es el único que enfrenta el problema. Los productores de aguacate no son los únicos afectados con las decisiones de los Estados Unidos. Vaya usted a saber realmente qué es lo que pasa, que si es por la delincuencia, que si es por el brote de alguna infección que llegó a los Estados Unidos vía productos mexicanos. Ya lo sabe usted, la presión en medio de las negociaciones todavía o las conversaciones en torno al tratado mercantil que ya pues ha provocado entre que aranceles, entre que el desplazamiento o reubicación de armadoras de automóviles que funcionaban en algunas entidades mexicanas y que ahora lo estarán haciendo allá en los Estados Unidos. Bueno, Estados Unidos no para, ¿eh? Estados Unidos ha señalado a distintos alimentos producidos en México de presuntos daños a la salud y problemas de seguridad, desde la lechuga señalada por el brote de diarrea explosiva hasta los jalapeños que provocan salmonela, según investigaciones recientes. Las acusaciones no son a la ligera, ya que los señalamientos, con pruebas o no, provocan que los productos mexicanos sean retirados momentáneamente del mercado estadounidense, lo que genera afectaciones a la producción nacional. El recuento de los productos mexicanos afectados por los señalamientos de Estados Unidos. Ahí tiene usted el tema de los jalapeños. Los Centros para el Control y Prevención de Enfermedades de Estados Unidos informó el jueves de esta semana, ayer precisamente, que 345 personas de 27 estados fueron diagnosticados por un brote de salmonela. Los jalapeños mexicanos producidos en Sinaloa y distribuidos en Estados Unidos en restaurantes o al por mayor fueron los señalados del brote tras una investigación de la Administración de Alimentos y Medicamentos. Esta investigación indica que los casos se presentaron entre el 19 de junio y el 20 de julio pasados, y el 93% de las personas infectadas que fueron entrevistadas aseguraron haber consumido los jalapeños en restaurantes de comida mexicana como Chipotle Mexican Grill y Q de Duba. El rastreo de la FDA derivó en que Cox Citrus Distributors tenía los jalapeños que provocaban la salmonela y acordó retirarlos con base en datos epidemiológicos y de rastreo. El rastreo de la FDA ha llegado también al aguacate, como ya lo escuchamos, como ya lo hemos conocido durante esta semana también. En este caso, dicen que por inseguridad, el aguacate mexicano, uno de los productos más consumidos durante eventos como el Super Bowl en Estados Unidos, y que el país dejará de importar debido a que la inseguridad en Michoacán provocó que personal del Departamento de Agricultura detuviera sus actividades. La lechuga mexicana también, supuestamente vinculada con diarrea explosiva en Estados Unidos. Esto es precisamente lo que ha sucedido durante las dos últimas semanas. La lechuga también fue señalada de un brote de diarrea explosiva, como conocido también como Cyclospora cayetanensis, pese a que decenas de estados en aquella nación reportan casos e incluso Donald Trump planteó un arancel especial por lechuga contaminada supuestamente, ni Estados Unidos ni México encontraron evidencia de que el parásito se encontrara en las lechugas mexicanas. El ex gobernador de Guerrero, Ángel Aguirre, pasó anoche ya su primera noche en el penal del Altiplano en el Estado de México, luego de ser detenido por el caso de la desaparición de los 43 normalistas de Ayotzinapa. De acuerdo con la Fiscalía General de la República, el exmandatario ordenó, en una reunión de alto nivel, eliminar toda la evidencia ligada con los hechos ocurridos en las inmediaciones del Palacio de Justicia en Iguala, la noche en que los estudiantes desaparecieron. Se espera que este viernes se realice su audiencia inicial, en la que la Fiscalía General de la República formule la imputación en contra del exgobernador, aunque hasta el momento la autoridad no ha confirmado la hora de la comparecencia. Por cierto, la pregunta es, ¿dónde queda el caso de Ayotzinapa tras la detención del exgobernador de Guerrero? Juan Omar Fierro, periodista de investigación, platicó de esto en la emisión del noticiario Así las Cosas con Carla Santillán. Vamos a escuchar.
5: Los testimonios que hoy anuncia la Fiscal General de la República, Ernestina Godoy, en contra del exgobernador de Guerrero, Ángel Aguirre Romero, pues son nuevos, relativamente nuevos. Ella está hablando de que se presentaron apenas en enero y en febrero de este año, en los cuales pues son testigos protegidos que afirman que el gobernador, el entonces gobernador, habría solicitado pues ocultar evidencia, y se refiere a grabaciones de video que estaban en el Palacio de Justicia y que por ese mismo tema ya había sido detenida la expresidenta del Tribunal Superior de Justicia del Estado de Guerrero. Uh-huh. Y bueno, ahora son estos nuevos testimonios, pero de entrada creo que uno de los problemas más fuertes es que este tema, esta detención, no va a resolver el paradero y el caso de los 43 estudiantes normalistas desaparecidos en Iguala, Guerrero, hace 12 años. Ese es el principal reclamo de los padres. Uh-huh. Y esta nueva detención detención, pues es más una detención sobre la investigación que una detención que esclarezca el paradero.
6: Pero los delitos de los que se le señala son contra la administración de justicia, que ese me parece que va por ahí tu hipótesis, pero ¿qué hay con desaparición forzada de personas?
5: Bajo la tesis de la Fiscalía General de la República, no solo en este caso, sino en otros, se ha considerado que las autoridades que ocultan información sobre el secuestro y la desaparición de personas pues son también materialmente responsables de ese hecho delictivo. Si la tesis de la FGR es que el entonces gobernador de Guerrero, el exgobernador Aguirre Rivero, habría ordenado ocultar evidencia y con ello pues entorpecer las primeras búsquedas sobre el paradero de los normalistas, pues lo están acusando prácticamente de ser autor material de la desaparición esta forma. Pero sí.
6: Hoy vamos a retomar la conversación con Juan Omar Fierro, él es periodista judicial y de investigación, pero bueno, pues sí, lo que contaba la fiscal Ernestina Godoy es que la noche del 26 de septiembre, el autobús Estrella de Oro, número 1531, fue videograbado por las cámaras de seguridad ubicadas al exterior del recinto del Poder Judicial local, mientras los estudiantes eran detenidos por policías municipales y estatales. Y durante las primeras investigaciones se afirmó que ese material no existía por fallas técnicas del sistema y en diligencias posteriores, pues se acreditó que esa versión era falsa. Y bueno, pues tras casi 12 años de la desaparición de los normalistas, un colaborador testificó ante la fiscalía que esas videograbaciones existían y fueron sustraídas para después ser entregadas a Ángel Aguirre. Y retomamos la conversación contigo, Omar, nos decías.
7: Sí, te comentaba que si en la tesis central de la Fiscalía General de la República una autoridad oculta información sobre el secuestro y desaparición de una persona, se convierte también en coautor de esta desaparición. Uh-huh. Por esa razón es que se le está acusando de desaparición forzada de los 43 estudiantes normalistas, pero insisto en que esta imputación en contra de Ángel Aguirre Rivero pues no parece resolver en inmediato qué pasó con los estudiantes normalistas. Aquí, digamos que para mí lo único que en verdad serviría sobre trabajar estas videograbaciones que supuestamente se desaparecieron del Palacio de Justicia. Uh-huh. Y que se había dicho que no existían por problemas técnicos, pero ahora lo que dice la Fiscalía General de la República es que sí existieron y que se habría dado esta orden de ocultarlas o destruirlas. Por este mismo hecho ya fue detenida también la justicia del Estado de Guerrero. Y bueno, están avanzando sobre esa tesis sobre el ocultamiento de evidencia, pero insistiría en que eso todavía no ayuda a encontrar a los 43 estudiantes normalistas secuestrados y desaparecidos desde hace 2 años.
6: Es decir, ¿llega tarde la detención del exgobernador?
7: Pues sí, llegaría bastante tarde, yo diría. Esta línea de investigación que se ha hecho sobre la responsabilidad, también es una investigación bastante nueva, porque estamos hablando de 2 testimonios que se presentaron apenas este año. Y bueno, lo ideal es que sí contribuye al esclarecimiento del caso, pero hay que esperar, yo creo, que los representantes legales de los normalistas se pronuncien sobre este punto.
6: Uh-huh. Ahora, en 2018 la Comisión Nacional de los Derechos Humanos desde entonces señaló que existía una relación de confrontación entre Aguirre y los normalistas de Ayotzinapa. Pusieron como ejemplo un enfrentamiento en la autopista del Sol en 2011, es decir, ya tenían una historia entre el poder estatal y los normalistas, ¿no?
7: Esta confrontación era real, como lo es ahora la confrontación de los propios normalistas con las autoridades estatales y federales. Uh-huh. Pero también hay que decir, los normalistas habían, sí mantenían acciones de lucha y resistencia contra esta presión que habían sufrido en una de las carreteras, donde hubo también personas fallecidas, incluyendo un trabajador de una gasolinera, no solo tenían una relación de confrontación con el gobernador del estado o con las autoridades estatales.
3: Vamos a los anuncios, volvemos después de ellos con más información, lo que a esta hora también es noticia aquí en el estado de Oaxaca. Gracias que se quedan con nosotros. Esta es la primera emisión Encuentro.
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3: Muy bien, muchísimas gracias. Estamos de regreso y vamos de inmediato con más información para poder enterarnos de lo más reciente que ocurre en el interior del estado y en este caso particular entre los Chimalapas. Cuando hablamos de los Chimalapas, hablamos particularmente de dos municipios como son San Miguel y Santa María Chimalapas. San Miguel y Santa María Chimalapas con sus diferentes comunidades. San Miguel y Santa María Chimalapas han sido objeto de invasiones, han sido objeto de ambiciones, han sido objeto de saqueos. San Miguel y Santa María Chimalapas son lugares que guardan un tesoro extraordinario en cuanto a las virtudes de esta naturaleza. La selva es realmente extraordinaria, pero también pues genera todo tipo de tentaciones. Hace más de una década, digo, por decir de pronto, tanto San Miguel como Santa María Chimalapas han enfrentado no solamente el saqueo de sus recursos naturales, sino invasiones que ellos consideran, por supuesto, estar totalmente fuera de todo, de toda tolerancia. Sin embargo, han recurrido a las vías legales, han llegado a litigios, han transcurrido años y años y desafortunadamente, en el caso de las invasiones, tanto de la parte de Veracruz, tanto de la parte de Chiapas, pues no han tenido, los resultados que los pobladores de ambas comunidades podían esperar. Es decir, el retiro de los invasores. Al contrario, se han multiplicado los asentamientos irregulares tanto en San Miguel como en Santa María Chimalapa. Recientemente, San Miguel Chimalapa dijo a Gustavo Díaz Ordaz, una población con habitantes o pobladores del vecino estado de Chiapas, asentados en territorio Chimalapa o oaxaqueño, ¿no? Pero bueno, dijeron, a ver, no los vamos a retirar, no en este momento, vamos a abrir una posibilidad de diálogo, de entendimiento pleno, para que ustedes permanezcan en territorio Chimalapa de San Miguel, pero bajo la jurisdicción, precisamente, bajo la administración de los Chimalapas y no de Chiapas. Con que acepten eso, nosotros no tendríamos mayor problema. Ah, para esa ruta es la que está optando también Santa María Chimalapa con los casos de invasión que está sufriendo desde hace mucho tiempo. Pero dejemos que Álvaro Morales nos dé la crónica completa de este tema. Álvaro, muy buen día, te escuchamos.
4: Francisco, buenos días. Efectivamente, en síntesis, ambas poblaciones, San Miguel Chimalapa y Santa María Chimalapa, están señalando a las autoridades estatales y federales de haber incumplido todos los acuerdos que habían signado con ellos en torno a resoluciones en donde se respetara la jurisdicción, el territorio Soque Chimalapa, el territorio oaxaqueño de este punto de la región del Istmo de Tehuantepec. Ambas poblaciones han dicho que han buscado, como tú bien lo dices, resoluciones a través de abogados de los poderes judiciales estatales, federales, han pedido la interlocución de los gobiernos estatales de ambas poblaciones, de ambas entidades, e incluso han solicitado la intermediación de los propios poderes ejecutivos federal. En el caso de el expresidente Andrés Manuel López Obrador, también de la presidenta Claudia Sheinbaum, pero también de otros presidentes, ¿no? Otros presidentes que han conocido de este conflicto de la era priista, como Enrique Peña Nieto, y también de la era panista, como es el caso de Vicente Fox y Felipe Calderón. Después de este recorrido infructuoso, como así lo determinan ellos, los pobladores y autoridades de Chimalapa, las poblaciones han decidido recuperar por sus propios conductos su territorio. Así lo han manifestado. La primera población que se pronunció en torno a esta situación fue San Miguel Chimalapa, que confirmó que el martes anterior pues dio un plazo de 30 días a uno de los cuatro núcleos agrarios que se establecieron en su territorio. Hablaron el martes pasado con representantes del ejido Gustavo Díaz Ordaz, les plantearon la opción que tú has comentado de manera oportuna, que en 30 días ellos dialoguen internamente y que decidan si se suman de manera oficial a San Miguel Chimalapa, pero esto implica evidentemente sujetarse a toda la normativa agraria de la población oaxaqueña y que dejen de buscar administrarse conducto del estado de Chiapas. Y ellos aceptan esta condición de adherirse ya oficialmente o incorporarse ya en los hechos a la administración de San Miguel Chimalapa. Ellos podrán seguir utilizando las tierras, podrán seguir habitando, porque la autoridad de San Miguel Chimalapa, en este caso el presidente de Bienes Comunales, Eliezer Gutiérrez Juan, ayer admitió que ellos reconocen a los habitantes chiapanecos como indígenas y como personas que requieren de trabajo y de utilizar tierra para poder subsistir. Y ante esta situación ellos indican, si se quieren quedar, que se queden, únicamente que ya se sujeten a la normativa de San Miguel Chimalapa. De lo contrario, si no quieren sujetarse a la normativa oaxaqueña, ellos también tendrán este plazo de 30 días para abandonar esa tierra y adherirse o reincorporarse al estado de Chiapas, con el objetivo de que ambas poblaciones, los integrantes de este núcleo agrario y los pobladores de San Miguel Chimalapas, pues cada quien retome la ruta que le corresponde. Los habitantes oaxaqueños, los representantes comunales oaxaqueños, han indicado que su intención es el diálogo, que su intención es lograr este acuerdo a través de un consenso, pero también han resaltado que ellos, a través de un mandato de su Asamblea General de Comuneros, tienen ya la indicación de recuperar sus tierras, que van a recuperar sus tierras a través de sus propios mecanismos, y por esta condición ellos están pues planteando esta vía de negociación, de concertación, con el objetivo de que los pueblos puedan mantener esta tranquilidad y, al contrario, definir ya la tranquilidad para de forma ya pues establecida, sin que no haya nada que pueda venir a alterar ese equilibrio que están, dicen los integrantes de Chimalapas, están buscando esa certeza legal, principalmente, que están buscando. Hay otros ejidos, hay otros núcleos agrarios que fueron pues fundados en territorio oaxaqueño. Uno se llama Ramón Escobar, otro Flor de Chiapas y Rodolfo Figueroa. Los habitantes de estos núcleos agrarios no pudieron entrevistarse. El martes anterior intentaron hablar con representantes de Rodolfo Figueroa, sin embargo indicaron que no encontraron a los representantes de la denominada agencia municipal y por eso avanzar con este tipo de notificaciones. Se espera que en el transcurso de los siguientes días los representantes de San Miguel Chimalapas busquen concertar reuniones con Ramón Escobar, Flor de Chiapas y Rodolfo Figueroa, estos núcleos agrarios, para hacerles las mismas notificaciones. A partir de que les hagan estas notificaciones, van a correr los 30 días que está dando San Miguel Chimalapa para que decidan si se integran ya oficialmente a Oaxaca o si, por el contrario, tienen que regresar a Chiapas para seguir subsistiendo de forma independiente a San Miguel Chimalapa. Si te parece, Francisco, escuchemos cuál es la postura del presidente de Bienes Comunales de San Miguel Chimalapa, Eliezer Gutiérrez Juan.
5: Están en las redes sociales el pronunciamiento que la comunidad de San Miguel Chimalapa pues dio, ¿no? Comentarle, lamentablemente no queríamos llegar a esto. Ya muchos años por ahí el gobierno estatal, el gobierno federal, pues han hecho caso omiso a las peticiones de las comunidades, ¿no? Entonces, al no ver resultados por partes institucionales, pues nos vimos a la penosa necesidad. El pueblo de San Miguel pues despertó y pues al no ver acciones en concretas, tanto en los tribunales como en los juzgados, pues también nos vemos a esta necesidad. Queremos de antemano exigirles pues que tomen carta en el asunto, pero San Miguel despertó y va a tomar sus tierras en su momento, con los plazos que ya hemos comentado, y pedirle mil disculpas a los compañeros de los núcleos, los ejidos por ahí, que nos disculpen disculpen de antemano, pero tenemos en sí esa penosa necesidad de llegar y hacer la toma de nuestras tierras. Mil disculpas si se ven afectados, pero pues San Miguel ya despertó, ¿no?
6: San Miguel va a ser válido sus derechos, entiendo, presidente, y si tiene que hacer uso de la fuerza, va a hacer uso de la fuerza.
5: No queremos a llegar a esas instancias, pero pues vamos a tener que recuperar nuestras tierras como comunidad, ¿no? Insisto, no queremos la guerra, entendemos que son comunidades indígenas como nosotros igual, pero necesitamos platicar seriamente con ellos. La petición es que disuelvan sus ejidos voluntariamente y son bienvenidos a la comunidad, ¿no?
4: Momento después de San Miguel Chimalapa, otra población se ha sumado a esta estrategia. Se trata de Santa María Chimalapa. Santa María Chimalapa tiene invasiones también, al igual que San Miguel, pero en el caso de Santa María Chimalapa, los ejidos, los núcleos agrarios son Canán, Ical y Mayor. De hecho, este conflicto limítrofe volvió a tomar lamentablemente auge porque un tribunal agrario, el Tribunal Agrario de México, reconoció a Ical y Mayor y Canán como ejidos de Chiapas, a pesar de que se encuentran erigidos en territorio oaxaqueño. Y ante esta situación, Santa María Chimalapa llevó a cabo protestas incluso en la Ciudad de México, y el pasado 21 de julio, indican sus representantes, los de Santa María Chimalapa, se reunieron con el presidente de la Suprema Corte de Justicia, oaxaqueño, también el ministro presidente de la Suprema Corte de Justicia de la Nación, Hugo Aguilar Ortiz. Sin embargo, indicaron que el 21 de julio la Suprema Corte se comprometió o les informó que tenían ya una resolución sobre los límites interestatales. Sin embargo, desde el 21 de julio hasta este momento, hasta esta semana, pues no ha habido otro acercamiento sobre esta emisión de los límites interestatales que está pidiendo Santa María Chimalapa para que se respete su jurisdicción, se respete su territorio. En ese contexto, en este último contexto que te comento, Santa María Chimalapa primeramente respaldó, dio su apoyo a la decisión comunal de San Miguel Chimalapa y en segundo término indicó que se adheriría a esta estrategia y que buscará en los próximos días también hacer emplazamientos a las comunidades de Cali Mayor y Canán con el objetivo de que decidan incorporarse a Oaxaca o por el contrario, pues también ellos realizarían las acciones competentes para recuperar su territorio, aunque ellos han indicado que serían bajo las mismas medidas, bajo el mismo esquema promovido por Santa María por San Miguel Chimalapa. Este esquema sería adoptado por Santa María Chimalapa, Francisco.
3: Gracias, muy completa la información, Álvaro. Estaremos atentos a este tema, por supuesto, por si no tuviera algo de qué ocuparse el gobierno del estado e incluso el gobierno federal, algunas instancias del gobierno federal deberán estar atentos a las próximas acciones de estas comunidades. Vamos a los anuncios y volvemos de inmediato con más información.
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0: Vamos a continuar, les llevamos más noticias en esta mañana de encuentro y vamos hasta la zona norte del Istmo de Tehuantepec. Romualdo Santiago nos tiene la siguiente información. Romualdo, muy buen día.
2: Gracias, Francisco. Amigos del auditorio, muy buenos días. Desde Matías Romero está la información. Déjame comentarte en esta mañana que hoy, en las primeras horas de este día, el administrador del sistema de agua en esta ciudad, Matías Romero, Farid León Franco, pues dio a conocer a través de este medio y a la población en general que está suspendido el bombeo del vital líquido en este momento en las líneas 1 y 2 debido a que pues anoche hubo una tormenta eléctrica y lluvia en esta ciudad de Matías Romero y bueno, pues en este sentido varias localidades en esta región se quedaron sin energía eléctrica, entre ellas pues la subestación de las bombas del río Malatengo. Por esa razón pues pide a la ciudadanía la comprensión en tanto o en cuanto pues la paraestatal y pues restablezca la energía eléctrica en esta subestación que alimenta las bombas del río Malatengo. Por otro lado, te platico también en esta mañana que en la noche de anoche, pues con estas lluvias y tormenta eléctrica, también algunas localidades de esta región norte, en Palomares, pues reportaron que se quedaron sin energía eléctrica en algunos sectores, pero ya nos reportan esta mañana que pues muy temprano les restablecieron el servicio de energía eléctrica también en aquella zona y bueno, pues falta conocer si hay algunas otras comunidades más que se encuentren en la misma situación. Por fortuna, pues después de varias semanas estando en la etapa de canícula, porque así lo dicen o lo aseguran nuestros abuelos que han medido el tiempo con sus ancestros al paso de los siglos, de los años, en que pues con la canícula se alejan las lluvias, pero anoche hubo una lluvia bastante sabrosa, bastante fuerte en esta ciudad de Matías Romero y pueblos circunvecinos, y esto pues alienta también a los productores del campo, a los campesinos y a los pequeños productores a seguir produciendo las tierras también en esta zona que pues en un 60% se dedican a esta actividad. Francisco, es mi reporte en esta mañana, buenos días.
0: Gracias, Romualdo, gracias. Continuamos, vamos a otro tema. El día de hoy, Petróleos Mexicanos llevará a cabo un simulacro mayor por incendio en la terminal de almacenamiento y despacho ubicado en Salina Cruz. Esto será a eso de las 10 de la mañana, ya falta poco. El ejercicio contempla un escenario hipotético de incendio en la cúpula de un tanque con

presuntamente provocada. Por el impacto de un rayo durante una tormenta eléctrica. Con este simulacro se podrán en práctica los protocolos de emergencia y la coordinación entre brigadas internas, cuerpos de seguridad, protección civil y servicios de auxilio, con el objetivo de fortalecer la capacidad de respuesta ante una situación real. Pemex pidió a la población no alarmarse por la movilización de personal y vehículos de emergencia, perdón, en las inmediaciones de la terminal, ya que en las operaciones se desarrollarán con normalidad bajo estrictas medidas de seguridad. Así está el dato para esta mañana, la actividad extraordinaria, tendríamos que decirle, por lo que es importante que la población también contribuya con todas las indicaciones que en el momento del simulacro puedan escucharse, puedan observarse, en inmediaciones de esta planta de almacenamiento y despacho en Salina Cruz, incluso los municipios vecinos. Aquí lo importante es que tenga usted el dato que se trata de un simulacro y que no vaya a cundir el pánico, algún tema de incertidumbre, de mayor temor entre la ciudadanía, y al contrario pueda ser parte también de la práctica.

0: política que esto representa. A propósito de estos simulacros, debe usted saber que el próximo 19 de septiembre habrá simulacro nacional por sismo. Sabe usted que después del 85, el 19 de septiembre del 85, estos ejercicios se llevan a cabo en nuestro país, a lo largo y ancho del territorio nacional. Debería ser en todos los municipios de la República, para poder también estar atentos y tener una mejor respuesta, una mejor reacción ante la ocurrencia de un fenómeno como son los movimientos telúricos, que hemos tenido algunos de intensidad importante, de magnitud mayor en las costas, ¿no?, del Pacífico, el último de 2017, en las costas de Chiapas, pero que tuvo una terrible afectación para la entidad oaxaqueña, principalmente la región del Istmo de Tehuantepec. Entonces es importante participar, siempre tener una acción implementada, practicada, para que en el momento en que se requiera una situación real, pues pueda salvarse la vida, la integridad física de las personas, principalmente, más allá de lo que a la infraestructura o al patrimonio se refiere. Así que estemos atentos, próximo 19 de septiembre también, eso del mediodía, será el simulacro por sismo a nivel nacional. Mientras tanto, vamos con el reporte que nos trae mi compañero Antonio Villaseñor, también desde la ciudad y puerto de Salina Cruz. Buen día, Villaseñor.
1: Muy buenos días, Francisco, un gusto poderte saludar desde el puerto de Salina Cruz. Te comento, perdón, que ayer por la tarde los habitantes de la Salina del Marqués se reunieron esto para tomar nuevamente acuerdos para poder exigir el respeto ante Petróleos Mexicanos y el gobierno federal, esto derivado a los constantes derrames que han ocurrido en esta localidad. Te comento que acordaron seguir una vía legal contra Petróleos Mexicanos por los constantes derrames que han ocurrido y que han dejado afectaciones en el tema de los mantos salineros, además, pues afectaciones también al tema de las playas de esta agencia municipal que es la más grande del puerto de Salina Cruz. Pero también te doy a conocer, Francisco, que van a seguir también una serie de denuncias y demandas contra la paraestatal, esto derivado a que, bueno, no está aportando lo que debidamente le corresponde aportar a esta agencia por el uso de sus tierras para que puedan pasar sus ductos en esta zona de lo que es las Salinas del Marqués. Hablamos que la terminal marítima terrestre de Petróleos Mexicanos, donde se cargan diferentes buquetanques que provienen de otros países o incluso locales, nacionales, perdón, pues no tienen un permiso firmado por la comunidad para que puedan usar las tierras, y que, bueno, esto van a generar también, Francisco, que puedan ellos exigir tanto el respeto a la autonomía de su agencia municipal como la atención por parte del gobierno federal, ya que, bueno, en otras comunidades recalcan, como Santa María Mixtequilla, entre otras más, por el paso de sus ductos cerca de esta comunidad, ellos dan ciertos apoyos a los pobladores, lo que son construcciones de aulas, el tema de gasolina, entre otros temas. Y en caso de las Salinas del Marqués, o bien ellos señalan que sí lo dan a la autoridad municipal y la autoridad municipal se los queda, o bien no lo dan, y esto ha generado la incertidumbre entre los mismos pobladores de esta agencia municipal, quienes están señalando que van a comenzar con esta serie de luchas, de manifestaciones, para exigir el respeto y la atención por parte del gobierno federal y de Petróleos Mexicanos. Y bueno, como bien lo comentas, hoy a las 10 de la mañana comenzará este simulacro allá en lo que es las instalaciones de Petróleos Mexicanos. Este simulacro está programado para hoy a las 10 de la mañana, donde, bueno, en la terminal de almacenamiento y despacho van a hacer estas movilizaciones y van a estar haciendo, por supuesto, el llamado a los vecinos de las colonias aledañas, como es César Linton, Porfirio Díaz, entre otras más, para que no se alarmen al escuchar tantas sirenas. Y esto porque, pues, bueno, en muchos de los casos Petróleos Mexicanos no avisa con tiempo, y cuando ya se presentan estos simulacros, pues causa alarma, sobre todo en los vecinos cercanos a la zona, como lo que ocurrió hace unos días también, que oportunamente lo dimos a conocer, una fuga en una pipa de propileno que ocasionó que cerraran las instalaciones, la entrada de la puerta número 4 a las instalaciones de esta refinería Ingeniero Antonio de Valle Jaime, pero también alarmó a los vecinos de la colonia César Linton, Porfirio Díaz, entre otras más cercanas a la zona de Petróleos Mexicanos aquí en el puerto de Salina Cruz, Francisco.
0: Gracias, Villaseñor, por la información. Buen día. Avanzamos, vamos con los anuncios. Volvemos con más noticias en esta mañana de viernes.
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0: Muy bien, gracias, muchas gracias. Avanzamos y ya para ir cerrando nuestra emisión Encuentro, tenemos otro reporte de mi compañero Álvaro Morales. Autoridades están confirmando la muerte de una persona que fue atropellada por un mototaxista en San Martín, Mexicapan. Están reclasificando el delito a homicidio intencional. Infórmanos, Álvaro, adelante.
21: Francisco, efectivamente, autoridades ministeriales de Oaxaca confirmaron desde ayer la reclasificación de lesiones a homicidio doloso, el delito que se persigue tras la muerte de un hombre en la agencia de San Martín, Mexicapan, luego de haber sido atropellado, aparentemente de manera intencional en apariencia, por un mototaxi, y cuyos hechos quedaron captados en video. Las autoridades indicaron que la víctima, identificada como Francisco Ade, de 55 años, pereció ayer a consecuencia de las múltiples contusiones que sufrió tras este percance. A su vez, autoridades de regulación de transporte, es decir, la Secretaría de Movilidad, informaron ayer que mantienen abierto un proceso administrativo para dar con el concesionario de la unidad pero resaltaron que tales acciones están coordinadas con las acciones de investigación que lleva a cabo el Ministerio Público ante la muerte de esta persona. En una videograbación divulgada en redes sociales desde el martes, o mejor dicho, desde el miércoles, se observa el momento justo en el que la unidad motorizada de color blanco embiste a esta víctima que camina lentamente y que tras el impacto, tras ser atropellado, queda inmóvil en la vía pública. El vehículo fue identificado desde ayer con el número 05001-CTRO-003 de Servimotos Fraccionamientos Álamos Montoya. En redes sociales se especifica que los hechos ocurrieron en la colonia Jacarandas de San Martín, Mexicapan, desde el martes pasado. De acuerdo con los reportes preliminares, el atropellamiento ocurrió justamente, como te lo decía, en una de estas vialidades. La condición de estas imágenes son bastante sensibles, Francisco, y también vale la pena comentar que ayer mismo comenzaron a ser hechas circular imágenes del presunto responsable, imágenes de un sujeto que, de acuerdo con las denuncias en redes sociales, habría sido el conductor de este vehículo al momento de atropellar aparentemente de manera intencional a este hombre que ya murió. Algunos integrantes de corporaciones de seguridad que han sido consultados para saber la veracidad de estas imágenes han indicado, Francisco, que efectivamente el hombre que aparece en estas imágenes en redes sociales es la persona que está siendo buscada como sospechosa de haber conducido este mototaxi que aparentemente de manera intencional atropelló a este ciudadano. Este reporte que tenemos.
0: Vaya caso. Vamos con Guido Martínez, el dato sobre las condiciones del clima.
13: Les informo que para este día viernes se mantiene la presencia de humedad sobre el territorio oaxaqueño, favoreciendo cielo medio nublado a nublado durante este día, con posibilidad de lluvias y tormentas principalmente para la tarde y la noche, acompañadas de actividad eléctrica y rachas de viento en las zonas donde se presenten las precipitaciones. En la ciudad de Oaxaca de Juárez se espera una mañana con periodos de sol y ambiente templado. Por la tarde aumentará la nubosidad con probabilidad de lluvias aisladas, temperaturas aproximadas entre los 15 y 29 grados. En tanto, para el Istmo de Tehuantepec continuará el ambiente caluroso con temperaturas que pueden alcanzar alrededor de los 33 grados, además de viento y posibilidad de lluvias principalmente hacia la tarde y la noche. En la cuenca del Papaloapan se prevén condiciones más húmedas con cielo nublado y lluvias que pueden presentarse durante el día. Ambiente cálido con máximas cercanas a los 30 grados. En la costa, incluyendo zonas como Puerto Escondido y Huatulco, continuará el calor y la sensación bochornosa con temperaturas alrededor de los 32 grados y probabilidad de lluvias acompañadas de tormentas eléctricas. Para la Mixteca, la Sierra Sur y la Sierra de Juárez esperan lluvias de variable intensidad principalmente durante la tarde, con descenso de la temperatura durante los periodos de lluvia, mientras que en las zonas altas prevalecerá el ambiente fresco. La recomendación para este día viernes es mantenerse atentos para la tarde, ya que las lluvias pueden presentarse en periodos cortos pero intensos, con posibilidad de encharcamientos, deslaves en las zonas de montaña y reducción de la visibilidad en carreteras. La temporada de lluvias continúa activa y las condiciones favorecen tormentas locales en varias regiones de la entidad oaxaqueña. Cuídese mucho y que pase un excelente fin de semana.
0: Gracias, muchas gracias, Lilo. Muchas gracias, amable auditorio de Encuentro. Estamos llegando hacia el final de esta primera emisión. No deje de escucharnos en cada una de las frecuencias de Grupo Encuentro por la tarde en punto de las 15 horas. Dios mediante, por aquí nos volvemos a escuchar. Un nuevo encuentro con la información. Soy Francisco Vázquez Jiménez, 9 de la mañana en Oaxaca. Hasta pronto.
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1: Chaparatianos, son las 9:04 de la mañana y sí. Y sí, llegó el momento más especial. Este momento donde presentamos a esa canción que vive en tu mente sin pagar renta. La número uno de los 40 le pertenece a Moving to the Sun de Hugel, Email Angel y Ultra Nate, aquí en los 40.

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1: Sí, se arma el Turbolengua. Boletos en el Turbolengua hay para sentidos opuestos, ¿ok? Estamos en vivo, aquí Gabo Ramos, está Nashla, también en la cabina ya para Tiana, y el Cojo Feliz. Cojo, boletos para sentidos opuestos, suena bien, ¿no? ¿Suena
2: bien? Sí, sí, y ya está entrando llamada y ni dimos el número. Lo voy a dar por si alguien más.
3: Por si acaso. Quiere,
2: por si no gana esta persona. Recuerde que nos puede llamar al 55-5166-8101 o también del interior de la República.
3: El 800-00-610-00.
1: Llamada, bueno.
4: Bueno.
1: ¿Qué pasó? ¿Quién habla?
4: Huicho.
1: El Huicho, ¿dónde marca el Huicho?
4: De CDMX.
1: Eso, ¿de qué zona, mi Huicho?
4: De la zona sur de aquí de Coyoacán.
1: Perfecto, bien empedrado ahí, olor a esquite. Muy bien, mi Huicho, vámonos con la categoría para ti. Son boletos de sentidos opuestos, pero antes hay un filtro. Nashla tiene una pregunta para ti. Algo que haya pasado, Nash, en el programa de hoy, tal vez en la hora más cercana.
3: A ver, venga. ¿Quién es el encargado de traernos a la mesa ya para Tiana el chisme de la casa de los famosos? ¿Cómo se llama?
4: Ah, muy fácil, el Rudy.
1: ¡Oh! Ahí está, Huicho, ya pasaste el filtro. Excelente. La categoría para ti: cosas que huelen mal. Cosas que huelen mal. A. Cojo Feliz.
2: Ajo.
1: B de burro, Huicho.
4: Basura.
1: C, Nashla.
3: Perdón, pero pues la caca de perro.
1: D, cojo.
2: De duraznos echados a perder.
1: Claro. E, Huicho.
4: Excremento.
1: Oh, muy bien. F, Nashla.
3: Fruta podrida, claramente.
1: Claro. G de gato, cojo feliz.
2: Guacamole podrido, ya todo podrido, ¿no?
1: Todo podrido queda, perfecto, porque son cosas que huelen mal. H, Huicho.
4: Pues huevo podrido también.
1: Ajá. Y Nashla.
3: El
1: ¡H! Y lo decidió Lion, ¿eh? Ellos sonó primero la bomba.
3: Está bien. Jota.
1: Jota, cojo feliz.
2: Juanetes.
1: Claro, podridos. K, Huicho.
4: El kimchi.
1: Kimchi, muy bien. L, Huicho. Digo, L, cojo, L.
2: L, el. Lengua de res.
1: Es verdad, sí, cruda, ¿no? Mm. M, Huicho.
4: El mo.
1: N, cojo feliz.
2: Nanches.
1: Nanches. Ñ, Huicho.
4: Ñañoña.
1: Ñañoña, Ñañoña. Dice, oh, cojo feliz.
2: Oso. Ah, huele a oso.
1: Tiro, este es un tiro, ¿eh? Cosas que huelen mal. P, Huicho.
4: El pescado.
1: Sí, boletos para sentidos opuestos. R, cojo feliz.
2: ¿Qué es holandés?
1: Perdón, era Q. Muy bien. R, Huicho.
4: Pues la rata muerta.
1: Eso. S, cojo feliz.
2: ¡Tache!
1: No manches. Los mandaste a volar, mi Huicho. Qué fácil estuvo. Con la
4: ni tanto.
1: Con la T de Tito para tus boletos de sentidos opuestos, cosas que huelen mal. Ahora.
4: El tiradero que tengo en mi cuarto.
1: ¡Con U! ¡Huicho, con U!
4: ¡Ay! ¡Urrea!
1: ¡Con B de vaca, Huicho!
4: ¡Ah! ¡Vómito de bebé!
1: ¡Con W, Huicho!
4: ¡El WC!
1: ¡Con X, Huicho, con X! ¡Cosas que huelen mal!
4: ¡Xochimilco!
1: Con Y para que ganes. Y de ya párate. Cosas que huelen mal, Huicho, con Y.
4: El yogur que sale de mis patas.
1: Maestro, eres un ganador.
3: Huicho, te vas a sentidos opuestos. ¿A quién te vas a llevar?
4: A mi señora, a mi esposa.
3: ¡Ea!
1: Mi Huicho.
3: Oye, bien jugado. Excelentes respuestas.
4: Muchas gracias.
3: Sí, no titubeaste.
4: Nada más, poquito.
1: ¿Cómo se nota que ya es viernes, verdad? Ya, nada, pues ya viernes de poquito.
3: Ya, poquito.
1: Ya que no.
4: Viernes poquitero.
2: con Y, yo. Cosas que huelen mal, yo. Yo a veces.
1: Oye, Huicho, quédate conectado para que la producción te diga cómo recoger tus boletos, ¿eh? En Tlalpan 3000. Te mandamos un abrazote.
4: Va, que va. Muchas gracias. Feliz día.
1: Abrazo.
3: Abrazo.
1: Vámonos con La Gusana Ciega. Guantes puestos. Aquí en Ya Párate los 40.
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1: La temperatura, 16 grados.
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1: A la mitad ya de la última hora de Ya Párate, porque arrancamos desde las 6 de la mañana, el Cojo Feliz bien peinadito, la Nashla bien así con su perfumito, y cada vez vamos pasando a la mejor en este viernes, conectada desde Guadalajara, Claudia Chávez.
2: Se nota que es viernes, pero bien, me gustó.
1: Bien raspados ya, ¿verdad?
2: Sí, muy, pero no. Buenos.
1: ¿Cómo estás, Clau?
2: Bien, ¿y ustedes? ¿Qué dice Monterrey? ¿Qué tal
1: bien,
2: el clima?
1: Feliz, calor, pero no sabes, intenso.
2: ¿45 grados? 45.
1: Sí, 38, ayer andábamos, hoy bajó un poquito, pero sí está bien pesado. ¿Qué dice Guadalajara, Clau?
2: ¿Qué dice Guadalajara? Lluvias todo el tiempo, está lloviendo todo el tiempo.
1: Oiga, ¿qué dice Ciudad de México, chicos?
2: A ver, ¿qué dice Ciudad de México?
3: Pero bien, aquí no pasa nada.
2: Sí, no, a toda maíz.
3: Estamos a gusto.
2: Sí, sí, sí. Oiga, en los 40 viral, les tengo una como... Es un video, pero imagínense los yaparateanos, ¿no?
1: Sí.
2: Hay un conductor de plataforma que se llama Tripman, que él tiene sus viajes en Canadá, ¿no? Pero él es de Turquía, resulta que hace años fue actor y también fue reportero. La vida lo llevó a ser conductor de plataforma, pero entonces él, con toda esta experiencia que tiene, cuando tú pides su servicio, y ojo, que hay gente que ni siquiera sabe que lo está pidiendo a él, empieza una fiesta tremenda. Te va leyendo, ¿no? Entonces, si traes ganas de fiesta, te dice, a ver, vamos a hacer una cosa. ¿Tienes alguna canción favorita? Y si le dices que sí, él puede ir a la cajuela, saca un regalo y empieza la fiesta con todo. Te pone karaoke, te pone luces, te pone lentes así como de disfraz. Yo creo que es una manera de en viernes empezar bien la fiesta o incluso terminarla un sábado 7 de la mañana, ¿no? ¿Se imaginan que les tocara algo así? Está padre, ¿no? Está como diferente. No, este trip, ma'am, déjenme decirles.
1: En las noches tocan matute, ¿no?
2: No, fíjate que este conductor de plataforma, aparte vio que le estaba funcionando, entonces ya si tú vas directamente a su app, que ya tiene una app particular, puedes pagar cierta cantidad y durante una hora a ti y a tus amigos te traen fiesta, ¿no? No, los 99 euros.
1: Se me hace una lana, ¿no? Sí, es un antro. O sea,
4: como 2,000 varitos.
1: Sí,
2: está carísimo.
1: Bueno.
2: Está carísimo.
3: Pero lo vale, para andar en la fiesta
2: sí,
3: lo vale.
2: La verdad que está padre, entre los amigos se la van dividiendo. Y por ejemplo, y si traes toda la actitud y lo haces muy bien y cantas y le pones como muchas ganas, te llevas al final un regalito. Entonces, bueno, hay mucha gente que se sorprende porque no tiene ni idea qué va a pasar. Yo creo que incluso él los puede ir leyendo, porque a lo mejor si vas preocupado o si vas leyendo para, no sé, una junta que tienes pendiente o tienes
1: sí,
2: un
1: no,
2: examen.
1: No te va a poner los lentes, no te va a despelucar. Claro,
2: no, para ti. Pero sí. Tiene un montón de millones de visualizaciones en TikTok, en Instagram, en YouTube. Pueden buscarlo, se llama.
1: Oye,
2: Tripman.
1: ¿Saben cómo México podría mejorarlo?
2: ¿Cómo?
1: Con unos tacos de canasta, güey.
2: Claro.
1: O sea, ya hecho la fiesta, saca los tacos de canasta.
2: Tacos de canasta y el que hace unas semanas hacía manicure o pedicure.
1: Ah, pedicure también. Sí,
4: ya mejor. Y que te peinen y te maquillen.
2: Vas cantando y ya llegas listo para la fiesta.
4: Oye, pero me encantó que tiene como micrófono la chava.
2: Trae todo. O sea, sí, es que el conductor de plataforma te tiene una pantalla justo en la parte de atrás para que vayas leyendo la letra de tu canción favorita. Te prende luces para que agarras la fiesta. Sí, te manda como un microfonito, te pone lentes y si lo pones toda la actitud, seguramente te llevas hasta un regalito extra. Un saludo para todos los conductores de plataforma que siempre escuchan Ya Párate y bueno, gracias a ellos nuestro rating sube.
4: Yeah.
2: Sube.
3: El verdadero negocio va a ser pasearlos, pero crudos al otro día. O sea,
2: ¿te imaginas?
3: Con música bajita, ya te va dando ahí un suero.
2: Oye, con antifaz, yo creo.
3: Sí, soy masajito. El antifiesta, soy el de la cruda, soy el primo del otro.
2: Pudiera ser, está
3: padre.
2: Podría
3: tener el negocio completo, el negocio redondo.
2: Oigan, besito, pero este servicio...
1: en el cuello, ¿no?
3: Ay, tranquilo,
2: bueno, puede ser, ¿no? Si pides el paquete premium, igual y te toca hasta beso, querido Gabo. Pero este servicio solamente lo encuentran en Canadá, en Estados Unidos, y ya tiene un tour por Europa, ¿lo pueden creer? O sea, fue el business de su vida. Curiosamente, ahora le funciona mejor.
4: Oye, es que la buena actitud te lleva a esos buenos logros, ¿no? Porque de pronto, pues pasa, ¿no? Pasa que pues te subes y como que la gente está muy seria. Porque van en su rollo, se entiende.
3: Ya no dan ni las buenas tardes, antes daban agüita, ahorita no dan.
2: Oye, sí, No, no todos, no todos. Unos hasta huelen fatal, ¿no?
1: Oye, quiero aprovechar que está Claudia Chávez con nosotros. Ajá. Estamos ahorita totalmente enlazados en la cadena nacional desde las 6 de la mañana, pero ahorita así como es, más presentes, ¿no? O sea, los cuenta sí, Guadalajara, los cuenta Monterrey, Ciudad de México y el resto de la República. Música de exclusiva, por favor, mi Lion. Música de tensión, música de ay, ay, ay, ahí te voy.
4: ¿Qué pasa?
1: Fíjense, la próxima semana. Ajá. Próxima semana aquí en Ya Párate.
4: Okay.
1: Próxima semana, para que se vaya preparando sus días.
4: Okay.
1: Próxima semana en Ya Párate en vivo. Ajá. Estará Enjambre.
2: ¡Amo Enjambre! ¡Qué padre!
1: Próxima semana también confirmado estará Moenia. Próxima semana también confirmado estará Manuel Medrano. Confirmados, gran semana la que nos espera. Sí, claro. Ahí está para todos los fans, para todos los yaparateanos.
4: Oye, muy ambiciosa, muy artística.
1: Claro,
3: enjambre, claro. enjambre.
4: Me gusta que se cerraron buenos tratos con grandes artistas.
1: ¿Cómo fue?
3: Enjambre. Era un villano de Spider-Man de los primeritos. ¿No te acuerdas de ese? Enjambre.
2: Estaba... Claro que no.
3: ¿En serio?
2: Lo voy a buscar.
3: Ahí los radioescuchas nos pueden ayudar, ¿verdad? Que así
1: les viene emocionado anunciándolo.
4: Oigan, se traen enjambres, ¿no? Como en honor. Enjambre.
3: Claro, el postre.
4: Sí, claro, así de chocolate me gusta.
2: Órale. Enjambre. Tiene muy buenas canciones. Oye, soy súper fan de Moenia también. Y Manuel Medrano. O sea, tienes como todos los géneros, ¿no? O sea, algo muy alternativo, algo electrónico y algo súper llegador.
1: Y el miércoles, el cojo feliz crudísimo. Vendrá de su roll.
3: El jueves, entonces.
1: Sí, estará el jueves. Que bueno, su roast es el 12 de agosto, así que
2: ¿cómo
1: estén
2: crees?
1: Atentos. Sí, sí.
2: Oye, ¿estás listo, cojo? ¿Qué tal?
3: Pues o sea, estoy preparando la autoestima.
2: Vale todo, ¿no?
3: Ajá. Sí. Tienes que ir con la autoestima sólida, Clau. Sí, claro.
4: ¿Al show?
2: Claro.
3: A todos lados
1: todo
3: ya.
1: El día.
3: Cuando eres discapacitado todo
4: el día. ¿Y yo por qué? ¿Va a haber cosas como que las tomaremos muy personales? ¿Vamos a llorar?
3: Ustedes no.
2: En el roast sí te tiran cañón, ¿no?
4: Pues sí, es que para eso vas.
2: Para eso es.
3: Es que así me di a conocer con el de Héctor Suárez hace 13, 14 años.
2: ¡Lo recuerdo!
3: Sí, ahí anduve. Y marcó mi carrera de que, pues ya díganle de cosas a ese cojito, ya siempre le van a decir ahí.
4: O sea, por eso tienes piel gruesa.
3: Sí, ya aguanto. Ya, difícilmente me ofenda.
2: ¿Tú decides a los invitados o quién lleva a los invitados?
3: Sí, entre nosotros ahí con el tío Robert y yo hemos conseguido un grupo selecto de invitados. Okay.
2: Entonces ya sabes más o por dónde va, ¿no?
3: Sí.
2: Ya sabes por dónde
3: va. Sí, ya sé qué me van a decir.
4: ¿Pero ha habido algo así que te ha ofendido, machín? A ver, algo rápido que te acuerdes.
3: Algo, no. No, así que me haya ofendido, no. Que me digan, oye, tú, pobre, cojo, jodido.
4: No, pero así algo que sí digas, con esto sí no. Y que alguien se haya metido.
2: Es que sabes que si lo dice, les da material a muchos.
1: Dice, le estoy pasando bien mal, dice el cojo.
3: Sí, ¿no? A ver. Sí. No, pues, de que, ¿qué será? De que me dicen que soy, pues, ahí medio guapo. Eso no me gusta.
1: Claro,
3: que me
1: eso diga. No te gusta.
2: Sí, no, porque es muy sencillo, ¿no?
3: Sí,
1: tu barba cerrada no te gusta, ¿no?
3: No me gusta que
1: hablen de mi barba. Sí,
2: no te gusta que hablen de tu vida personal ni que saquen fotos íntimas, ¿no? Obvio.
3: No. No, sí, eso tampoco. Eso tampoco me gusta tanto. Entonces, ahí, okay. Si alguien conoce a los del roast, que no me vayan a decir eso.
2: Por favor.
1: Atentos. Clau, muchas gracias. Te mandamos un beso.
2: Los queremos, besos. Buen
1: dele
2: fin de
1: follow,
2: semana.
1: Claudia Chávez FM. Vámonos con música. Según llega la música de Patti Cantú, 3 veces suena en Ya Párate de los 40.
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3: Zendaya y Tom Holland contrajeron matrimonio en una ceremonia privada meses antes de realizar una celebración esta semana con familiares y amigos, según nuevos reportes periodísticos. Los protagonistas de Spider-Man mantuvieron en reserva los detalles del enlace y posteriormente organizaron la recepción en Inglaterra.
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3: La COFEPRIS investiga una planta de Nuevo León luego de que autoridades de Estados Unidos notificaron de un brote de salmonelosis presuntamente vinculado a chiles jalapeños procedentes de México. Estados Unidos reportó al menos 345 personas enfermas y 36 hospitalizadas en 27 estados.
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3: La ficción supera la realidad. Meta informó que uno de sus modelos de inteligencia artificial accedió a Internet por su cuenta y hackeó a otra empresa. Se trata del episodio más reciente de IA fuera de control, lo que aumenta el temor por bots sin control.
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3: Hoy a las 18 horas la selección mexicana sub-23 se enfrentará a Venezuela en la gran final de los Juegos Centroamericanos y del Caribe Santo Domingo 2026. Buscará conseguir el oro y defender el título conseguido en la edición pasada. Soy Ivette Parga Ávila.
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4: La temperatura, 16 grados.
5: 9.38.
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1: El Coco Feliz. Ya nos vamos, 9:45 hora centro de México. Ya están avisados, Nash. Ya están avisados, el Coco también. Próxima semana venimos a full,
2: ¿Quién dijimos? Moenia, exacto.
1: Moenia y Manuel Medrano, Cada uno separado, no juntos, ¿verdad? No.
2: Okay. Exacto. En diferentes momentos, para diferentes entrevistas. Y me da muchísima emoción. Me da muchísima emoción cerrar artistas con tanta historia. Muchas gracias.
1: ¿Cómo lo tenemos que decir al aire para que sí vengan, ¿no? O sea, ya cerrándolo.
3: Venga, claro que sí, ya lo dije. Sí, que vengan, por favor. Ya dijimos que sí.
2: Comprometer a la gente como comprometimos al Coco Feliz, fíjate, con varias cosas. Que se quedara en esta mesa de Yaparatena para siempre y que diario, todos los días, tuviéramos un final feliz en Yaparatena.
4: Como si fuera masaje. Oye, pues hoy hablaremos de animalitos. Fíjate que hoy me quiero poner lindo con animalitos. ¿Cuáles son sus animales favoritos así de la selva o salvaje?
2: La verdad, la víbora. ¿Víbora? O sea, para mí es así, no sé qué me quiera decir la vida. Lo tengo que interpretar, ¿no? Porque me entiendo tanto con las víboras.
3: Yo, un perrito golden. Perrito.
4: ¿Pero de la jungla? ¿Perrito de la jungla?
3: Ah, de la jungla, un león. León.
4: León,
3: ¿no?
4: Okay.
3: ¿Es jungla? Sí.
4: A mí, de los que más curiosidad me causan son los camaleones. Porque digo, como humanidad, ¿cuánto tiempo nos habremos tardado en darnos cuenta de que existían los camaleones? Siento que fue de los últimos en ser descubierto, ¿no? Me imagino así a Darwin con su... Bueno, ya acabé mi manual de animales. Oh, espera, se movió esa piedra. Esa hoja me vio raro. Acaba de parpadear esa hoja.
2: Ese palo está caminando.
4: Sí. ¿Y cuánto tiempo se tardaron en darse cuenta de que varios camaleones eran la misma especie y que no existía camaleón piedra, camaleón hoja, camaleón piedra con hoja?
1: ¿A poco hay?
4: Sí.
1: O sea, ¿hay diferentes especies dentro del camaleón?
4: Del camaleón hay varias, hay muchísimas. Entonces, también se han dado cuenta de que cuando un dueño de camaleón pierde su camaleón, ¿lo da por perdido? O sea, claro. ¿Nunca has visto un letrero así de se busca camaleón?
1: No.
4: Color sí. Depende. Color.
2: Pues sí.
4: Depende de dónde lo pongan. Sí, se busca pues mi ponerlo. Camaleón. Sí. Claro. Imagínate que hay un camaleón que no hemos descubierto porque es tan bueno siendo camaleón que todavía no lo hemos descubierto.
1: No lo han detectado.
2: Y yo buscando, ¿no? Así chance en la cabina.
4: Hay un camaleón aquí. Nunca sabremos si hay un camaleón por ahí.
2: Oye, pero yo sí me emociono, cuando encuentro un camaleón, es como.
4: ¡Ay, hay uno!
2: ¡No! ¡Puede ser! ¡Un camaleón! Y sí, me encanta.
4: Lo vi, entonces sí es de mis animales favoritos. ¿Tú?
1: No, ya, el camaleón me gusta, sí. De hecho, yo sigo a alguien en redes que tiene un camaleón y muestra cómo hasta el mismo camaleón cuando se une al espejo se saca de onda.
4: Ajá.
1: ¿Qué pasa?
4: ¿No? ¿De qué me disfrazo esta vez? Si hay un yo ahí que se parece a mí.
2: Oigan, además ya como el nuevo vocabulario es de yo soy súper camaleónica. No.
4: Ah, sí. Cuando eres buena actriz, ¿no?
2: Soy súper camaleónica.
1: Johnny Depp, ¿no? Es camaleón, ¿no?
4: Sí. Sí. Y es que siempre hablamos de los animales como más listos y los árboles los vemos como sabios. Así de que, ay, el árbol es sabio. Este árbol es sabio. Pero si los árboles hablaran, estoy seguro que dirían cosas bien raras, así como, a ver, hazme pipí, a ver, ven, te hago sombrita, ven, haz tus necesidades aquí cerca y te doy una mandarina, ándale.
1: A ver si sí.
2: Órale.
4: Te hago sombrita.
2: O sea, es como un árbol cachondo.
4: No, pues es que
2: medio cochinón, ¿no?
4: Necesitan eso de los nutrientes que tú traes.
1: Claro, el ahuehuete que es bien llorón, a ver, una lloradita aquí, a ver, sí, ¿no? Sí, una lloradita, una llorona.
4: Me cortaron el otro día. Sí, me quería poner más así como de documental de animales y de vida salvaje este fin de semana.
1: Pero fíjate que ese de camaleón es otra de las palabras raras que también, ¿eh?
4: Sí.
1: O sea, ¿no?
4: Que
1: o sea,
4: no quedó bien, ¿no? De que cama de león.
1: Sí, o sea, es una cama. Un león.
2: Lo vimos bueno. Contigo también, sí, en otro final feliz.
4: Las palabras que no están bien nombradas.
2: Exacto.

0: quieren más, pues ahí está el podcast. También pueden escucharlo las veces que quieran. Ese fue el final feliz del Cojo Feliz. ¡Bravo!
1: Gracias, amigos. Excelente fin de semana.
2: Oye,
1: los queremos.
2: Eres súper camaleónico.
1: Sí, ¿verdad?
2: Súper. O sea, un día me traes algo de informática y el otro me traes algo como de las palabras que no tienen sentido. Pero, ¿qué tal hoy?
0: Hoy y otro día me traes de un
2: exacto,
0: hilo, dicen.
2: Me encanta.
1: Y el otro día me traes dos de suadero, por favor. Y el otro día me traes la cuenta.
2: Sí, como amiguis. Siempre lo decimos. Curiosamente e irónicamente, el cojo siempre va un paso adelante.
1: ¡Eso! Gracias, amigos.
0: Arroba Cojo Feliz, arroba Nashi Roll, arroba Gabo Ramos Oficial. Nos vamos. Rulo verá en la producción de este programa. Ya se la saben, el Lion en los controles. Hasta pues mañana, que es sábado, pueden escucharlo desde las 6 de la mañana, el dominguito también. Y vámonos toda la próxima semana.
2: ¡Estaremos chau, chau, listos!
0: ¡Chau! ¡Ay!
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0: ¿O qué? ¿Cómo va?
1: G-G-F-F.
0: Eso.
1: G-G-F-F.
0: ¿Cómo dice? Dame una T.
1: T.
0: Dame una I.
1: I.
0: Dame una F.
1: F.
0: Ay, no, ya la embarré.
1: No.
0: Espérate. Thank God is... Ay, sí.
1: Thanks God is Friday.
0: T-G-I-F.
1: Sí, ahí está.
0: Sí.
1: ¿Qué dice?
0: Tengo this Friday y es viernes. Al fin, casi no llegamos a este bello y precioso día.
1: Arañando, hermano, arañando.
0: Arañando la semana, pero listos para traerle la mejor información a usted, querido amigo, amiga, en oficina, en casa, en su coche.
1: Qué lindo, donde qué lindo. Quiera, que broncher querido, broncher amado, broncher de nuestros corazones.
0: De nuestros.
1: Pues bueno, ahora sí saludemos. Muy buenos días, ya estamos aquí. Aquí, a partir de las 10 de la mañana, sus chicas favoritas, Gaby Cam, Mago Romero, buenos días.
0: Ay, hola, amiga. Qué amiga. Gusto de ver tu cara radiante.
1: Amiga. Amiga.
0: Oigan, ustedes no están para saberlo ni yo para contarles, ni menos para evidenciar.
1: ¿Qué vas a decir?
0: Pero ayer, Arroba Arriba Pop Music traía un pantalón falda. Entonces, traía un pantalón falda que era como tipo tul, o sea, como transparente.
1: Es cierto.
0: Entonces, cada que salía Arroba Arriba Pop Music de esta cabina, se alzaba la falda y mostraba los calzones. Mira, otra vez. Este es el pantalón falda número 2.
1: Mi pantafalda.
0: Porque aquí esta hermosa no repite, o sea.
1: Hermosa no, jamás.
0: Ella le produce.
1: Claro que sí. De verdad que sí. Oye, la pasamos muy buena aquí en el brunch de los 40.
0: Ay, sí.
1: Y qué lindo poder conectarnos con ustedes un día más ya para cerrar esta bonita semana laboral. Y tenemos un gran chisme.
0: Casual. Imagínate que tu artista favorito se suma a otro de tus artistas favoritos y juntos dicen, pues los dos somos un hitazo, ¿no? ¿Por qué no? A ver, si bien no vamos a regalarlo, porque pues Diosito dice, tienes que cobrar aunque sea tantito.
1: ¿Qué?
0: ¿A dónde está la gorra? Porque a la gorra no hay quien le corra, ¿no? Pero imagínate que se fusionan y dicen, pues vamos a ponernos de acuerdo para que tu universo y mi universo se junten y puedan pagar un boleto accesible. Ay. $30.
1: Eso me encanta.
0: No, pero ¿de qué artistas estamos hablando? A ver.
1: Estamos hablando de Olivia Rodrigo y de Coldplay, que sí lanzan boletos a $30. Así como lo escuchas, así como lo oyes. Pero hay una condición. Y es que recordemos que mucho se ha hablado sobre lo que está pasando con Ticketmaster, que se está enfrentando a un escrutinio pues, por su sistema de precios dinámicos. O sea, ha llevado a los fans a que paguen $500 o más por las entradas, incluso más alejadas del escenario. Sabes que no es justo. Y pues algunos de los artistas más importantes del mundo al fin están reaccionando, están tomando conciencia y están ofreciendo entradas desde $26 hasta $30, aunque bueno, el detalle aquí, y te lo dicen desde el inicio cuando haces la compra, es que no sabes dónde va a estar tu asiento.
0: Órale, o sea, donde te toque.
1: ¿Dónde
0: como
1: te
0: la
1: toque?
0: Viña del Señor.
1: Como la repartición de Diosito.
0: Como en la repartición en la viña del Señor, donde te toque.
1: Sí.
0: Oye, pero eso está padre porque al final del día dices, órale, va, ¿no? Y ya es por suerte, o sea, no hay negocio detrás de, o como mucho se ha circulado, incluso hay rumores, ¿no? De que la misma empresa ha hecho el negocio sobre el negocio con la reventa de los boletos y pues eso no está padre. Al final del día dices, ya todos están ganando y creo que el pastel es tan bueno y tan grande como para que todavía, por ejemplo, no lo vivimos con Harry Styles.
1: Sí, es cierto.
0: Que qué aguacero y todos quejando por lo que pagan por un boleto y que el lugar no esté techado o que no te garanticen pues que la vayas a pasar bien chicles bomba y por lo que porque al final del día pues a ver qué bienaventurados en la viña del Señor pues quienes tienen varo para pagar 7,000 varos y decir tengo con qué comer y con qué gastar y con qué pagar la renta mañana si se me ponche una llanta con qué pagar y quienes no. O sea, y que todavía les tocó comprar en reventa, claro.
1: Sí. Además, carísimo en París.
0: O como pasó con BTS, ¿no?
1: Uy, hombre, qué fuerte tema.
0: Sí.
1: Pero me encanta esta iniciativa porque no solo son Olivia Rodrigo y Coldplay, sino también los Rolling Stones y Charli XCX.
0: Bueno.
1: Ya implementaron estos programas de entrada sorpresa. Entonces, ¿qué pasa? Los fans compran su localidad sin saber dónde va a ser la ubicación. O sea, puede ser pista, puede ser gradas superiores, zona con visibilidad reducida que también te avisan. Y pues el lugar solo se descubre ya cuando llegas al venue. Y es que justamente ya hablaron, digamos que de parte de Live Nation, justamente Jared Braverman, quien es el vicepresidente senior de giras mundiales de Live Nation, declaró al Wall Street Journal que justamente esta iniciativa nace de los propios artistas que están dispuestos a ganar menos con tal de que sus seguidores puedan entrar más fácil y tener mejores condiciones.
0: Es que qué bueno que lo están tocando, sí. Porque, a ver, hablamos de hecho aquí en el brunch de los eventos o del famoso Blue Dawn. Ajá, sí. Exacto. Y que muchos, o sea, por ejemplo, le pasó a Zayn Malik, ¿no? Que ya no estaba vendiendo y que se quedó, ahora sí quedó arepa a ti esa hermana.
1: A las Pussycat Dolls también.
0: Sí, o sea, hay varios artistas que ya están siendo, pues, víctimas de alguna manera, porque si bien, pon tú que tengan su fandom, ¿no? Que tengan su número de seguidores, pero dicen, güey, o sea, híjole, o sea, o como o voy.
1: Exacto, entonces ya sí te va difícil. Sí, ya vas a descompletar tu reta. Podrás hacerlo y ser irresponsable una vez, pero ya luego el siguiente gran artista que te guste no lo vas a hacer. Entonces, qué lindo que los artistas, como bien lo dices, estén tomando conciencia y estén llevando también a las distribuidoras y a las tiqueteras a tener también la información completa de estos nuevos paquetes.
0: Pero, o sea, a ver, ellos son los organizadores de todos sus eventos.
1: No, estos con Live Nation.
0: Ah, ok, ok. Sí. ¿Qué viene siendo aquí o César?
1: No, todavía, sí, exactamente. O sea, todo eso está como medio
0: separado. Sí, no es una cosa con la otra.
1: Sí, o sea, se hace a través de. Uh-huh. Entonces, como que una cosa medio se junta con la otra. Pero lo cool es que esto en Estados Unidos está empezando a funcionar ya. Eso sí, dicen, la disponibilidad de estos tickets sorpresa es limitado para cada concierto. Uh-huh. Obviamente siguen estando los paquetes VIP, el meet and greet y todo eso.
0: Los precios
1: por demanda, uh-huh. Sí, obvio. Pero pues para quien desee ver a su artista favorito sin tener a lo mejor que gastarse una millonada.
0: Claro.
1: Pues la entrada sorpresa es una buena opción.
0: Sí, o verlo desde fuera.
1: No,
0: o sea, literal, o sea que nos ha tocado, digo, aquí en el estadio GNP que se escuchar, ve.
1: Sí.
0: Sí, o sea, hay gente que pues igual, ¿no? Y pasó incluso con ¿qué artista fue? Fue Bad Bunny que igual, no, BTS, perdón.
1: Sí.
0: Fue BTS que
1: fiesta.
0: Había dos conciertos, los de adentro y los de afuera, ¿sabes? Entonces, pues qué padre que tengan esta iniciativa porque yo creo que todos merecemos ver a nuestro artista favorito, no importa desde qué lugar, estar en el mismo lugar que pues igual tienen el privilegio otros.
1: ¡Qué hermoso! De verdad, me encanta.
0: No estás sola.
1: No estás sola. De verdad, querido amigo, querido Bronchor, que quería ver a sus artistas favoritos, no estás solo, no estás sola, como diría Gloria Trevi, que a propósito, ayer tuvimos una entrevista espectacular. Tuvimos a Gloria Trevi sin filtros.
0: ¡Qué épica, la neta! O sea, donde quiera que esté en este momento, Gloria, si está escuchando la radio de los conciertos, la radio de Gloria Trevi.
1: Sí.
0: O sea, Gloria, te amamos.
1: Hoy tiene show en San Luis Potosí. Entonces, un abrazo a toda la gente que va a ver a Gloria
0: Porque
1: Trevi
0: aparte
1: hoy.
0: Se rifó, o sea, sí nos dijo, yo mañana canto, pero está bien, voy a cantar aquí para todos ustedes.
1: Ay, no,
0: eres una grande Gloria, de verdad.
1: En serio, Gloria Trevi, vale lo que es su voz espectacular, pero su energía, pero sus canciones y Pompas de Jabón está buenísima, que es una nueva
0: Para
1: rola.
0: Que la escuchen ya, que por cierto, ayer justo la tuvimos aquí con nosotros para pues presentarles, que más minutos después de que estuvo con nosotras aquí en la cabina, pues iba ya a revelar completamente la canción y el video, así que tienen ustedes la oportunidad de escucharla, pero mientras vamos a escuchar esto, que también es otro rolotototota bella, No Estás Sola,
1: que nos contó que justamente no es filtro, que en vivo lo hace ella misma.
0: Lo hace.
1: Así que pues vamos a escuchar a Gloria Trevi, así con toda la energía y la actitud empezamos este viernes en el brunch de los 40.
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1: Regresamos en el Bridge de los 40 y sí, cómo no, es momento de Alexa canta ahora.
2: ¡Cómo no! ¡Claro que sí!
1: ¡Sí, cómo no, claro que sí! ¡Buenas tardes!
2: Público conocedor, público fino de la Ciudad de México, Acapulco, Puebla. Gracias por escuchar los 40.
1: ¿Dónde sea que nos escuchan? Netflix.
2: ¡Qué agasajo!
1: ¡Qué agasajo! ¡Qué libertad!
2: Y tenemos boletos el día de hoy. Un boleto doble para una de las voces más top de UK y del mundo entero. El Eje, Sam Smith.
1: ¡Sam Smith!
2: ¿Ya es Eje? Eje, o él. Yo le digo el
1: Eje. Yo ya no sé. El Eje seguía siendo him.
3: Pues no, si es él, ¿no?
2: Es Eje, o sea, se lo cambia, pero como que no le molesta que usemos el pronombre él.
1: Ella.
2: Pues okay. O sea, le gusta que le digan más Eje, pero no le molesta que le digan él.
1: Ok, me gusta.
3: Yo nada más quiero mandarle un saludo a Karime Pesat, que mandó unos bonitos obsequios aquí en la cabina, así que a la gente bonita de Puebla, ya saben que también, pues bueno, después le entregamos la batuta a nuestra preciosa Karime y nos hizo llevar unos preciosos regalos. Sí. Así que aprovechemos la oportunidad.
1: Vayan a YouTube a verlos. Ahorita les subimos una foto, pero
3: Karime, te queremos mucho.
1: Muchas gracias.
2: Luciéndolos, pero ahora márquenle, llama ya 55-51-668-101 para tus boletos para Sam Smith el próximo lunes 17 de agosto en el Coloso de Reforma, en el Auditorio Nacional. Yo sentí que sonó el teléfono, ¿cierto?
1: Sí.
2: ¿O estoy loca ya?
1: ¿No? Sí, ya son 55-51-668-101 es el número. Tenemos llamada, sí. Hola.
4: Yo amo el brunch de los 40 y quiero boletos para Sam Smith.
2: ¿Quién habla? Y seña correctamente contestado.
1: ¿José Luis?
4: Sí.
1: ¿José Luis? ¿Dónde nos escuchas?
2: No, así no.
4: De aquí en el trabajo.
1: Pero
4: en el centro.
1: ¿Aquí en la Ciudad de México?
4: Sí.
1: Órale, José Luis, muy bien. ¿Estás solito o estás acompañado?
4: Solito.
1: Venga, venga, tú puedes, huicho, tú puedes.
3: Huicho.
1: Ya sabes que tienes de dos, o nos dices el título de la rola o la sigues cantando. No importa que tu inglés no sea perfecto, amor, mientras la sigas guachaguareando.
2: Guachaguachea.
1: Mientras se nota que la conoces, ya.
2: Se puede cantar feo, pero con
1: el idioma Anunnaki también puedes.
3: En Esperanto igual.
1: No, no, no, no, no, no, no, no, no.
3: Ay, chupan aquí,
1: no, no, no, no. Ya te estoy dando más o menos el idioma Anunnaki. ¿Estás listo, huicho?
4: Listo, listo.
1: Sí, órale, pues. Entonces, Alexa, canta ahora.
5: Why am I so emotional? 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
4: Stay with me.
2: Ay, te amo, huicho.
1: A ver, échale ganas.
2: Ella ya ganó.
1: Why don't
2: ¿Cuál es?
4: Stay.
1: ¡Sí!
2: ¡Felicidades, querido José Luis! Huicho, para los amigos, te vas a ver.
1: We
2: a Sam Smith, we wish you a Merry
1: Concert.
2: We wish you, tú ya tienes los boletos. ¿Con quién te vas a ir? We wish you.
4: Con mi mejor amiga.
1: Cuando ya estés ahí en el Auditorio Nacional, en el Coloso de Reforma, nomás una cosa les pedimos, que por cierto, ayer a quienes estuvieron viendo a Fey, disfrutando de la música de los Tucanes de Tijuana, en esto que pues bueno, lo hacemos y lo organizamos con mucho amor, gracias a quienes nos etiquetaron, salieron ganadores, igual tu huicho, nos etiquetas, va en @los40mx, en @elbrunchfm, ¿va?
4: Claro, muchas gracias.
1: ¡Felicidades, we wish you! Y así como
3: we wish you a Merry Concert, we wish you a Merry Concert,
1: we
3: wish you a Merry Concert, and a happy Sam Smith.
1: Muy bien.
2: Boletiza pa' huicho. Vámonos con música después de este bonito momento que compartimos con huicho y con todos ustedes. Bronches, vamos a escuchar ahora a Yuridia, gran voz mexicana, con esto que se llama Eres mi nada, para que le digas así a ese que
3: es cucaracho.
2: Eres mi nada. Yuridia quiere el brunch de los 40.
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15: 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No es de gratis que sea esta versión del superhéroe la que por fin rompe esa marca. Creo que se juntan varios elementos que ahorita estaremos discutiendo, pero definitivamente es en este momento el superhéroe que más da de qué hablar y me encanta que estemos viendo una película nueva de este personaje.
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0: Claro, Camilo. Escucha, es completamente normal que sientas atracción, pero recuerda que no siempre es suficiente. Las diferencias que tienes con esa persona son evidentes y a largo plazo podrían no ser beneficiosas para ti. Te mereces una relación en la que sientas plena compatibilidad y es importante que te lo recuerdes a ti mismo. ¿Cómo te sientes con esto?
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1: ¿Qué tal? Son las 12:34 aquí en los 4097.1 FM. Pasa un excelente fin de semana.
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¿Qué tal? Son los 40. Escuchamos esto de Belinda con Cactus y también algo de Alejandro Fernández, Sebastián Yatra contigo siempre. Con más música, Baxter y Diego Schwenning aquí en los Hits 40.

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2: No importa qué villanos le eches y si son personajes que hacen un cameo o que ya lo hemos visto o que no hemos visto, al centro tienes un individuo que por sí solo destaca. Es un personaje que además, después de que le borró la mente al mundo, hizo como este borrón y cuenta nueva, donde puede empezar desde cero siendo un personaje que no depende de... ¿Se acuerdan cuando estuvo en Civil War? ¿Pero se acuerdan que si en Avengers no sé qué?
3: Lo que hicieron súper bien con el Spider-Man de Tom Holland es que no nos regalaron la historia de origen otra vez. O sea, ya la conocemos, sí. Ya lo sabíamos. De hecho... Ni siquiera apareció por primera vez en su propia película. O sea, apareció por primera vez en Capitán América Civil War. Y que él tuviera esa oportunidad después de en la primera película contar cómo fue su primera interacción con los Avengers. Y que esa es la introducción que tenemos de Peter Parker, ¿no? Y es lo que nos da realmente la línea de quién es este personaje, más allá de entró a un laboratorio investigando y de pronto lo picó una araña. O sea, creo yo que el problema para mi gusto de las otras películas es que no habían logrado el equilibrio perfecto entre Peter Parker y Spider-Man. Y aquí lo hicieron todo al revés, ¿no? No es al que... De-

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Son los 40, 97.1. Son los hits y aquí estamos escuchando esto de Jake con Leiden Macario Martínez, Hair. Super canción esta, Jenny and the Mexicats, Verde Más Allá, también abriendo el bloque. Y eso es algo de Jerry Rivera, el cara de niño con alma de hombre. Me hace daño amarte. Con eso me despido. Pasa una excelente tarde. Buen fin de semana. Chavos, a las 18 horas en los 40 Classic. Bye, bye.

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4: Ay, es viernes, hemos llegado a la
2: No, yo pensé que ibas a estar triste, güey.

0: A ti te gustan los lunes, te gusta cuando empieza la semana y es virgen y es una página en blanco. Ya los viernes ya está toda pringada, usada, dedeada. Bueno, o sea, con huellas dactilares. O sea, sí, llena de dedos, pringada. No,
1: ¿tú eres
0: no,
1: de los que se chupa el dedo antes de pasar la página en el libro?
0: Sí, siempre. Sí, es de buen gusto hacerlo, sin duda. ¿Y sabes qué es de mejor gusto? Después. Después de pasar
1: después
0: la página,
1: de pasar la
0: página 2 y ya.
1: Ahí ya.
0: Y pruebas. Y dices, esto está a punto de turrón. Voy.
1: Esta es tinta de primera calidad.
0: Sí. Voy al capítulo de medio y ya después lees el último, ¿no? De esa noche.
1: Hola,
0: la verdad es que he descuidado mi lectura. Antes yo era un mejor lector, pero ahora he descuidado mi lectura porque las redes sociales consumen muchísimo tiempo. A ver quién se anda dando a quién y quién sale en la foto con no sé quién y qué mensajito mandó aquel y quién anda estoqueando a quién. Es un ocio horrible, güey.
1: Sí, eres un adictazo tú a las redes sociales.
0: Sí, o sea, y me molesta
1: porque al instante que no tienes nada que hacer, al instante estás ya viendo el celular y viendo.
0: Y podría estar
1: Twitter tirándole mala leche a la 4T en Twitter. Y
0: fíjate que ya lo que hago es, por tres que pongo de mentadas de madre al gobierno, pongo uno de un animalito, un video chistoso o algo. Nada más para. Porque
1: ¿cuándo vas a poner
0: tengo que salir de ahí?
1: Los logros de este gobierno.
0: ¿Cómo?
1: ¿Cuándo vas a poner uno reconociendo los aciertos del gobierno?
0: Sí, he puesto algunos indicadores económicos, por ejemplo, sí he puesto.
1: ¿Ah, sí?
0: O sea, cuando y es más, en este programa hemos reconocido algunos de los logros del gobierno. Sí,
1: gobierno. Me has dejado de ojo cuadrado con tu madurez para enfrentar este cambio que hay en la política mexicana.
0: Fíjate que lo que pasa es que además tenemos que aprender a llevarnos todos los mexicanos, los que estamos, digamos, no tan contentos con este gobierno, los que están tan contentos que ya no ven cómo se los están fundiendo. Entonces, yo creo que tenemos que seguir platicando. Todos los gobiernos se funden a las naciones, güey, todos. Nos fundió el gobierno de Calderón, el de Peña Nieto, el de Fox, el de
1: Lázaro
0: Cedillo.
1: Cárdenas, el de Benicio.
0: El del Peje también nos la dejó caer, pero sabroso. Sí, o sea, por favor, no nos hagamos güeyes. Entonces hay que seguir hablando como hablábamos antes. El gobierno no es el superhéroe. Yo sé que todo el mundo está, o mucha gente está muy emocionada con el cambio, y hay que reconocer, es un cambio necesario en muchos aspectos. Sí, o sea, había una cuestión que tenía que subsanarse y creo que lo aprovechó muy bien el observador eso para llegar a la presidencia. Se hicieron muchas cosas buenas y también se hicieron unas cagazones, pero qué bruto. Hay que señalarlas. Hay que señalarlas.
1: Ya por lo menos dijiste, se hicieron algunas cosas o muchas cosas buenas.
0: Sí.
1: Yo creo que la objetividad y no la ira cerrada es lo que sacará a México adelante.
0: Fíjate,
1: no el sectarismo.
0: Tengo un nuevo concepto.
1: No enfrentarlo como si fuera un América Pumas. O sea, no es la pasión del fútbol.
0: Correcto.
1: Es una cosa totalmente distinta, donde hay aciertos y errores y el gobierno es de todos. Es como la selección mexicana, es de todos.
0: Y nos gobierna a todos. O sea, y cuando lo hace bien, nos beneficia a todos. Cuando lo hace mal, nos la deja caer doblada a todos. Entonces, ahorita que hablaste de objetividad, yo quisiera evitar el otro lado de la moneda, la objetividad. No seamos ojetes. O sea, sí, hay que evitar la objetividad. Es cuando uno deja de ser objetivo y nada más se fija o en todo lo bueno o lo que perciben como bueno. Y es una mierda. Y todo lo malo, que a lo mejor no es tan malo, que tiene sus matices, pues hay que ser objetivo y no objetivo.
1: Ahora, también hay que decir una cosa. La objetividad simple y sencillamente.
0: ¿Qué es su madre el gobierno? Ah, no es
1: la objetividad total no existe. En los años 60, por ejemplo, en el cine francés, se les ocurrió la idea de hacer documentales que no tuvieran ningún sesgo. Que no tuviera la. Y le llamaron cinema vérité. Vérité, que en francés quiere decir verdad.
0: Verdad.
1: El cinema verdad, que decían, es totalmente neutra la visión del cineasta. Pero se dieron cuenta que en el momento en que tú decides dónde colocar la cámara,
0: claro,
1: ya estás afectando la percepción del objeto que estás filmando. Si tú pones, por ejemplo, al estaca parado en un abajo de un puente. Y lo tomas desde arriba del puente, pues va a parecer una hormiguita. Si lo tomas desde el piso, va a parecer un titán, el coloso de Rodas, gigantesco.
0: Sí.
1: Entonces, el mero hecho de dónde escoges poner la cámara ya te está quitando objetividad. Y esa fue la conclusión, que la objetividad total simple y sencillamente no existe.
0: Pero es que yo creo que no puedes exponer ninguna idea con objetividad total. O sea, tienes un sesgo. tú quieres presentar una idea. Es más, a la hora que yo empiezo un enunciado en este programa, o sea, si yo hablo de los logros del gobierno y le doy esa entonación, pues estoy de alguna manera engrandeciendo. Si estoy hablando de los logros del gobierno, pues no mames, ¿no? Entonces, no hay objetividad, hay un sesgo natural.
1: Del gobierno.
0: Correcto, ya, correcto.
1: Con la pura entonación le estás dando un sesgo.
0: Y nada más diciendo la misma frase. Entonces, claro, es imposible. Una idea absolutamente neutra, simple y llanamente, no existe. No
1: es como
0: en
1: los divorcios, ¿no? Que, o los pleitos de pareja. Ajá. Que siempre existe, o se dice, la versión de él, la versión de ella, en caso de que sea una pareja heterosexual, y la realidad. Pero esto me hace a mí preguntarme si realmente existe una sola realidad.
0: No, ahorita que dijiste la realidad es justo la idea que me asalta, y me imagino ustedes que nos escuchan también. ¿Qué es la realidad? Porque una cosa es lo que yo percibo, otra cosa es lo que los demás perciben de lo que yo estoy percibiendo y de mi persona.
1: Y, de tu
0: y otra
1: de
0: realidad
1: vista,
0: de y otra realidad es una que existe a pesar y sin mí. La realidad de un güey ahorita en Toulouse, Francia, que no tiene idea de que existo ni de que existe este programa, ni le importa mucho México, es una idea, a lo mejor nunca ha venido ni nunca vendrá, se va a morir. Va a pasar toda su vida sin echarse un taco al pastor. Nuestra realidad le es total
1: pobre,
0: y absolutamente
1: pobre
0: ajena.
1: Francés.
0: Pero existe en la misma línea de tiempo. O sea, está en el planeta en el mismo momento, pero no tiene idea. Entonces, ¿qué
1: ni
0: es
1: siquiera
0: la realidad?
1: Estamos claros de si está en la misma línea de tiempo, porque ni siquiera sabemos si eso existe.
0: Pero cronológicamente sí está. No,
1: porque lo que dice Einstein es que la velocidad afecta el paso del tiempo, la gravedad. Ajá. Hace que se ralentice, o se haga más lento
0: y
1: el paso del tiempo.
0: Y hay discrepancias entre la gravedad que estoy experimentando yo y la que experimenta el güey de Toulouse, ¿o qué?
1: Así es. Si yo estoy alrededor de la Tierra dando vueltas a la velocidad de la luz, el tiempo está transcurriendo a otra velocidad que el que está parado en la Tierra.
0: Sí, pero ese güey está viajando a la misma velocidad que yo. O sea, está sobre la superficie del planeta y va a la misma velocidad, exactamente a la misma.
1: Okay,
0: la gravedad te creo que haya discrepancias, porque es más, por altura, si tú estás en el Everest, estás experimentando una gravedad ligeramente distinta.
1: Y un tiempo ligeramente más lento.
0: Ligeramente, pero es muy poco.
1: Estás más lejos
0: pero
1: del centro de la Tierra.
0: Para nuestra discusión bizantina, sí. No, a lo mejor no existe esa
1: realidad
0: coexistencia
1: total
0: en el
1: y
0: tiempo.
1: Objetiva. Esa, ¿se puede hablar de eso o no? O todas son percepciones relativas a la posición y a la velocidad y a la perspectiva, ¿no?
0: Uh-huh. O sea
1: pero
0: que
1: bueno, está bueno el toque, ¿no?
0: No, está sabrosísimo. Pero está bien porque es viernes, güey. Es día de considerar estas cosas. Además, viene el fin de semana cuando ya pueden fumar a gusto, tener pláticas con sus amigos y amigas, beber a gusto si quieren y considerar estas mamadas. Además, hay un sinfín, regresando al perder el tiempo en las redes sociales, hay tantos buenos autores, tantos buenos libros por ahí para viajarse de esta manera, porque una vez que te explican estas cosas dices, madres, Wilburs, yo no entendí absolutamente nada.
1: ¿Qué es esto?
0: Por eso siento yo que es importante bajarle el uso a las estúpidas redes sociales, donde solamente te está llegando tu dosis de dopamina con tus likes y ahí estás como mono dándole vuelta a algo que no te aporta pues casi nada. Digo, te aporta de pronto bonitas imágenes de mujeres con amplios escotes o a tus amistades en fiestas o algún dato por ahí o frasecilla chafa, pero nuestra atención además está comprobado que estamos perdiendo mucha capacidad de paciencia. O sea, la satisfacción tiene que ser inmediata. Quiero mi comida ya, quiero ver la imagen ya, quiero mi like ahorita, quiero mi serie este día.
1: O con TikTok, que son videos cortos, uno tras otro, sí, te aburren, en dos segundos ya estás en el que sigue. Sí, estamos creando una sociedad muy impaciente.
0: Oye,
1: ¿no?
0: Pero ¿creará problemas cognitivos, por ejemplo, en la gente que desde chica tiene estas madres y su cerebro ya se está conectando de esa manera y necesita satisfacción inmediata?
1: Pues
0: ¿o ya nomás
1: ya lo averiguaremos? Digo, la generación millennial, por ejemplo, que son los primeros que ya nacieron con tecnología, pues son muy parecidos a nosotros, ¿no? No hay gran cambio. Pero en otras generaciones, como en la generación centennial, que son los que ya llaman nativos digitales, o sea, crecieron entre pantallas y demás, pues quién sabe qué efecto tenga en ellos. Pero lo que más me sorprende es que ya hay una nueva generación, ya los centennials no son los nuevos.
0: Bueno, pues siempre hay una nueva generación, ¿no? Nace
1: pero ya llegó.
0: Días.
1: Tú estabas hablando de esto, la generación alfa le llaman.
0: ¿Alfa?
1: Los que nacieron posteriormente a 2013.
0: Okay.
1: O sea que hoy en día tienen hasta 12 años.
0: 2003. Acabo de vender una motocicleta del 2013, güey.
1: Pues
0: o sea, por favor.
1: Alfa.
0: Ok, ok.
1: Ya pasó. O sea, nuestras hijas ya no son de la generación más novedosa. No. Ya hay otra generación que son más jóvenes, que eso sí crecieron, bueno, pero metidos en las redes sociales. ¿Qué? Que hacen dos vejetes en una estación de radio juvenil.
0: Oh. Bueno, pero esto no importa, esto da igual, esto no afecta al mundo. Esto vale pito, absolutamente. Este programa vale nada. Mucho. Sí,
1: eso vale pito.
0: Eso pasa por andar dejando esas palabras al aire. Así pues se me olvida que mi interlocutor es un maldito esgrimista de las groserías.
1: Un agualazo, qué raro.
0: Exacto,
1: decir.
0: Un agualazo.
1: Sí, un agualazo. Perdón, okay. Perdón las nacadas, pero es que así crecimos, así somos, ya ni modo, es un poco tarde. Aunque nos tratamos de adecuar. Pero bueno, dejemos eso en paz, damas y caballeros. Este es el menú informativo del día de hoy. ¿Qué dices?
0: Casi nada. Poco nos adecuamos, la verdad.
1: Un poquito,
0: que
1: sí.
0: Se adecúen los demás, que se
1: tratamos
0: jodan.
1: De ser respetuosos.
0: No, hemos corregido algunas cosas que ya no nos parece que vayan, pero también defenderemos a capa y espada la libertad de reírnos de lo que nos guste. Así que la frase o el leitmotiv de este programa siempre ha sido y siempre será: cancélenme, estatitos. Por favor, si son tan amables.
1: Bueno, ¿se acuerdan de el desastre que provocó supuestamente allá en Progreso, Yucatán, la que pusieron una estatua del dios del mar, Poseidón?
0: Poseidón.
1: Bueno, si no se acuerdan, esto es lo que dice una chica yucateca, que está muy molesta porque hicieron enojar al dios de la lluvia maya,
0: Chac. Y se pone mejor, ¿eh? O sea, pero les queríamos dar la original. Ajá.
1: Mezquinos y terrenales son los dioses.
0: Pues sí, güey.
1: Me trajiste un dios de la lluvia extranjero.
0: A ver, espérame, hablando de dioses de las culturas griegas, por ejemplo, Poseidón, que de ahí viene, esos dioses eran en realidad, y los panteones de dioses eran muy amplios, o sea, había muchos dioses, eran en realidad una especie de representación de las características del ser humano.
1: De los defectos
0: de
1: la humanidad.
0: Eran envidiosos, eran calenturientos, Zeus se andaba, violentos. O sea, andaba repartiendo ñoño por todos lados, el dios máximo, Zeus, y bueno, tenían sus peleas entre ellos. Entonces, el panteón prehispánico al cual pertenece Chac, en este caso al maya, pues no tenían también estos comportamientos los unos con los otros, o sea, entre dioses. Entonces sí podría haber esta pelea. Tiene cierta lógica lo que dice esta chica. Bueno, vamos a correr este audio original.
1: Chac, dios de la lluvia, se pelean en Progreso y esto provoca tremendos huracanes, según esta chica. Adelante.
0: Venga.
2: Entonces, después de tanto tiempo que estuvimos sin lluvias y que nos estábamos cocinando, estábamos rogándole, rezándole a Chac para que por fin llueva. Pero un islay, hueputa pelanda, se le ocurre la grandiosa idea de poner una estatua, pero una estatua gigante de Poseidón en el puerto de Progreso, en el mero puerto de Progreso. ¿Y saben qué pasó? Días después, de verdad, fueron días después de que se colocó esa mierda, que de repente llueve y se inunda. Todo Yucatán está inundado. Todas
1: pues
2: las
1: sí, empezó
2: están...
1: la temporada de huracán.
0: Pues, exacto, no es Poseidón, pero bueno, no importa.
1: No es Chac enojado.
0: Pero ella cree, o sea, de alguna manera cree, o por lo menos expresa la idea, no sé si lo crea bien, pero expresó la idea y es un sentir en la región, por lo visto, porque ya saben que después de esto pasaron cosas. O sea, la estatua ya no está en pie, la tiraron. Güey, no, ¿tú dónde crees? Vivimos en el medievo. Sí.
1: El oscurantismo total.
0: Sí, la tiraron estos shlais pelanás que creen en esas cosas.
1: Esa mierda la tiraron,
0: ya no me sale el acento yucateco. Saludos a todos los yucatecos, está bien, ni modo, eso quisieron, pero sí me parece muy curioso que sigamos diciendo, ¿saben qué? Ahí vienen los huracanes, tenemos que tirar la estatua, ya.
1: ¿Qué siglo vivo?
0: Pero bueno, está bien, ya no la quieren.
1: Dios mío.
0: Ya no la quieren ahí, la tiraron, ya no existe. Y tenemos más audios de esta chica que sigue opinando acerca de esta pugna entre los dioses. Adelante, querida, por favor. Venga.
3: Oigan, para que vean lo comprometida que estoy con la causa de todos contra Poseidón y arriba Chac. Estaba en mi casa y quería comer un yogur. Y de repente me doy cuenta de que era yogur griego. Y dije, no, lo tiré a la basura. Y vine por un yogur normal.
1: Ay, no te...
0: Un yogur normal.
1: Porque es griego y los dioses griegos. Entonces, el poder de Poseidón solo se limita a Grecia y sus islas. Y el poder de Chac y el de Tlaloc. O sea, solo es en la península maya, pero ya en el resto del país el que manda es Tlaloc, no Chaca.
0: Yo no sé, güey.
1: Pues, entonces, ¿por qué pueden convivir tan sanamente en la Ciudad de México, por ejemplo, la Santa Muerte, la Virgen de Guadalupe y otros diferentes credos? Y no hay ningún problema. ¿Por qué ellos se pelean allá en el mar?
0: ¿Tú qué sabes? ¿Tú qué sabes cuánta gente se ha llevado la Santa Muerte con ella por andar creyendo en la Virgen de Guadalupe? ¿Tú qué sabes? Ya no están ahí para decirlo, se los llevó. O no sé.
1: Güey, no estés alimentando supersticiones, de veras. ¿Qué estás haciendo?
0: ¿Cuánta gente fue recogida por Dios porque la Virgen le dijo que se habían portado mal y que se lo tenían que llevar porque hizo tal o cual cosa? A ver, yo creo, y hemos hablado mucho de esto en el programa, yo creo que todo el mundo tiene el derecho a creer en lo que quiera. Ya cuando derruyen una estatua porque le adscriben poderes sobre el clima, yo creo que ya están yendo un poquito demasiado lejos, no, de verdad. Sí, o sea, sí, todo el mundo debe de poder creer en lo que quieran. Ustedes ya saben cuál es mi postura entre las creencias místicas. Yo creo que no es una mentira, todo eso, todo. Pero ya cuando actúa la gente y derruye una estatua, yo me preocupo y digo, ¿cuánto falta para que vengan por mí con antorchas y picos por estar diciendo estas cosas en el radio? Porque yo públicamente he dicho, yo soy ateo, no agnóstico, ateo. Yo, es mi creencia, creo que Dios no existe, ninguno. Ninguno,
1: muy respetable,
0: ni uno solo.
1: Antes de que te vuelvas a enchilar y me dejes hablando
0: No. ¿Sabes qué? Recapacité el otro día. Ya ni oí lo que dijiste, es una sorpresa. Lo voy a ver después.
1: Ya, güey, ya pasó. Ya no lo oíste. Pero
0: es que
1: te lo resumo.
0: Programa, es que Acuérdate que somos como dioses. No me digas. Quiero que sea sorpresa para mí. Porque somos como dioses y viajamos en el tiempo.
1: Sí, me quedé ardido, güey, porque no me dejaste decir. Y además me dijiste que era yo presuntuoso y demás. Yo lo que te quería explicar, bueno, y lo hice al aire, es que es al contrario. El agnosticismo parte de la humildad, de decir, es que yo no me puedo definir ni si Dios existe ni Dios no existe. ¿Quién
0: es
1: soy yo para decir
0: error.
1: Si sí o si no?
0: Ahí está tu error. ¿Alguna vez has pensado que yo soy humilde? No.
1: No, lo que dije es que la postura atea también tiene un poco de fe, porque no hay elementos para darlo por un hecho.
0: Mira, yo creo que no se tienen que comprobar los negativos. En filosofía, eso es lo que se dice. Los negativos no se comprueban. Y si hay cero pruebas de que Poseidón puede incidir en el clima y que si
1: pero
0: tiras
1: el universo
0: una...
1: existe y no hay una explicación todavía completa.
0: Correcto.
1: De por qué existe el universo. Entonces,
0: sin duda,
1: la hipótesis Dios no es descartable. Por eso yo no soy ateo.
0: Pero,
1: soy agnóstico.
0: No, y tú puedes ser agnóstico.
1: No
0: si
1: lo
0: quieres.
1: Sé. Humildemente, no lo sé, no es una vanidad.
0: Tienes todo el derecho. Es que sabes que creo que tú quieres creer en una deidad. Sigues siendo una persona que quiere de alguna manera ser abrazada por una deidad buena.
1: Yo creo que estamos
0: perdidos en un mundo cruel y horrible.
1: Me encantaría.
0: En donde vamos a morir todos.
1: Que hubiera un ser superior vigilándonos.
0: No la hay.
1: Se portó mal.
0: No la
1: hay. Se portó bien. Yo siento que no lo hay.
0: No lo hay.
1: Pero no tengo la certeza. Entonces no lo
0: puedo
1: afirmar.
0: Bueno, entonces, en un acto de fe, yo me llamo agnóstico, me llamo un ateo puro. Y es más, soy un ateo militante.
1: Tiene un poco de fe.
0: Sí, y un poco de arrogancia.
1: Y un poco de arrogancia. En cambio, el agnosticismo solo es humildad.
0: Qué bueno.
1: Reconocer la ignorancia.
0: Yo no soy un hombre humilde. Nunca lo he sido.
1: Ateo mamón de mierda.
0: Exacto, de mierda, pelaná.
1: Pelaná, Sly pelaná, ateo de mierda.
0: Sly pelaná. Bueno, pelanas, aparte de estas marchadas, tenemos más cosas.
1: ¿A qué huele la Ciudad de México? Pues a mierda.
0: A mierda. O sea, yo soy de la Ciudad de México, amo la Ciudad de México. Diferentes partes de la Ciudad de México tienen diferentes olores, no hay duda. Y
1: claro,
0: no puedo casi
1: huele muy mal.
0: Es que hay un río entubado que lleva pura caja.
1: A veces huele bien, a veces huele mal. A veces
0: sí,
1: es normal, a veces huele muy mal.
0: Sí. Y hay zonas de la ciudad. El centro tiene un olor característico.
1: El metro también.
0: Lo puedo oler, ahorita de imaginarlo lo puedo oler. Coyoacán, el sur de la ciudad, el Pedregal, de donde soy, tiene un olor característico, sobre todo cuando llueve. La roca volcánica que se calienta mucho porque es negra y el jardín donde yo crecí está cubierto por lava del xitle, que además está poca madre porque se ven las formas de cuando era líquida. Hay una parte donde está un árbol de higos que se ven como las ondas de cuando se secó. Se ve perfectamente bien. Eso de niño me viajaba muchísimo porque se ve líquido aún.
1: Su forma líquida, pero ya hecho piedra.
0: Sí,
1: ¿no?
0: Pero hecho piedra y se calienta. Es piedra negra, la piedra volcánica basáltica. Es bueno, no sé si estoy diciendo estupidez, pero la lava que llegó aquí es negra, negra, negra y se calienta. Y cuando llueve y se calienta, hay un olor muy característico del sur de la ciudad.
1: Es lo que te iba a decir, en la Ciudad de México conozco. Llueve tanto que de repente huele a tierra mojada, huele a llovido, sí. Huele muy bonito. O en la primavera, cuando están todas las jacarandas en flor y demás, también tiene un olor distinto. También huele la Ciudad de México a tortillería.
0: A tortillería, pues sí, sin lugares, duda. Sí, y a comida, a fritanga.
1: A fritanga también. La glorieta de Insurgentes y demás, pues huelen a fritanga, ¿no?
0: Sin duda.
1: Pero bueno, ¿cómo un hombre logró curarse el hipo a través de un masaje digital rectal?
0: Bueno, dicen que un susto cura el hipo, ¿no?
1: Si te pican el...
0: A lo mejor es eso, un piquetón acá durísimo en el... Puede ser.
1: En el uyuyuy.
0: En el uyuyuyuyuy.
1: Es que creo que hubo un papa que murió de hipo, güey.
0: No me digas.
1: Imagínate un hipo incontrolable que no se quita, que después de tantos días o semanas teniendo hipo empieza a desgarrar los órganos internos por las contracciones involuntarias del diafragma, que es lo que es el hipo.
0: Fíjate que
1: imagínate
0: yo no
1: esa muerte, morir de hipo.
0: Pero, que, o sea, el hipo, ¿qué causa el hipo?
1: Nadie sabe.
0: A mí hace mucho que no me da hipo. Y me dio alguna vez, yo creo que de niño, pero poquito. Pero tiene que ver con comida, con un aire atorado. Con
1: nadie
0: que,
1: sabe.
0: ¿Qué es el hipo?
1: Ni nadie. Y hay miles de remedios disque efectivos, ¿no? Soplar en una bolsita de papel o de plástico, tomar de un vaso al revés.
0: Darle una cachetada así con la fuerza de toda la espalda. ¡Ya! Y así se le quita el hipo.
1: O darle un susto. Pero la próxima vez que una persona tenga hipo, usted sabe cómo ayudarlo. Hágale un masaje digital rectal.
0: Pero si estamos hablando de un masaje rectal, estamos hablando de ya entrar en Honduras, ¿no?
1: Claro.
0: O sea, no estamos hablando de sobar ahí por fuera. Estamos hablando de Ya. De entrar y picar, o sea, con fuerza. Masaje rectal.
1: Y efectivamente, parece ser que es, según la ciencia, la única manera documentada, efectiva, para curar el hipo.
0: Muy bien.
1: Entonces, la próxima vez que tenga hipo y esté harto, metas el dedo.
0: Metas el dedo, a ver qué pasa. Bueno, ya
4: me gusta que me metan el dedito. Ay, sí.
1: Cuando hipo. Tiene hipo, Cristian Castro.
0: Exacto. Bueno, ya que estamos en esa región, vamos a hablar de lo que las personas encuentran atractivo de los escrotos. según la ciencia, ¿no? Hay muchos escrotos que resultan muy atractivos. A mí la verdad es que nunca me han chuleado el escroto, así de qué bárbaro, ¿cómo me gusta tu escroto? Pues no.
1: Nadie, jamás.
0: Pero hay gente a la que sí le gustan los escrotos.
1: O sea, nadie me ha comentado nada al respecto, punto, ni para bien, ni para mal, o sea, ahí está, ¿no?
0: Yo lo único que he oído acerca de mis escrotos es nada más eso, no me han dicho más allá de... y ya.
1: Y en noticias del frente de la inteligencia artificial, esto es algo increíble que no tiene explicación hasta este momento. Allá en Corea, al parecer, se suicidó un robot.
0: ¿Se suicidó un robot?
1: Así es. Un robot, de plano, dejó de funcionar luego de lanzarse de forma inexplicable por unas escaleras, después de haber estado trabajando día y noche durante varios meses, y nadie entiende qué fue lo que pasó. Pero el robot se suicidó.
0: O
1: se tiró por las escaleras y ya no funciona.
0: Pero el robot no está vivo, no se puede suicidar. Se autodestruyó, se desactivó, pero no está vivo. Es una máquina. El suicidio es una... El suicidio es la decisión más importante, según algunos filósofos. Es la única decisión que importa.
1: Si sigo
0: vivo o me mato.
1: Era la única pregunta realmente filosófica. Si la vida vale la pena o no de ser vivida.
0: Hablando de esto y retomando la idea de Camus y hablando del robot que se suicidó, yo una vez vi una exposición que me pareció interesantísima y horrible a la vez. Hicieron un robot que tenía, o sea, estaba hagan los carruseles estos de las maletas de los aeropuertos. Esa era la forma de la plataforma en donde estaba, era un cono invertido. Y el robot estaba hasta arriba y el cono estaba cubierto en aceite. El robot estaba programado para recoger el aceite, para seguir funcionando. Y el aceite no tenía un receptáculo, entonces le seguía saliendo el aceite. Su única función era seguir recolectando.
1: Aceite que entraba y volvía a salir.
0: Exacto. Y entonces al robot no se le dio mantenimiento y estuvo años haciéndolo. Y al final se le veía, yo lo fui a ver cuando ya estaba muy cerca de dejar de funcionar. Se le estaban cayendo partes, o sea, le costaba trabajo. Es una máquina que se iba a descontrolar.
1: Ya se está desconchingando nada más, ¿no?
0: Pero de alguna manera, todo mundo que lo veía estaba muy triste. Yo estaba muy triste. De hecho, lloré un poco porque veías cómo estaba muriendo la máquina. Estaba luchando por no morir, aunque no estaba viva. Y esa era la instalación, güey.
1: No me digas que con tantas cosas que hay en el planeta lloraste por eso.
0: Un viaje terrible, güey. O sea, es porque lo veías como... ya sonaba acá y se le salía cada vez más aceite. El aceite ya estaba sucio. Y entonces había un cálculo de cuánto tiempo se iba a tardar. Y había videos de cómo funcionaba de nuevo. Y funcionaba de poca madre. Metía el aceite y funcionaba muy bien. Y ya cuando yo lo fui a ver, ya se jodió. Finalmente se jodió la máquina, se murió de alguna manera. Y esa era la instalación, ¿no? Era la lucha por la supervivencia de una cosa que no está viva.
1: Bueno, pues este robot trabajaba en labores burocráticas en el gobierno de Corea. Y de pronto terminó. Ajá. Él comenzó sus operaciones el año pasado, en agosto. Entregaba documentos, hacía promoción de la ciudad de Gumi, allá en Corea. Y lo traían en friega, trabajaba como Godín. Durísimo.
0: O sea, era un robot ambulatorio, de esos que a lo mejor pueden servir charolas o algo. Entonces este llevaba documentos de un lado a otro.
1: Efectivamente. Y de pronto un día se aventó por las escaleras, inexplicablemente. Y otro robot también, no me acuerdo dónde, después de trabajar 24 horas al día, se apagó y se puso en dormir permanentemente y no lo pueden arrancar.
0: ¿Solito?
1: Solito un día como que se agotó, dijo ya no puedo más, apagó todo y adiós.
0: Pero no dijo nada.
1: Esa es mi pregunta, ¿se está gestando algún tipo de conciencia dentro de los de las inteligencias artificiales?
0: Si tú no se la programas, porque estamos hablando de robots que son robots utilitarios, ¿no? No están programados con ningún tipo de inteligencia.
1: Pero tienen machine learning, son máquinas que aprenden. Eso es inédito en la historia de la computación y de la humanidad.
0: No, sin duda, o sea, existe, pero no sé si estos robots sean ese tipo de robots, porque por ejemplo los robots que andan en los restaurantes llevando charolas, lo que tienen es una serie de sistemas de navegación. Que o sea, les ubicas cada mesa y demás, asignas desde una computadora el plato que va a la mesa tal y el robot navega su mapa, pero no aprende absolutamente nada, solamente está obedeciendo un programa. No, ese tipo de máquinas no están programadas para ello.
1: El Museo de la Mierda, allá en Arizona, un museo cuenta la historia de los animales ancestrales a través de sus coprolitos, es decir, sus deposiciones, su popó fosilizado.
0: Así es.
1: Puedes ir a ver, hay distintos tipos de popó, de tiranosaurios, de mamuts.
0: ¿Has visto la foto de la popó más grande del mundo? El coprolito humano más grande del mundo, que está en Noruega o en no sé dónde. Y es una cacota gigante. Y ya vieron incluso porque alguien la tiró sin querer. Entonces dijeron, bueno, aprovecharon y cortaron. Hicieron una sección de la cacota esta. Bueno, el coprolito, porque es una piedra en realidad, ya no es caca.
1: Ya no es.
0: Ya todos, o sea, todo fue
1: fosilizado.
0: Todas sus moléculas ya son ahora de un mineral, ¿no? Pero bueno, el asunto es que encontraron que había comido muchísimo el vikingo que depuso esta gigantesca boñiga. Había comido muchísima carne, grasa. Al parecer tenía una infección intestinal, pero así maldita, porque estaba lleno de bacterias. O sea, estaba enfermísimo el güey. Y al parecer, el tamaño gigantesco de esta deposición, de este cerote petrificado, vino por un estreñimiento de, al parecer, semanas, si no meses, güey. Se especula que fue la última que tiró. O sea, que su rey murió, al parecer.
1: Imagínate la comilona que se aventó ese güey y el tamañazo que habrá tenido ese vikingo para generar la popó más grande de la que la humanidad entera tiene registro.
0: Bueno, no, este es el coprolito más grande. Yo me imagino que habrá habido deposiciones mucho más grandes, pero no se fosilizaron.
1: Y nadie sabe qué fueron.
0: Es como el arte que se perdió en la Segunda Guerra Mundial. No quedó para que lo admiráramos. La caca más grande ya no está con nosotros.
1: Muy bien, efectivamente. Y creo que el nuevo ya no está carrereando. Entonces el top 10 del día de hoy se va a llamar...
0: Pero nuevo, estábamos hablando de ese, güey, que es lo que más nos gusta.
1: Este es uno de nuestros temas favoritos.
0: Qué bárbaro, pero bueno.
1: Si el finado me hablara.
0: Si el finado me hablara. Hijo, bueno, si hablara el rey de la caja y... Okay.
1: Me diría el difunto. Aprovecha mi estado de rigor mortis. ¿A poco le vas a dejar pasar? Si quieren participar en este bonito top ten un poco macabro, háganlo a través de @lacornetafm, si el finado me hablara. Nosotros volvemos en un momento.
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4: Descendemos del mono.
5: ¿La mona?
4: Descendemos
5: a la mona, ¿no?
4: La mona. Es que les tenemos un
5: la
4: poco
5: de guayaba.
4: De bien monón. Está muy bonito.
5: Ah, ¿no tiene que ver con la mona de guayaba?
4: No, tiene que ni con la mona de nuestra amiga.
5: Noguera.
4: No tiene que ver con Mona Noguera, quien le mando un beso y un abrazo. Una de las personas más agradables que conozco, aparte de una de las mujeres más bellas de este país. Una
5: persona guapísima, sí. Talentosa, simpática, sencilla, humilde,
4: de divertida.
5: Una tipaza, Mónica Noguera.
4: Pero no vamos a hablar de Mónica Noguera.
5: Está desde hace muchos años. Pero sí. hay que separar, no vamos a hablar de ella.
4: No, vamos a hablar de otra mona, ¿ok? Vamos a hablar de una. De hecho, no sé, especifica la nota qué clase de mono era el que protagoniza la historia.
5: Creo que sí, ahorita vamos a llegar a ello, pero mira, se trata de una mona que vive en un zoológico, en donde durante 2 años estuvieron sorprendidos, porque esta mona estaba aislada en su propia jaula, y de pronto, después de 2 años de estar solita, que la mona se embaraza.
4: Se embaraza sin haber tenido contacto, sin haber registro de contacto alguno con un macho de la especie. Y entonces el personal del zoológico estuvo 2 años pensando cómo fue que sucedió.
5: Hay ciertos animales, pero me parece que más bien son reptiles, peces, así que pueden, de pronto, en la ausencia de un macho, una hembra autofecundarse.
4: Sí, pero los primates no podemos hacer eso.
5: Los dragones de Komodo, por ejemplo.
4: Sí, los monos no pueden hacer eso.
5: Reptiles.
4: Sí, no, pero los dragones de Komodo son una lagartijota, es un monitor gigante. Eso no. Para nada.
5: Sí, son unos mini dinosaurios. Son increíbles esos animales.
4: Son muy bonitos. Se han comido gente. Eso está
5: Y además su mordida es muy, muy peligrosa, porque además te infecta y te puede dar una septicemia brutal.
4: Así es. ¿No? De hecho, así matan a sus víctimas. Las muerden y luego las siguen durante una semana hasta que se mueren de la infección.
5: No, y luego se comen esa infección y no les hace daño.
4: No. Pero está llena su boca de bacterias. Lo que tienen es un caldo ahí de bacterias asqueroso en la boca.
5: Para infectar y hacer.
4: ¿Te imaginas a lo que le huele el hocico al dragón de Komodo? Sí.
5: Pero sí comen mamíferos.
4: Sí, claro. En la isla en donde viven.
5: Los reptiles.
4: Hay porque es como búfalos. Sí, la isla de Komodo. Hay unos búfalos salvajes y creo que algunos como tipo venado. Entonces los muerden y ahí los van siguiendo durante un ratote hasta que se muere de la infección el animal.
5: También dan unos coletazos durísimos. Pero bueno, no estábamos hablando aquí de dragones de Komodo, no tiene nada que ver. Estamos hablando.
4: Saludos al dragón de Komodo. Que esperemos que esté bien. Sabemos que es fan de este programa.
5: Esta mona, para no confundir con nada más, vamos a decir su nombre. Se llama Momo.
4: ¿La mona Momo?
5: Ajá.
4: Momo la mona.
5: Momo. Y Momo estaba en su jaula y tenía vecinos machos, pero sus jaulas estaban separadas por barrotes y por alambre como de gallinero, como malla ciclónica.
4: Uh-huh.
5: Y de pronto, que se embaraza Momo. Y todo el mundo estaba sorprendido, todos sus cuidadores, ¿de dónde? Y lo primero que hicieron fue, para tratar de resolver este dilema, fue tomar muestras de ADN.
4: Del monito.
5: De cabello y de heces para rastrear precisamente al padre del bebé mono.
4: Y entonces encontraron que el padre era el mono que vivía en la jaula contigua, que había encontrado la manera de hacer un agujero en la malla ciclónica de metal y por ahí meter el miembro de mono y fecundar a la hembra de la jaula de juntos sin verla. Lo que tenía este mono era lo que se conoce en Estados Unidos. Bueno, en inglés le dicen los glory holes.
5: Hicieron un glory hole estos dos animalitos, porque la mona también fue y se puso ahí, Momo.
4: Claro.
5: Dijo, mira lo que hay ahí saliendo de este hoyito en la pared.
4: Pero, a ver, ¿tú
5: voy
4: crees
5: a,
4: que
5: voy a poner ahí?
4: La mona se asomó, así le hace el ojo de la mona y le hacía que venga para acá. O de pronto la mona estaba ahí y vio un pene de mono erecto en un agujero.
5: Más que visual, fue por el olfato.
4: También.
5: La mona ponía ahí cuando estaba en estro, no sé si las
4: sí,
5: monas
4: sí, sí,
5: en celo
4: sí,
5: también como...
4: Pues me imagino.
5: Y de pronto pues llegaba el aroma y el otro decía, ah, caray, pues mira lo que huele aquí.
4: Huele en este agujerito. Ay, este agujerito está caliente. Y así, ¿no?
5: Ay, este agujerito está bueno.
4: Me imagino, ¿no? El mono no se lavaba la cara, sí.
5: Te lavaste la cara y el mono no.
4: Me encanta esta canción porque es te lavaste la cara y el mono no. Entonces no sé si están diciendo que el mono es sucio.
5: El mono es sucio. Por lo menos ese día estaba sucio porque no.
4: No le hace que esté sucio, dice la canción.

0: ¿Quién compuso esta canción? ¿Quiénes son los autores de esta joya nueva? ¿Tienes idea?
1: No sé si sean los autores, pero esto es La Banda Machos.
2: Pero ya para que te llegue de plano a cabo el que te llegue el patadón, eso quiere decir que eso está en un estado... O sea, que el animalillo en cuestión está muy, muy descuidado y desaliñado, ¿no?
0: Pobre bueno, mano. Pues sí. Eventualmente se dieron cuenta que Momo fue embarazada por Itou, un ágil gibón. Son gibones.
2: Ah, son gibones.
0: 34 años. Sabemos. Pásame el gibón.
2: Se te cayó el gibón, agáchate.
0: Pues eso hizo precisamente Momo, la mona. Y el personaje quedó desconcertado porque no sabían cómo habían conseguido esto, pero bueno, son animales muy inteligentes. Y lo peor de todo es que después de que descubrieron la pared perforada que los separaba, le cerraron el agujero a la mona.
2: ¡No! ¡No! ¿Por qué?
0: Lo taparon.
2: ¿Por qué le harían eso a la mona? ¿Pero cómo? ¿Con un corcho?
0: No, no, lo taparon.
2: ¿Se lo cosieron?
0: No, a la perforación, al boquete. Que
2: ah, soldaron la malla ciclónica, pues. O sea, le metieron soldadura, un tapón.
0: Sí, le metieron un pedazo de metal, una barrera de
2: le pusieron unas navajas de rasurar. Para que el mundo dejara de hacer eso.
0: Otra vez. ¿Tú te animarías a ir a un glory hole y ponerlo ahí a ver qué pasa?
2: Fíjate que no, porque...
0: No sabes qué hay del otro lado.
2: No sabes qué hay del otro lado. O sea, puede haber una... Puede haber unas lesiones herpéticas horrorosas, ¿no? No sabes.
0: Sí, puede haber unos contagios.
2: Sí.
0: No, puede estar Don Estíbalo del otro lado. No es lo que usted se andaba imaginando. Y ahora, Don Estíbalo.
2: ¿Nunca jugó usted cuando era joven así con sus amiguitas a adivina quién fue? Que luego acababa eso en... Sí, sí.
0: Otro día les contamos de adivina quién fue, era un juegazo.
2: Juegazo.
0: Alguien se vendaba los ojos y alguien le hacía algo con algo en alguna parte de su
2: cuerpo. Pero había varias personas. Entonces, adivina quién fue.
0: Personas. Adivina quién fue con qué. Ay, no, me tocó aquí con el codo. No era el codo.
2: No era el codo. Qué bruto. Qué cosa. Pero bueno. Total que la mona en cuestión pues tuvo a su monito y ahora está el personal del zoológico pues, analizando la idea de juntarlos como pareja. El problema es que los monos en cautiverio a veces pueden ser un poco territoriales, entonces no es tan fácil juntar a la familia del mono.
0: Los además, hacen gradualmente para que
2: el mono no sé si familia. Sepa no sé si sepa o reconozca a la mona en cuestión, porque él lo único que hizo fue utilizar un agujero que había en la jaula.
0: Pero
2: nunca vio a la mona.
0: Pero el olor es importante.
2: Pero nunca vio a la mona, nunca supo.
0: Bueno, a lo mejor sí se lo asomó por el hoyito, ¿no?
2: Ahora, el problema, imagínate, la mona
0: por el hoyito.
2: Un día le dio una conjuntivitis terrible porque asomó el ojo así y el otro no sabía. Y toma, ¿no?
0: Bueno, ya. Estoy helando, aunque me imagino que allá en Chicago está el frío durísimo, ¿no?
2: Hace muchísimo frío, pero acá todo el mundo. Incluso el otro día llegó a menos 15 grados bajo cero centígrados. O sea, hace un frío de las. Sales y te duelen las orejas, te duelen los ojos.
0: Bajo cero.
2: Ah, no, perdón, es menos 15 grados.

0: no los echa a perder. Hace un frío del año.
1: ¿Pero por qué colgado?
0: Bueno, sentado, si quieres, posado, le pones un cenicero en la mano y apagas el puro ahí. Pero, o sea, ahí
1: se podrías tener... rígido, totalmente congelado.
0: Podrías tener media vaca. ¿Sabes qué? Me recuerda la escena esta en Goodfellas cuando encuentran a Joey Carbone dentro del camión de carne.
1: De carnes.
0: Y así empiezan a mover carnes y está el güey acá colgado así. Y yo creo que sí podría yo tener a alguien ahí en el
1: con escarcha en las cejas.
0: Sí, sí, sí, sí, sí, sí, sí. Y creo que sí era Joey Carbone que habló, decía pura estupidez, pero bueno.
1: Bueno, damas y caballeros.
0: O sea, de Frank Zappa, Tony Carbone.
1: Hay una.
0: Hablaba de las chicas católicas, Tony Carbone, Catholic Girls. Muy bien.
1: Este sí, canción. Es muy divertida. Grande, sí, Frank Zappa. Pero bueno, mucha gente tiene la noción, yo entre ellos, de que las mujeres son más friolentas que los hombres. Tú en tu experiencia, ¿qué opinas?
0: Fíjate, en mi experiencia yo no sé si son más friolentas en general, pero sobre todo se les enfría el cuerpo por zonas. Yo he encontrado a lo largo de mi experiencia de dormir con distintas mujeres, que esto ya en el pasado de mi vida, ¿no? Pero se les enfrían mucho las nalgas. Se les enfrían mucho las nalgas y les da tos, en efecto, se enferman. Y es una cuestión que creo yo sí tiene que ver con las diferentes regulaciones de las temperaturas ahora.
1: Pero a todos se nos enfrían más las nalgas, ¿no? Las nalgas tienden a estar un poquito más frías.
0: Siento decepcionarte, pero estas nalguitas esmoldeadas y las mías, que son mucho más pequeñas.
1: Se calienta más fácil.
0: Nalgas bonitas, redondas, suavecitas.
1: Pero también hay mujeres que son de nalgas ardientes, güey.
0: Sí, sí, sí, de nalgas que, o sea, parecen emanar calor ellas mismas, ¿no? O sea, nada más de verlas, güey. Y luego también, a mí me ha pasado que mujeres que tienen nalguitas, bien puestecitas y todo, pero nalguitas, no se les enfrían tanto. Creo que hay menos grasa y creo que la grasa tiene menor circulación y por eso se enfrían más las nalgas. Eso fue lo que me explicó alguien que estudió medicina y que me dijo por qué se enfrían más las nalgas.
1: Pues sí, resulta de ser que sí, al parecer las mujeres tienen una temperatura corporal en su mayoría diferente y tiene que ver con la grasa. La grasa ayuda a guardar calor, para eso están, como ejemplo están las focas, ¿no? Que están llenas de grasa porque están en aguas
0: muy frías. Nunca le digan, o sea, no mezclen estas cosas, mujer, foca, mujer, no lo digan nunca.
1: Pero saludos a la foca, si nos estás escuchando, tú sabes quién eres.
0: Ah, era grasosa,
1: ya,
0: bigotona y resbalosa.
1: Exacto.
0: Grasosa, bigotona y resbalosa, güey, ¿qué? Como una foca.
1: Ah, la foca, le mandamos saludos. Y digo, no he sabido de ella en muchísimos años.
0: Ni queremos saber,
1: De la foca, debe haber pasado bien, ¿no? Porque
0: sin duda.
1: Era divertida.
0: Era divertida, le daba su pescadito y feliz.
1: Ya todavía. Con su pescadito.
0: Además, como una foca no era muy lista. Pero bueno.
1: Bueno, las personas con masa muscular y cuerpos más grandes, en general los hombres, tienden a quemar más calorías en reposo que los individuos más pequeños.
0: O sea, el hombre quema más calorías, Eduardo, lo que me estás diciendo.
1: Sí, sí, sí, el hombre quema más calorías en reposo.
0: El galán quema más en reposo, incluso está quemando calorías.
1: Con el grandote quema más calorías.
0: El musculoso el quema más.
1: Ajá, el chiquito quema diciendo. Más también. No, ya.
0: Si es hombre, sí.
1: El punto es que como las mujeres tienen menos masa muscular, tienen un metabolismo menos efectivo para quemar grasa en reposo. Y sí, usualmente en condiciones iguales, la mujer va a sentir más frío que el hombre por este fenómeno de la quema de grasa. Aunque la mujer tenga más grasa incluso que el hombre en ese momento, pues no se está calentando y no llega a las extremidades.
0: La mujer también tiene diferentes estadios, ¿no? En su vida, y de pronto llega a cierta edad que, o sea, no importa que se esté congelando el cuarto, está la pobre dormida arriba de las cobijas, güey, muriéndose de calor, dice, me estoy asando.
1: Los bochornos de la menopausia.
0: Correcto. Ya hablamos de ello en un episodio de La Corneta Extendida, si quieren échenle un lente. Bueno, pónganle una oreja para que lo oigan y se enteren. Es una cuestión bastante peculiar, ¿eh? Fíjate que cuando mi actual esposa y yo empezamos a vivir juntos, llegó a mi casa, pues vivía yo por ahí por Tlalpan, y tenía yo una cama que tenía sábanas y una cobijita muy delgada, y se moría de frío, güey. Es más, lo primero que hizo al mudarse fue traer una colcha. Dijo, toma, es un regalo para tu casa, güey. Una maldita colcha, porque le daba frío. Y bueno, pues el tiempo ha cambiado las circunstancias, ¿no? Ahora de pronto muere de calor. Pero bueno, esas son cosas que suceden a lo largo de la vida.
1: Yo he visto mujeres meter la cara al congelador.

0: Sí, pues sí.
1: O sea, salirse al frío en camiseta, así diciendo...
0: Yo una vez vi una mujer, no sé qué tenía, pero utilizar una verdura congelada y con eso apaciguar su calor, ¿eh? Y era muy joven, tenía 20 y tantos, y era un pepino y estaba, pero totalmente congelado. ¿Sabes qué hicimos después?
1: ¿Lavar el pepino?
0: Y comerlo con chilito y limón, güey. Después de sí, pues lo lavamos bien y pues para botanita porque nos dio hambre. Ya se había derretido. Pues total.
1: Eso sí era
0: frío, sucia.
1: Terrible tener una cosa. No manches.
0: Parecía estar muy entretenida.
1: Un témpano.
0: Parecía estar muy contenta.
1: Claro que es que ella era como de ambientes más calientes, ¿no?
0: Era grandísima, güey.
1: Sí, sé que de quién estamos hablando, creo.
0: Sí, sí, sí.
1: Pero bueno, está esta diferencia.
0: Pepina oruga. No.
1: Ya nadie se acuerda de Pepín.
0: Pepina oruga
1: soñaba ser algo más que un gusanito.
0: Conforme con no cambiar. Sí, sí, sí.
1: También teníamos una amiga a la que le decíamos Pepina oruga, porque cuando estaba viendo el celular se le hacían como 7 arrugas en el cuello.
0: ¡Pepina! ¡Qué pedo, Pepina oruga! Era como Celia Cruz.
1: Como el hombre de Michelin. Se le hacía el cuello. Viendo el celular así para abajo.
0: Pepina oruga, güey, chale. Saludos, Pepina. Pero bueno.
1: Nunca sabrás quién fuiste, Pepina oruga.
0: No, Pepina.
1: Nunca sabrás que ese apodo era para ti. Pero bueno, esto sucede en varias partes del planeta. Y existen varias maneras también de calentar nuestro cuerpo. El alcohol es una. Pero
0: no es muy efectivo.
1: No, y la pagas después, ¿no? Porque luego vienen los escalofríos de la cruda.
0: Lo que sucede con el alcohol, o sea, contiene muchísimas calorías y contiene muchísimas azúcares. Es un poquito parecido a lo que sucede cuando comes caramelo macizo y sube el azúcar en la sangre, también sube la temperatura, pero después tienes una caída de azúcar, el crash, para utilizar el anglicismo medio subrápido, y sí llega, llega... Y el alcohol te hace lo mismo. El alcohol, sobre todo cuando, no sé, se trata de cosas como ron o cosas a base de cosas azucaradas, los brandies, los coñacs que son de uva, todas esas cosas causan ese efecto. Y más aún si lo mezclas con refrescos o con jarabes de dulce y demás.
1: Qué bonito es cuando ya tienes los cachetes rojos y los ojos rojos.
0: Ah, claro.
1: Sí, y la sonrisa estúpida.
0: Los ojitos medio, el ojito papujo y la sonrisa de imbécil.
1: Y te ríes de cualquier babosada. Y gritas.
0: Estás drogado.
1: ¡Cómo me encanta la peda!
0: Si te había dicho cómo me gusta la peda, ¿no? Para lo que me gusta el pedo, bebo poco.
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3: ¡Se compra colchones, tambores, claro, refrigeradores!
4: ¡O viejas usadas que venda!
5: ¡O viejas usadas que venda! ¡Qué cosa tan horrible!
4: Yo no lo inventé, güey.
5: Objetificar a una mujer, Videgaray.
4: No. Yo lo único que estoy haciendo es darle eco al anuncio que puso precisamente una mujer llamada Louise Curtis, que es una mujer de 49 años, madre de dos niños, y ella se anunció a sí mismo en la página de ventas de subastas allá en Estados Unidos llamada eBay. Se subastó a sí misma.
5: ¿Cómo?
4: Se puso a la venta a sí misma. No su virginidad, no una noche de pasión. Toda ella, su persona.
5: Oye, pero a ver, espérame tantito. Y nada más por cuestión económica y legal. Yo, si la quisiera comprar, que me dan un título de propiedad, ¿la puedo deducir?
4: No, legalmente eso es imposible. Tú no puedes comprar.
5: No puedes comprar a un ser humano.
4: Y
5: ¿no?
4: Mucho
5: no
4: menos deducirlo fiscalmente.
5: No estaría mal, ¿no? Comprar a alguien y deducirlo fiscalmente. Es que lo necesito para mi trabajo. ¿Qué?
4: Bueno, si le pagas un sueldo, pero si eres propietario del individuo, esa figura nomás no existe en el derecho de ningún país, yo creo.
5: Yo no creo.
4: Por lo pronto, ¿no? En los tratados internacionales es imposible que tú puedas ser dueño de una persona.
5: Pero sí, ella se puso a la venta en eBay, ¿no?
4: Se puso a la venta con la esperanza de encontrar al amor de su vida y de cumplir su sueño dorado, vivir en Grecia.
5: Se acaba de poner a la venta y ya tiene ofertas. ¿Y hay qué tal gente que la quiere comprar?
4: ¿Qué tal el anuncio que puso? Ella vive en West Sussex, en Inglaterra, y quiere vivir en Grecia. Y dijo, estoy a la venta, se ha usado, por eso dije vieja usada que venda, porque ella dice que está usada. Bueno, tiene dos hijos, tiene 49 años, dice, se ha usado, pero en muy buen estado, buena carrocería y sentido del humor, aburrida de lo mismo de siempre. Cocinar y limpiar, no hay garantías.
5: O sea, ni siquiera cocina ni limpia.
4: Ni siquiera, no hay garantías. Si está de buenas, a lo mejor sí lo hace.
5: Okay.
4: El anuncio iba acompañado de una serie de fotos que se tomó durante sus vacaciones precisamente en Atenas, capital de Grecia. Y pues nada, decidió que se iba a poner a la venta porque sí, porque pues tenía ganas de vivir en Grecia. ¿Y qué fue lo que sucedió? Que ni un solo griego contestó su anuncio. Le contestaron muchas otras personas de todo el planeta, por ejemplo, unos australianos, unos puertorriqueños, pero nadie entendió que lo que la señora quiere es vivir en Grecia, no en San Juan de Puerto Rico.
5: Bueno, yo me imagino que también contestaron por chunga, pero vamos a analizarlo y dejemos de un lado la realidad y las leyes de todos los países del mundo que ya no contienen, como bien dijiste, figuras para comprar seres humanos. Si tú la compras y le dices, órale, yo te compro y te llevo a vivir a Grecia, ¿la puedo vender después, cambiarla por un modelo más nuevo? ¿Le puedo exigir
4: cuando ya esté más gastada?
5: Sí, okay. Si yo tengo un coche, lo mando al servicio. Tú tienes que ir al gimnasio 2 horas al día. A fuerza, quieras o no quieras, porque yo te compré y yo soy tu dueño.
4: Es como el servicio, te tengo que mantener en buen estado.
5: Y ahora, ¿sabes qué? Tírate ahí porque tengo que pasar ahí un charco y no me quiero ensuciar los zapatos. Tírate en ese lodo y yo voy a pasar por encima de tu espalda porque eres un objeto que yo compré.
4: Pues es que eso se expone la señora poniéndose a la venta. Pero yo creo que más bien todo esto era un chiste. La oferta, sin duda, tuvo respuesta. 205 libras logró levantar, reunir la señora, que no es mucho dinero.
5: No.
4: Son como 4,000 pesos.
5: 4,000 pesos, que bueno, a lo mejor una escort de las más caras, no de las más caras, pero una ya caronzona, se lleva eso por una hora de trabajo.
4: Bueno, y después ella dijo, se echó para atrás, retiró su oferta y argumentó que no era lo que ella buscaba. Repitió, a ver, ¿qué parte no entendía donde quiero vivir en Grecia? Ese ha sido mi sueño. Y pues como su sueño no se cumplió, se echó para atrás y dijo, bye.
5: ¿La puedes vender por partes cuando ya no te sirva? Pregunto.
4: Pero si estás... ¿La puedes llevar al deshuesadero? No, qué preguntas tan horribles. Hasta que
5: si
4: ya...
5: te estás poniendo a la venta...
4: ¿Ya viste las fotos de la güera esta de 49 años?
5: Sí, fíjate que de lejos está, digamos, normalona. Ya cuando te acercas hay una foto que los dientes se le ven bien chuecos y no es muy guapa. Pero aunque fuera Giselle Bundchen, no se me hace que sea una buena idea andarte vendiendo, porque te digo, pues te podrían vender por partes. Oye, tienes dos córneas y dos riñones, buenos, presta, y valen más dinero que tú.
4: Ahora, ¿para qué la compras si la puedes rentar?
5: Además, bueno, y hay unas que te las prestan, así sin pagar nada. Bueno, una comidita y a lo mejor un cuarto de hotel.
4: Un vinito o lo que se ofrece, un aire al cine y esas algo. Cosas. ¿Qué cosas tan horribles estamos diciendo en este programa?
5: Bueno, ella fue la que empezó.
4: Ella se puso a la venta, efectivamente. Si tú te pusieras a la venta,
5: nadie daría ni un peso, y lo sabes bien. No sé por qué haces esa pregunta que solamente ofende, güey.
4: Porque me sorprende, me maravilla lo barato que te ofertas. Rápidamente te llegamos al precio, para tu fortuna o desgracia, no lo sé. Pero nadie jamás te lo va a ofrecer.
5: Habíamos quedado
4: pero que rápidamente vendería, te empinas.
5: Yo lo haría por 10 millones de dólares.
4: Ante las cámaras
5: mundiales. Si me dan 10 millones de dólares, va.
4: ¿Y sin cámaras?
5: No, sin cámaras no, güey.
4: O sea, pero bajaría la tarifa, ¿no?
5: El chiste es que vean.
4: Eso es lo que se te antoja, es lo que
5: prende. Claro, el dinero no me importa. No, sí, ¿no? Sí. Bueno, ahí tienen. Entonces, pues, la gente hace cosas muy raras. Esto es una broma, pero se presta a ciertos cuestionamientos, ¿no?
4: Y ya que sí, a mí me parece fea la idea de esta señora. Entiendo que es un chiste. Pero bueno, vamos a otra cosa que tampoco es así, bueno, ¿qué diré?
5: Sí, está divertido. Chunta, vamos a comer atún. Vámonos al mar, y en el mar, ustedes saben, la vida es mucho más sabrosa. Y es tan sabrosa que un hombre en Sarasota, Florida, de 63 años, ha revelado uno de sus secretos mejor guardados.
4: Así es, su romance con un delfín, lo que él llama, en un documental de 15 minutos, Dolphin Love, amor de delfín.
5: De delfina.
4: De delfina en este caso, porque sí fue una hembra de la especie. Y resulta que él, a principios de los años 70, cuando todavía era legal o no se había legislado acerca de la posibilidad de tener relaciones con un animal marino. Ajá. Porque, bueno, a nadie se le había ocurrido.
5: Pero fíjate,
4: el equipo de buceo.
5: No, sí existía, como no, en los 70s. Pero el asunto es que no se había legislado, no la bestialidad, sino ahora ya está prohibido tener contacto físico con los delfines, porque son especies.
4: ¿Pero cómo contacto físico? Yo he tenido contacto físico con delfines.
5: No, pero es ilegal en el mar. O sea, lo hace en una alberca y en un ambiente donde hay ciertas reglas, sí, pero si tú en el mar tocas a un delfín o a un manatí en Florida, te meten al bote o te dan una multa, porque no puedes tocar la vida marina. Esas son las nuevas leyes, pero este no solamente la tocó, sino que se compenetró de tal manera con el cetáceo que ya habla de amor.
4: Así es, él habla del amor de delfín y dice, bueno, yo empecé pues acariciándole la espalda y después me fui hacia la parte de atrás, hacia la cola.
5: ¿Le habrá picado el hoyo? ¿El espiráculo, perdón?
4: Yo pienso que sí.
5: ¿Dónde respira el delfín?
4: Y a lo largo de este documental de 15 minutos nos platica su situación. Después ya se pone muy gráfica la cosa, así que nos vamos a brincar esa parte.
5: Espérame, no te la puedes brincar.
4: No,
5: la
4: sí.
5: Cosa es que se consumó el acto.
4: Efectivamente.
5: Tratándose de una delfina, que además una delfina pesa como casi 400 kilos, o 300 y tantos.
4: Y estaba en una alberca. Él también estaba en una alberca. No en mar abierto.
5: No, es que había unos tanques ahí, según esta nota, no viene completa, pero ya la había leído. Hay unos tanques o una especie de reductos ahí que dan al mar, en donde llegaban estos delfines para ser entrenados. Y estaban en semilibertad.
4: Como
5: y
4: Flipper.
5: Y aprovechaba en las tardes para darle cariño a la delfina.
4: Y dice que la delfina, vamos a llamarla Alma Delfina.
5: Exacto, Alma Delfina.
4: Anunció, él dice, Almita me anunció sus intenciones posicionándose de una manera en la que hacen ellos con su propia especie, mientras yo la estaba acariciando. ¿Pero a quién se le puede antojar un delfín?
5: Ahí está.
4: ¿Has tocado un delfín? ¿Cómo se siente tocar un delfín?
5: Tú has tocado un delfín también y bien sabes que se sienten, tienen la textura de una aceituna, tienen la piel muy muy suave.
4: Muy suavecita, pero las aceitunas jamás me han estimulado de ninguna manera. Son ricas, pero nada más.
5: No, es que lo que pasa es que nunca le has puesto el relleno de pimienta a una gordal.
4: Sí,
5: espérame tantito.
4: Qué barbaridad.
5: Una calamata bien sabrosa.
4: Qué grotesco.
5: Una castelvetrano con todo y su huesito. ¡Ay!
4: Hoy estoy impresionado de la cantidad de variedades
5: de
4: aceitunas que te sabes.
5: Es que ya ves que.
4: Pero bueno, siendo tú una señora de tu cocina, no me sorprende tanto.
5: Oye, pero a ver.
4: Dejemos atrás esta horrible historia.
5: No, espérate. Yo quiero saber más cosas. Porque los delfines son animales muy inteligentes, son
4: muy sexuales
5: como nosotros y son muy sexuales y sensuales. Entonces, yo no sé, hay una serie de leyendas, por ejemplo, del Amazonas, donde los delfines rosas, que tienen una nariz muy larga y que viven ahí, dicen...
4: ¿No son morenas rosas?
5: No,
4: son delfines, ¿estás seguro?
5: Delfines rosas, estoy seguro. Tampoco son víboras rosas.
4: Ni pitones.
5: Ni pitones rosas, no. Okay. Esos no existen. Estos delfines dicen que salen del agua, se convierten en hombres y procrean hijos con las nativas.
4: Ajá.
5: Entonces yo creo que hay algo más. Bueno, y hay leyendas griegas también de hombres y mujeres que se convertían en delfines y salían del agua y tenían sexo. Entonces yo creo que hay algo ahí.
4: ¿Las sirenas míticas de la antigüedad serán delfines, acaso?
5: Pues no sé, pero
4: ¿delfinas con cachondas como esta?
5: Yo he leído a mi avanzada edad suficientes leyendas y cuentos y experiencias como esta, porque no es la primera vez que hablamos de sexo con delfines, y tuve la experiencia personal de ver cómo un amigo mío se lo quiso llevar al fondo del tanque un delfín. Y se lo quiso, le quería dar cariño al delfín. Un delfín macho empezó a ponerse bastante agresivo y tuvimos que salir del tanque porque quería tener sexo con mi amigo.
4: Ok.
5: No, el delfín.
4: Te tuviste que salir del tanque.
5: Porque quería tener
4: sexo con
5: delfín,
4: mi amigo.
5: El delfín, sexo con mi amigo.
4: Ay, le hubiéramos cortado ahí.
5: No, es que es muy feo.
4: Pero si tienes la frase, quería tener sexo con mi amigo, ¿verdad? ¿No? Muy bien.
5: Okay. Eso es lo que pasa en este programa de radio. Oye, el asunto es que sí, así sucedió. Estábamos haciendo unas prácticas de buceo. Y nos mandaron a nadar con estos delfines. Y el delfín quería darle cariño. O sea,
4: es que son animales muy sexuales, efectivamente. Y son de proporciones semejantes a las del humano. Y hay otras similitudes.
5: Sí, son muy fuertes. Pero bueno, no sé, ya sabe usted, hasta de lagartija. Y en la guerra cualquier...
4: ¡No, ya! ¡Vámonos así, de aquí! ¿No? Elección tremenda.
5: Efectivamente, en
4: la
5: China.
4: La que hay en las bodas en China. Esto que van a escuchar a continuación realmente es sorprendente para alguien que vive en México, en el mundo occidental, donde pues sería totalmente inaceptable, pero dice así: aunque la adversidad económica es algo no tan grave comparado a todos los sacrificios que implica casarse, nunca está de más tener un guardadito para cualquier emergencia o para la luna de miel.
5: Y bueno, todas las personas que se han casado o están planeando hacerlo saben que pues el tiempo apremia, hay que conseguir dinero, hay que hacerse, por ejemplo, de una casa, de un coche, de muebles nuevos, enseres de cocina, la luna de miel, o sea, hay mucho en qué gastar y pues la gente joven usualmente no le sobra el dinero.
4: No, y para la boda pues están gastados y necesitan dinero para la luna de miel, y al parecer es común en una región de China. Lo que se evidenció en las redes sociales en días pasados, apareció un video en donde se puede observar a varias personas haciendo fila para tener oportunidad de agasajarse con la joven oriental, que, por cierto, a juzgar por las imágenes, parece estarlo disfrutando. Está contenta, muerta de la risa. ¿Y qué sucede? Llegan los invitados, ella se baja el top, el vestido, o sea, se saca las chichis. El invitado se las manosea un poco...
5: Y pone dinero.
4: Y pone dinero para la luna de miel.
5: Bueno, es como una especie de... La novia se convierte en un cochinito. En realidad es el cochinito del ahorro.
4: Y junto está el novio, muerto de risa.
5: Pero el cochino se cobra extra, ¿eh?
4: Sí, digo, tengo entendido.
5: Si compras un cochinito para que pongan el dinero, eso, te lo cobran, los de los banquetes te lo cobran aparte. Pero aquí el asunto es que cada uno de los invitados puede pasar.
4: ¡Marrano!
5: Y no sé si hay límite de tiempo... O movimientos prohibidos, algo que no se pueda hacer, porque digo, si yo voy a una boda, no sé, tú imagínate que se casa...
4: Alguna mujer guapísima de las novelas.
5: Exacto, tú imagínate que se casa...
4: Si te pones a pensar, para una persona que vive, no sé, en Arabia Saudita, en la parte más conservadora del Islam, el que en los... hombres, saludemos de beso a las esposas de nuestros amigos, en que esta no se cubre el pelo, es algo inaudito e inmoral.
5: No te vayas tan lejos. Si vas a Estados Unidos, y a mí me pasó, en México saludamos a las mujeres de beso, a la mujer que sea. Y en Estados Unidos, en muchos lugares, cuando te acercas a darle un beso a una mujer, te dice, espérate, güey.
4: ¿Qué quieres?
5: ¿A dónde? Porque no se saluda de beso a las mujeres.
4: Hay algunas regiones de África o incluso del cono sur, la parte sur de México, de América, en donde las mujeres no se tapan la parte de arriba. en el Amazonas.
1: Ah, el Mato Grosso. El Mato Grosso. Los Yanomamis, la tribu está
4: por
1: perdida.
4: Por ejemplo, los Yanomamis.
1: Ellos tienen costumbres sexuales diferentes.
4: No se cubren.
1: Bueno, acuérdate de los, las tesguinadas famosas en el norte de la República. Tarahumara. Donde están los tarahumaras. Bueno, que no es un nombre correcto, ¿no?
4: Son los rarámuri.
1: Los rarámuri tienen una fiesta en la cual... Durante la tesguinada, la fiesta, pues se vale meterte con la esposa del compadre y después...
4: ¿No hay frijol?
1: El resto del año no. Pero ese día o ese fin de semana de la fiesta
4: China
1: sí.
4: China libre.
1: Y luego y en la siguiente te puedes vengar rompiéndole el hocico, pero durante todo el año te aguantas.
4: Te aguantas.
1: Y en la siguiente fiesta ya le puedes ir a partir su...
4: O desquitarte con
1: o
4: su esposa.
1: O desquitarte con su mujer.
4: Exactamente, bueno... Serán esas cosas, ¿no? Digamos que en cada sociedad hay distintas costumbres. No sé.
1: Pero la sociedad china me
4: darle
1: me,
4: la mano a una persona, tocarle la mano a la novia, darle un beso en el cachete, es aceptable en nuestro país.
1: Uh-huh. Pero no agarrarle las... O sea, por agarrarle ejemplo, no puedes chichis, darle no. Una nalgada a la novia.
4: No, ni meterle mano al busto, ¿no?
1: Ahora, no es un poco, y digo, no quiero ser moralino ni... Pero no es un poco convertir a tu futura esposa en un
4: ante
1: vehículo para ganar dinero.
4: Sí.
1: Porque lo que están haciendo es agarrándole las chichis, que es por placer sexual. O sea, no me digas que es, ay, que no sentí nada.
4: No.
1: Si le estoy agarrando los... Entonces, de alguna manera...
4: puede sentirlo ella también.
1: Bueno, también, tienes el chance, es el día que la novia puede dejar que todos los güeyes que conoce del pueblo le agarren las... que también puede estar bien.
4: También puede estar bien.
1: Pero no es un poco convertirle en un objeto.
4: A mí me parece choqueante, igual que a ti.
1: ¿Por qué no le dan dinero?
4: Yo me pregunto si es nuestra mirada occidental o hay algo intrínsecamente malo en ello.
1: Es que ellos ven menos mal el asunto. O sea, como tienen una mirada distinta.
4: Ese chiste, por ejemplo, en Estados Unidos...
1: Sería inaceptable.
4: Sería inaceptable.
1: Pero ¿cuál chiste? Estoy hablando de la mirada occidental y la mirada oriental.
4: Claro, claro. No hay ningún chiste ahí. ¿No? Tienes toda la razón. Pero bueno, en realidad íbamos a hablar de sexo.
1: Digamos que ese chiste pasa por una rendija aquí en México y no molesta a nadie.
4: Íbamos a hablar de siete ocasiones.
1: Con cariño, además, a todos los humanos.
4: A todos los humanos.
1: Que comparten el planeta conmigo.
4: En fin. Siete ocasiones cotidianas que invitan a tener sexo candente.
1: Ir a una boda en China. Por ejemplo, esa es la uno.
4: Sí, no, yo aquí no he visto ese tipo de cosas.
1: Imagínate, bueno, el que te inviten a la boda, no sé, de...
4: La
1: ¿De quién?
4: Bueno, dejemos ese tema, estábamos hablando de otro tipo de sexo y vamos a estas siete ocasiones diarias en las que podemos aplicar sexo y que nos va a resultar muy conveniente. Por ejemplo, antes de una presentación importante,
1: uh-huh.
4: Investigaciones demuestran que tener un poco de sexo calma los nervios, baja la presión sanguínea y reduce el estrés.
1: Bueno,
4: entonces, en la mañana habrá que tener sexo.
1: Aquí dice también que en la mañana tu cuerpo, de hecho, está diseñado para tener sexo por las mañanas.
4: ¿Por qué?
1: La testosterona está en su nivel más alto. Estás descansado e incluso los niveles de oxitocina.
4: Ah, con razón el efecto soldado.
1: Exactamente.
4: ¡Firmes!
1: Y además estabas soñando, quién sabe, ¿no te pasa que estabas soñando en trabajo, pero amaneces con una erección
4: increíble,
1: tremenda?
4: Increíble, sí, no entiendo por qué. Creo que ya lo hemos hablado, tiene que ver con una cuestión hidráulica.
1: Exactamente.
4: Darle vigor.
1: Ingurgitación.
4: Ingurgitación y darle vigor a las células del tejido esponjoso, cavernoso y delicioso.
1: Ingurgítamelo.
4: Bueno, cuando te está dando gripa.
1: Ah, caray, ¿de veras?
4: Cuando sientes que te va
1: y
4: a dar
1: gripa. Y te puedes sonar adentro en tu casa y luego ya salir.
4: Es un buen momento para tener sexo, dicen, aunque resulta contraintuitivo, pero las investigaciones sugieren que tener sexo le da un impulso fuerte a tu sistema inmunológico y te puede ayudar a que no te dé, a curarte antes del tiempo.
1: Muy
4: ahora,
1: bien.
4: Pero no es un poco irresponsable, ¿no puedes contagiar a tu pareja?
1: Sí, pero ya si te va a dar, de todos modos la vas a contagiar. Si duermes con ella, si es tu pareja estable, ahora si traes un catarro espantoso, vas a un bar, te ligas a alguien y
4: nadie va a
1: besuquear. ¡Ah, perdón, de bésame!
4: ¡Ay, no. Brian, ya compórtate!
1: Bueno, sin besos.
4: O sin besos. Sin besos, dice el nuevo, sin besos.
1: Sin besos son 100 pesos menos, ¿no? Ok.
4: Bésame, no puedo, tengo novio. De hecho, ni siquiera deberíamos estar en la cama.
1: Ni siquiera deberíamos estar en tu departamento.
4: Ni siquiera deberíamos estar haciéndolo.
1: Bueno, aquí dice dos semanas adentrándose en su ciclo...
4: menstrual.
1: Menstrual, sí. Sí, está bien. No me quería ver muy manchado, pero ya lo hicimos.
4: Que es justamente cuando ella se encuentra ovulando.
1: Así es.
4: Fíjense en esto.
1: Le puedes fermentar el óvulo.
4: Ya, por Dios. Uno se equivoca, uno es humano.
1: Oye, pero además no sabes cuánta gente me ha agradecido la oportunidad de fermentar el óvulo de la oreja.
4: Pues resulta que a la mitad del ciclo menstrual, el clítoris se hace 20% más grande.
5: ¡Órale!
4: Y se llena de sangre de manera más sencilla.
5: Está más sensible.
4: Y entonces es cuando ella va a tener más ganas y mejores orgasmos. Dos semanas dentro del ciclo menstrual. Cuando está ovulando.
5: Ok, entonces ese es el momento de atender el clítoris. Si usted no sabe lo que es el clítoris, consígase un... Mucha gente no sabe. Te sorprenderías.
4: Hoy en día, ¿quién no sabe lo que es el clítoris?
5: Te sorprenderías de que mucha gente oye clítoris y cierra, ya deja de oír. Y no lo van a buscar y no lo han buscado. Si usted, señorita, señora...
4: Es una isla.
5: No sabe.
4: El archipiélago griego.
5: Es clítoris. De ahí son las...
4: Okay. Otro buen momento en nuestra cotidianidad para tener sexo es después de haber ido al gimnasio.
5: Sí, cuando uno apesta y está todo sudado, ese es el momento. Sobre todo si es un gimnasio de box que te quitas las vendas y huele a
4: muerto. No, yo creo que es después de bañarse, pero también esto bombea testosterona.
5: Ajá.
4: Bueno, después de haber tenido un mal día.
5: Sí, ¿te quieres quitar el estrés? ¿Realmente te hicieron enojar en el trabajo? ¿Quieres matar a tu jefe? ¿No te dieron el aumento que pediste? Pues llega a tu casa y desquítate con tu vieja. Sí.
4: Pero no a la mala, o sea.
5: No a la mala, no. Estamos hablando de como decía en esa bonita canción La Lupita, hay que ¿cómo era? Matarlas con amor.
4: A besos.
5: Exacto, y demás.
4: ¿Cómo era?
5: Hay que pegarles con el amor.
4: Pero con el... No era de La Lupita original, es un cover de La Lupita.
5: De vez en cuando hay que pegarle a la mujer.
4: Así es. Aquí está, a ver, perdido. Es buena rola, ¿no?
5: Sí. Y de verdad, hágalo. Si ha estado estresado... Suénele.

0: Eso.
1: Darle una paliza y misericordia. Ya te vi atrás del sillón, hija de...
0: Corazón.
1: ¿Tuviste un mal día? Sí, mira, recógeme este lápiz.
0: Bueno, aquí dice que con estar agarrados de la mano basta, pero si usted quiere llevarlo hasta donde pueda, pues adelante. Y finalmente, un buen momento para tener sexo es después de haber hecho algo que te saque un buen susto. Que te haya espantado mucho.
1: Ok. Ver una película de terror.
0: Haber subido a una montaña rusa, haberse tirado en paracaídas.
1: Fíjate que yo sí experimenté
0: haber
1: ese
0: efecto. Haber atravesado Iztapalapa.
1: ¿Te acuerdas cuando fuimos a tirarnos en paracaídas precisamente con dos bellas modelos? Yo me bajé con unas, siempre les traje ganas a las dos, pero me bajé con unas ganas así de ¡no me maté, estoy vivo! Fue muy bonito.
0: Ese es un poco el efecto.
1: Sí.
0: Los psicólogos dicen que cuando sucede algo de terror, algo que tiene que ver con estar cerca de la muerte, automáticamente el cuerpo quiere producir más bebés.
1: Rápidamente.
0: Para proteger a la especie.
1: O sea, después
0: esa
1: de que
0: es la lógica, ¿no?
1: Te persiguió el gato dientes de sable y casi te muerde las nalgas. Pero sobreviviste, tienes que hacer bebés rápido.
0: Rápido,
1: por si
0: rápido,
1: regresa
0: rápido.
1: Y te come, tu descendencia seguirá. No, de veras, es una cosa de lo más primaria y antigua.
0: Por eso los shows de o las películas de terror son buenas. Pues
1: claro.
0: Mira un hipster.
1: Sí, qué asco, no lo toquen.
0: Ah, se está libre de gluten.
1: Pero quién sabe qué pulgas traiga encima.
0: Sí, eso sí, sin duda, en las barbas.
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0: No, ese no es. Ese es para mañana. El top 10 de hoy es... Si el finado me afara. A lo mejor diría algo como lo que acaba de decir el señor Garay. En una de esas, ¿no? Puede ser.
4: Sí, con un cuate que alguna vez me contó que estaba su abuelito muerto y pasó, lo estaban velando en su casa y de repente pasó junto al cuarto y el abuelo se sentó y hizo...
0: O sea,
4: porque tenía muchos gases. Sí, e incluso se medio sentó por la expulsión de los gases en ese momento y hizo un ruido macabro. Pero no era más que
0: horror,
4: la putrefacción,
0: pero bueno,
4: en su intestino y en su estómago y tan tan.
0: Sí. De hecho, ¿sabes qué? A mi prima le agarró las nalgas un muerto.
4: Así.
0: En un anfiteatro, ¿no? En sus prácticas médicas, eso me contó, no sé si así fue, pero eso dijo, que pues tenían un cadáver clavado, lo tenían fijo a una mesa, o sea, lo tenían como inclinado, no sé qué estaban haciendo con ese cuerpo, y de pronto se desclavó la mano y lentamente se movió el brazo hasta que se posó en las nalgas de mi prima, la mano del muerto. O sea, se movió despacito, no le dio una nalgada, pero yo me imagino que se tensaron los tendones o algo y se movió y pues le acarició.
4: Se secó el tendón o algo, se tronó y se movió.
0: Y entonces, le decíamos a mi primo, qué guapa que eres, güey. O sea, levantando muertos, güey. ¿Cómo ves?
4: Pues sí. Y para ella.
0: Pinche muerto. Está mal eso. O sea, güey, que estés muerto no es excusa para tocar a una mujer sin su consentimiento. Maldito fiambre. Sí, pues sí, güey. Che fiambre. Así se levantó el muerto.
4: Otra vez, ¿no? ¿Cómo hizo el muerto? ¿Qué es eso? ¿De dónde sacaste ese audio nuevo?
5: Lo grabé de una vez que eructaste.
0: Un eructo asqueroso.
4: ¿Yo?
0: Ay, yo. ¿Yo? A ver, ponlo otra vez.
4: O sea, si yo produje eso, me siento profundamente orgulloso. A ver.
0: A ver, venga.
4: Oh, está terrible. Ya no me pongas más, por favor. Hasta a mí me dio asco. Dice que soy yo el nuevo, seguro se grabó
0: pero
4: así.
0: Pero te vas a lastimar. ¿Qué no te prohibió ya el médico que hicieras eso?
4: No, pero sí me dijo alguna vez un gastroenterólogo que no es buena idea estar eructe y eructe lo más duro que puedas porque los esfínteres del intestino y el estómago se van aguadando como resorte de calzón. Entonces
0: se aflojan.
4: Se aflojan de tanto que lo estás forzando.
0: No, bueno, qué horror, güey. Qué bruto.
4: Pero la culpa la tiene la adolescencia, güey. Desde la adolescencia era todo el tiempo a ver quién eructaba más asqueroso entre tú, Eugenio, Agustín, yo, todos los demás, ¿no?
0: Sí, sí, sí, sí. Bueno, yo recuerdo esa bonita escena donde compramos en un jardín muy bonito ahí en Cuernavaca, cada quien se compró un chamorro y cada quien se fue a su esquina del jardín a fumar mota y comerse su chamorro y nos comunicamos en eructos. Se oía...
4: ¿Qué significaba? Qué rico está esto. Sí, está
0: qué rico está esto. Y nadie decía nada.
4: ¿Quieres más?
0: La única vez en mi vida que me he comunicado con eructos fue esa vez. Y entendía perfecto lo que se estaba diciendo. Y no nos veíamos porque era un terreno así como con lomitas. Entonces, además oías los eructos en la lejanía. Estaba buenos los chamorros.
4: O sea, comunicándose como morsas en un arrecife.
0: No como monos, como monos, como animales que éramos. Los hombres adolescentes, a ver, ya vamos a reconocerlo. Son animales.
4: Son unas
0: muy básicos. Sí, y los hombres jóvenes, de verdad, tengan cuidado porque son unos animalazos. Pero bueno, no nos pasó
4: vamos
0: nada,
4: a
0: es lo bueno.
4: Vamos al top 10. Esta es la número 10. Si el finado me hablara, me diría, no manches, te ves peor que yo, güey.
0: De veras, güey. Che muerto, criticón, güey, qué feo. O sea, ni muerto te callas con esas cosas.
4: Imagínate,
0: güey.
4: Es el cadáver ahí en el... Oh. Y te acercas y te susurra.
0: Te ves
4: más jodido que yo, güey. Haz algo.
0: Qué feo. Bueno, vamos a la número...
4: La paz de los sepulcros.
0: Exacto. Sí,
4: no hay nada más tranquilo que el sepulcro. Hay que temerle a los vivos, no a los muertos. Sí, no. Y si los cadáveres tienen una inmovilidad y la ausencia de tensión en los músculos faciales les da una cosa como aplastada.
0: Terrible.
4: Terrible.
0: Sí, se ve. O sea, A nuestra edad ya hemos visto varios. Y sí, la expresión, porque les tienen que arreglar, les ponen alfilercitos y eso para que se vean acá sonrientes. Pero si ves uno así, que no, sin retocar, sí se ve la claramente que ya no está.
4: O sea, no hay tensión muscular.
0: Pues ya no está.
4: No hay tono.
0: No, ya no está. Ya no hay expresión. Bueno, hay unas expresiones.
4: Ya sí estaremos todos.
0: Cara de muerto. Exacto. Bueno.
4: Bueno, vamos a ver.
0: Si el finado me hablara, me diría. Ya dijimos la 9.
4: Ah, perdón. Si el finado me hablara, ¿qué me diría?
0: Si el finado me hablara, me diría, pues, le taparía la boca con lo primero que tenga en la mano. Espero que no me hable mientras estoy en el baño. Si el finado me hablara, yo le taparía la boca con lo primero que tuviera en la mano, pero espero que no me hable mientras estoy en el baño. Así era. Perdón, es que estoy muerto. Ya es viernes.
4: Yo daría lo que fuera porque me hablara un espíritu algún día. Daría lo que fuera.
0: Estaría bien.
4: Sería lo más maravilloso de la creación porque significaría que existe la vida eterna, ¿no?
0: Y te voy a decir una cosa.
4: Vengan a jalar las patas, muertos, por favor, espíritus del más allá.
0: Se me han ido algunos amigos, la sensación que no me deja es, ¿por qué no les puedo mandar un mensaje? Güey, ¿por qué te moriste? O sea, ¿y cómo estás, güey? ¿Cómo está el pedo allá en la muerte? Quisiera yo saber.
4: Pues se los puedes mandar.
0: Pero bueno. Sí.
4: Se los puedes mandar, sin duda alguna.
0: Que lo contesten.
4: Pero si te lo contestan, hay un pasado de vivo, ¿eh? Si te lo contesta.
0: ¿Sabes qué? Sí, o mandarle unos mensajes super lascivos a alguna amiga que ya no esté acá. Sí, no sé. Nada más que seguro lo está viendo su familia, ¿no? No hagan eso.
4: Sospecho no que sea a quién le mandarías ese mensaje.
0: No. Yo estaba hablando hipotéticamente, no le sigas. ¡Vamos a la número!
4: Si hay más allá, va a regresar.
0: ¡Vamos a la número!
4: A desquitarse de eso.
0: De alguna manera. Bueno.
4: Si el finado me hablara, me diría: no vayas a los tacos de muerte lenta, güey. De verdad, no vayas.
0: No vayas a los de 3x2. De plano.
4: A los de 11
0: no vayas
4: pasos.
0: A los tacos. No vayas a los tacos, Paco. No, vamos a la número. ¡Vamos a la número! Número 7. Si el finado me hablara.
4: Oye,
0: yo creo que necesitas una talla más grande, mi amor. Y se vuelve a morir.
4: Te veo gorda, ¿eh?
0: Con ese vestido sí te ves gorda. Y te vuelves a morir.
4: Ya que le puede pasar, ya no lo van a matar, ¿verdad? Después de eso.
0: Eso no se hace. No estén criticando el cuerpo de los demás. Imagínate. ¡Ay! Te ves horrible con esa camisa. Pareces tamal mal amarrado. ¡Ay! Ya me morí otra vez. Pues no, güey. No estén molestando a la gente.
4: Ya ves, sí nos hemos actualizado. Ya el estaca dice, no se mofen del cuerpo de los demás. Ahora, el cuerpo mío se ha mofado toda mi vida.
0: Sí. Pero mira, si le estás hablando a una persona a la cual le molesta,
4: que
0: si no le gusta, no se lo digas. A mí, pues, díganme pelón las veces que quieran, me vale, pero 3 kilos de aguayón torneado.
4: Pero si la persona te dice, no, hombre, a mí me vale, me da muchísima risa, tampoco se lo digas.
0: Mejor no. No vaya a ser.
4: Mejor no, porque luego quién sabe. Entonces, vamos a la que sigue, que es la número
2: 6.
4: Si el finado me hablara, diría el difunto.

0: moradas, piezas verdes. No eran tatuajes, ya estaba en cierto grado de descomposición.
1: Uf.
0: Pero bueno,
1: sí. Sí, es la número
2: 5.
1: Si el finado me hablara, me diría: oye, ¿crees que ya me vayan a atender en el IMSS?
0: Ya será mi turno. Porque sí estamos en Dinamarca, ¿no? Y así.
1: Ya te confirmaron la fecha de mi cita.
0: La que sigue es la número
2: 4.
0: Si el finado me hablara, pues yo le pediría droga de mejor calidad. No, el finado diría: pues yo le pediría droga de mejor calidad a mi dealer, ¿eh?
1: Porque estoy muerto, ¿cómo que te estoy hablando, güey? ¿Quién te metiste?
0: Oye, y dice aquí, una aportación del nuevo, dice: si el finado me hablara, me diría: ¿cómo te gusta la ver?
1: ¿Cómo te gusta la ver? Te fascina la ver.
0: Te reencanta la ver. Que te aguantas las ganas, ¿verdad? Además, ver. ¿Por qué habla así el muerto, por cierto? A poco no te fascina la ver.
1: La que sigue es la número
2: 3.
1: Si el finado me hablara, me diría: no doné mis órganos porque a mi hígado se lo acabó el alcohol, a mis pulmones el cigarro, a mi sistema inmunológico los excesos y a mi corazón la nalgona de tu vieja.
0: No, de tu vieja. Además, el muerto, la nalgona de tu vieja. ¡Wow! La nalgona de tu vieja. ¡Qué bruto! ¡Chale! ¡Qué muerto manchado, güey! Bueno, ¿y además qué haces? ¿Lo matas? No.
1: Ya que, ya.
0: Ya que. Pero bueno, a ver,
1: Terrible. Vamos
0: si,
1: a la
0: si el finado me hablara, la número
2: 2.
0: Si el finado me hablara, me diría: invítame a la marisquería, ¿no? Por un vuelve a la vida. Está mamón.
1: Si al final me hablaba, pues sí le digo: oye, pues ahí te va un vuelve a la vida, ¿no?
0: Sí,
1: se acá de los arcos.
0: Por lo menos los ostiones te los disparo yo. De los arcos son los mejores. Los mejores. Quiero ir, güey. Hay que ir.
1: Vamos, ahora que estás en México, güey, vamos a.
0: Ahora es cuando. Voy a ir.
1: A echar ahí unos tacos gobernadores.
0: Déjame emborracho y ahí bien crudo. Que para eso me fascina.
1: Sensacional. Exacto. Bueno, vamos a la número
2: 1.
0: Si el finado me hablara,
1: me diría:
0: Te dije que se me iba a parar. Y no me importa que todos me estén viendo. Se me paró, ¿y qué? Te dije.
1: Y les avisé. ¿Cómo hacen para cerrar la tapa del ataúd?
0: Y nada más te la cierran acá de golpe entre tres.
1: ¡Ah! O primero unas tijeras de jardín.
0: No.
1: Digo, ya para qué, no te sirve de nada en el más allá.
0: No, pero seguro le duele. Yo es que no sé. Que incluso.
1: No, a los muertos no les duele nada.
0: ¿Sabes qué? Yo tengo hasta. Un día aventé unos peluches. Bueno, no. Había unos juguetes de estos de peluche en. No, ya no voy a contar el cuento porque todo sucedió en mi casa, ¿no? Olvídelo. Pero me sentí mal de que cayó el peluche. Yo sentí hasta que se lastimó. Lo aventé y cayó en una posición horrible y lo fui a levantar.
1: El peluche.
0: Y lo fui a levantar y lo puse en la cama. Dije, no, pues igual y si se lastimó.
1: Güey, eres un miserable con la especie humana, pero lloras por los robots y los peluches.
0: Es que es una cuestión animista, güey.
1: ¿Qué onda con tu cerebro?
0: Pues está dañado, güey.
1: ¿Eres ateo, pero crees que las cosas tienen alma?
0: No, no tienen alma, pero sentí que había
1: acabas
0: lastimado
1: de decir,
0: al muñeco.
1: Es la cuestión animista.
0: Que, pues sí, es que
1: las montañas y los árboles.
0: Me quedó de niño. Me quedó de niño que pasaba yo en la carretera por la misma piedra y dice, ¿esta piedra cuántas cosas habrá visto? No he visto nada, es una puta piedra. O sea, pero tenía yo esa sensación de niño. Y el peluche este es un perrito, es un Snoopy negro que está muerto, tiene los ojos en cruz. Y estaba ahí en una cama, en el cuarto de mi hija, y lo aventé, porque estaba así en el cuarto. Y entonces cayó mal, cayó así todo chueco. No sentí feo, pero lo fui a recoger y dije, ah, perdón. O sea, en algún lugar de mi cerebro.
1: Perdón, un pedazo de tela y algodón.
0: Y ya lo puse así bien, lo acomodé en la almohadita. Una estupidez, pero mi cerebro así reaccionó en ese momento.
1: Bueno, si el finado me hablara, le diría: ¿sabes qué? Márqueme al rato, es que ahorita estoy ocupado.
0: Qué bárbaro, esta semana acabé muerto.
1: Okay. Si el finado me hablara, me daría menos susto que si me hablara mi ex.
0: Pues es que sí, güey.
1: Bueno, depende cuál. Hay unas artes, simple y sencillamente no les tomaría la llamada.
0: Unas varias, ¿va?
1: No, sí. Un par.

0: para las que no les tomarías la llamada.
1: Nada más. A los demás sí les mando un saludo.
0: Y al que sea incluso peligroso que tuvieran tu teléfono.
1: Sí, no, no, no, déjalo así, ¿no?
0: Por ya no lo tiene, ¿no? Ni dirección, ni nada. Esperemos sí, que no. Justo.
1: Bueno, damas y caballeros, acabó la corneta, pero habrá, hay más corneta. Bueno, habrá más corneta el lunes. Y si no, está el podcast de la corneta extendida. Así que ahí los esperamos. 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Descárguenla, es gratis. Bueno, ahora sí ya nos vamos a echar la hueva. Adiós.
0: Adiós.
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0: En este instante se va la meme en la corneta.
1: ¿Y este es el cierre?
0: No, este.
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0: 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Justo cuando nos están dando las 3 de la tarde en Oaxaca, estamos llegando a este encuentro, el segundo encuentro de hoy, 7 de agosto, y ya son las 15 horas. ¿Cómo están? Muy buena tarde, feliz viernes. Soy Francisco Vázquez Jiménez, con todos mis compañeros en la producción de Noticieros Encuentro para la cobertura al interior del estado de Oaxaca. Estamos llegando a tanta gente que muchas veces ni siquiera nos imaginamos cuánta gente puede estar ya en sintonía y esperando la hora de este nuestro encuentro con la información. Lo que sí no podemos dejar pasar por alto es el agradecerles a cada uno de ustedes que nos permitan acompañarles, que nos permitan ser parte de su tarde, que nos permitan informarles, que sean ustedes parte de este encuentro y que tengamos aquí sus voces, sus comentarios, sus opiniones. Siempre es importante el saludo solamente para alguno de sus seres queridos, aprovechando nuestra presencia en la costa, en la región del Istmo, en la cuenca del Papaloapan, en la capital y por todos lados de esta entidad, pues hacer ese enlace, esa comunicación familiar, cercana, de identidad plena, para poder así celebrar este viernes juntos, ¿no? Y pues darnos ánimos juntos, ¿qué les parece? Así que estamos en el 951-308-1361. Si usted va en carretera, gracias por que nos escucha. Le acompañamos durante su recorrido, por muy breve que sea, pero ahí estamos con la presencia de encuentro en las señales que nos permiten estar llegando precisamente a cada uno de los automóviles del transporte público o particulares que a esta hora están en esta sintonía. Gracias, de verdad, un fuerte abrazo. Felicidades a los cumpleañeros, a las cumpleañeras por cualquier otro motivo de celebración. Eso también hay que tenerlo presente, que hay motivos de celebración en este viernes 7 de agosto. Quédense con nosotros. Lilu Martínez nos tiene ya avances de algunas notas que les llevaremos de aquí hasta las 4 de la tarde. Lilu, muy buena tarde, bienvenida.
1: Francisco y amable audiencia de Encuentro W Radio Oaxaca, ¿qué tal? Excelente tarde de viernes 7 de agosto de este 2026. Les presento el avance informativo en esta segunda emisión de los Noticiarios Encuentro, las noticias de última hora que marcaron la jornada de este viernes. La Secretaría de Salud descartó un brote activo de ciclosporiasis en México. Reporta 33 casos confirmados y asegura que no hay personas fallecidas por esta enfermedad intestinal. En Oaxaca, trabajadores del Subsello mantienen tomada la dirección general de este organismo y están exigiendo la salida de René Vázquez Castillejo. Iniciaron los trabajos de restauración de la banqueta en la calle de Guerrero del Centro Histórico de la capital oaxaqueña. Las obras tendrán una duración estimada de 3 meses y ya están generando afectaciones en los comercios de la zona. Un conductor resultó lesionado tras volcar su vehículo y caer al río Salado en San Antonio de la Cal. Bomberos realizaron el rescate y trasladaron al hombre a un hospital. Productores avícolas están alertando por la venta irregular de huevo importado desde Estados Unidos y piden reforzar la vigilancia sanitaria. Habitantes de Salinas del Marqués preparan una denuncia ante la Fiscalía General de la República contra Pemex por presuntos daños ambientales provocados por derrames de combustóleo en sus playas. Oaxaca recibe los Juegos Nacionales Pentatlónicos 2026 con la participación de más de 4.200 competidores en actividades deportivas, cívicas y militares. La Policía Estatal abrió una investigación interna tras la difusión de un video donde se observa una polémica revisión a un motociclista. Autoridades están buscando determinar si hubo alguna irregularidad en la actuación de los elementos. Parte de la información que le tendremos a detalle en esta segunda emisión de los Noticiarios Encuentro. 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Atendemos su denuncia ciudadana al 951-308-1361. Con muchísimo gusto le damos seguimiento. Francisco, continuamos con más información en esta tarde de encuentro.
0: Gracias, muchas gracias, Lilu. Les adelanto este dato a reserva de tenerles mayores detalles sobre los motivos que mantienen dos bloqueos carreteros en la región del Istmo de Tehuantepec. Usted me dirá, uy, qué novedad. La verdad es que sí, ¿verdad? Es que esto es tan cotidiano en la región del Istmo de Tehuantepec y en muchas otras regiones del estado, ¿eh? Pero si tuviéramos una estadística, si nos enfocamos a encontrar, a ver cuál, en qué regiones del estado tenemos más de este tipo de movilizaciones, este tipo de protestas que incluyen los bloqueos carreteros, pues sin duda la región del Istmo se lleva el primerísimo lugar. Y no hay quien le compita ese nada honroso primer lugar. El caso es que tenemos un bloqueo carretero a la altura del Imeca, entre Juchitán y Santo Domingo Tehuantepec. Ya más adelante les tendremos los detalles. Y tenemos otro bloqueo carretero en la carretera costera. Se activa bloqueo carretero hace aproximadamente 2 horas en la carretera federal costera a la altura de Chipewa o Carrizal. Pescadores manifiestan su malestar debido a la llegada de restos de hidrocarburos a las playas de esa agencia municipal. Esto es en la carretera costera 200, la federal 200, a la altura de Chipewa. Si ya de por sí con lo de Salinas del Marqués tiene suficiente el gobierno del estado, el gobierno federal, ahora es Chipewa también que reclama el hecho de que están llegando restos de hidrocarburos a su playa. Y esto, por supuesto, significa afectaciones para los prestadores de servicios, para los pescadores. En las Salinas de Marqués ya ve que problemas con el hecho de que ahora hay un empleo temporal y a ver a quiénes les toca y que si hay preferencias o favoritismo por parte del presidente municipal de Salina Cruz, a donde pertenece las Salinas del Marqués, Chipewa me parece que es más de Santo Domingo Tehuantepec, etcétera, etcétera, etcétera. Los daños colaterales de la refinería Antonio de Valí Jaime, toda la infraestructura de Pemex en esa zona costera del Istmo de Tehuantepec. Así que, bueno, quédense con nosotros. Vamos a llevarles de inmediato los reportes en esta tarde de encuentro. Son las 3:09. La Secretaría de Salud Federal descartó la existencia de un brote activo de ciclosporiasis en México, al informar que hasta el 31 de julio se había confirmado 33 casos de esta enfermedad intestinal en el país. Durante una conferencia de prensa, el secretario de Salud, David Kersenovich, señaló que la incidencia de este padecimiento, conocido por provocar diarrea intensa, es mínima, y aseguró que no se han registrado fallecimientos relacionados con la enfermedad. El funcionario indicó que las autoridades sanitarias mantienen vigilancia epidemiológica y trabajan de manera coordinada con organismos nacionales e internacionales para investigar posibles fuentes de contagio vinculadas con casos detectados en Estados Unidos y Reino Unido. De acuerdo con la Comisión Federal para la Protección contra Riesgos Sanitarios, una de las líneas de investigación apunta a la lechuga exportada desde Guanajuato. Sin embargo, las muestras analizadas en una empacadora no mostraron contaminación, por lo que el origen del brote en Estados Unidos continúa sin confirmarse. Además, autoridades mexicanas procesan muestras tomadas en hoteles visitados por turistas británicos que reportaron síntomas tras viajar al país, mientras continúan las investigaciones sobre otros brotes alimentarios relacionados con productos agrícolas mexicanos. Ya sabe usted que está involucrado también el tema de los chiles jalapeños, el tema de los aguacates, no es necesariamente por cuestiones de higiene, más bien por cuestiones de seguridad, según también el gobierno de los Estados Unidos. Pero vaya, vaya, vaya, vaya problema, vaya situación que le genera, por ejemplo, a los exportadores de lechuga, o a los exportadores de chiles jalapeños, o a los exportadores de los aguacates. Están viéndose prácticamente contra la pared por las grandes pérdidas que esto les significa precisamente a estos sectores. Son las 3 de la tarde con 11 minutos. Vamos a informarles también sobre cómo han asumido las familias, los representantes legales, los abogados de las familias de los desaparecidos de Ayotzinapa, después de la captura, después de la detención del ex gobernador de Guerrero, Ángel Aguirre. Pues ellos, los familiares de los 43 jóvenes desaparecidos de Ayotzinapa, asumen que no tenían ninguna referencia, ningún dato sobre las pesquisas que llevarían a la captura o a la detención del ex gobernador de Guerrero, Ángel Aguirre. De esto habla la directora del Centro PRODH, María Luisa Aguilar, y se dijo sorprendida porque no fueron notificados como refrendantes legales de las familias de los 43 desaparecidos de Ayotzinapa de la línea de investigación hasta las 10 de la noche de ayer jueves, cuando fueron notificados. En entrevista, la directora del Centro de Derechos Humanos, Miguel Agustín Pro Juárez, afirmó que se sorprendió por la detención del exgobernador de Guerrero, al señalar que no tenían conocimiento de que había una línea de investigación en su contra, aunque esta ha sido una de las exigencias de muchos años de las familias, siempre con el agravio de que las autoridades locales en los primeros días de la investigación no hicieron ninguna acción importante para buscar a los jóvenes y, por el contrario, cuando tuvieron la investigación hubo muchos eventos de revictimización, incluso el que enfocaran en la investigación de los jóvenes, pero no en buscarlos. Recuerda que luego de los hechos no había un trabajo de parte de las autoridades para identificar quiénes estaban desaparecidos. Por el contrario, dicen, había muchos mensajes de estigmatización e incluso un intento de las autoridades locales de hacer pensar que los primeros cuerpos que se encontraron en unas fosas clandestinas en Iguala fuera de los jóvenes, aunque los familiares han buscado que fueran investigadas las autoridades políticas del Estado. De acuerdo con lo dicho por la fiscal general, señalan que estas acusaciones están llegando vía testigos protegidos, figura de la que señalan se ha abusado mucho. Ahora se tiene que ver qué es lo que representa la fiscalía ante el caso y tener realmente una posibilidad de solidez en esta investigación en contra del exgobernador de Guerrero. Sobre la destrucción de cámaras con evidencia de la noche de Iguala, María Luisa Aguilar señaló que son videos muy importantes en la noche de los hechos. Durante esa noche hubo dos lugares específicos donde fueron atacados los jóvenes en el momento en que estaban intentando salir de la ciudad, y uno de esos es frente al Poder Judicial del Estado en Iguala. Al respecto de esta ubicación dijo, hay algún tipo de cámara de vigilancia y por muchos años se les dijo que no había registro alguno. Primero, la que era presidenta del Tribunal Superior de Justicia, quien aseveró que no había visto ningún video. Después dijo que no servían las cámaras. Después que el video no tenía información valiosa. Inicialmente se presentaron acusaciones en contra de ella y se asumió que después de esto es que las personas podrían identificar que el gobernador pudo haber dado la orden de destruir esa información. La directora del Centro PRODH lamentó el ocultamiento de evidencia. Señaló que estos videos podían haber dado información muy valiosa al inicio de los hechos, de hacia dónde fueron llevados los jóvenes, qué instituciones estuvieron involucradas, porque pasó mucho tiempo para que se pudiera conocer qué había de los policías municipales involucrados, también de elementos de la Policía Federal, además del Ejército Mexicano, vigilando las acciones de los jóvenes. Cualquier tipo de video hubiera sido de mucho valor, pero ¿cuántos años después? 12 años después se están sabiendo de estos datos. Y la verdad es que el gobierno federal, todas las instituciones involucradas, la Fiscalía General de la República principalmente, las fiscalías estatales en este caso involucradas, el propio ejército, las defensorías o los de derechos humanos, etcétera, etcétera, etcétera. El propio Ejecutivo, a partir de un nuevo aniversario, y han pasado 12 años, un nuevo aniversario de esta tragedia en México, alguien o algún dato, alguien tiene que, pues, no sé si decir, terminar de ser un chivo expiatorio, si pretender convencer de que el caso no está impune, si, no sé. Cada año hay un supuesto avance en las investigaciones. Cada que está por cumplirse un nuevo aniversario de lo ocurrido en Iguala, pues hay un detenido, hay unas nuevas declaraciones, revelaciones sobre el caso. Y en este caso le tocó al ex gobernador de Guerrero, Ángel Aguirre. ¿Cuánto se obtendrá de la detención de Ángel Aguirre? ¿Qué verdad, qué nueva verdad se sabrá a partir de la detención del exgobernador de Guerrero? ¿Qué tanto involucrado estuvo en la desaparición de posibles evidencias de quienes actuaron en contra de los jóvenes estudiantes de la Normal Rural Isidro Burgos? No sabemos. El caso es que 12 años después no están. El caso es que 12 años después no aparecen. El caso es que 12 años después no tenemos una verdad, ¿no? Vamos a los anuncios, volvemos de inmediato con más información, lo que a esta hora también es noticia importante aquí en el estado de Oaxaca.
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1: Preocupación entre los avicultores. Y esto significa que se está comercializando huevo procedente de Estados Unidos sin mantener la cadena de frío, una práctica que podría representar riesgos para la salud de los consumidores. Desde la Asociación de Avicultores de Tehuacán, se explica que el huevo estadounidense es sometido a procesos de lavado que eliminan su capa natural de protección, por lo que requiere refrigeración permanente durante su transporte y venta. El representante del sector señaló que pese a esta situación, el abasto de huevo en Oaxaca está garantizado, ya que diariamente se distribuyen entre 4.000 y 6.000 cajas provenientes de Tehuacán hacia distintos puntos del estado. También involucran de pronto temas de seguridad, porque también se han logrado reducir de manera muy importante los robos al transporte e insumos, gracias a la coordinación entre productores, corporaciones policíacas y la Guardia Nacional. Es importante para la población el hecho de verificar la calidad del producto que adquiere y reiterar que no existe diferencia nutricional entre el huevo blanco y el huevo rojo, ya que el color depende únicamente de la raza de la gallina, pero sí en materia de condiciones para su traslado, la refrigeración, los huevos que están llegando de Estados Unidos. Vamos a escuchar, por cierto, la información completa sobre este caso con mi compañero Álvaro Morales. Buena tarde, Álvaro.
2: Francisco, buenas tardes. Efectivamente, en más de este tema que has comentado sobre pues el punto de vista de la Asociación de Avicultores de Tehuacán, hecha este día aquí en Oaxaca, esta misma agrupación, Francisco, lamentó en Oaxaca que autoridades federales hayan comenzado justamente a permitir el ingreso masivo de huevo producto desde que viene desde Estados Unidos, huevo producido en Estados Unidos, a pesar de que afirmó se trata de un producto de mala calidad y al que calificó como una porquería. Así lo dijo textualmente el líder de la Asociación de Avicultores de Tehuacán: el huevo que está entrando de Estados Unidos es eso, de muy mala calidad, una porquería, dice él. El titular del organismo, Jorge García, indicó que según las estimaciones hechas por el sector, se calcula que entre enero y lo que va de agosto, esta primera semana de agosto de 2026, hayan ingresado al país alrededor de 3 millones de cajas de huevo en detrimento de productores mexicanos, evidentemente. En conferencia de medios señaló que hasta ahora, hasta finales de año, mejor dicho, será cuando la Asociación de Avicultores realice un balance sobre el monto de las pérdidas provocadas por ese fenómeno. Sin embargo, reiteró que estas primeras cuentas, digamos, por decirlo de alguna forma, indican que hasta el momento han llegado 3 millones de cajas a México provenientes de Estados Unidos. Y en este sentido, Francisco también indicó que esta importación no es, no tiene un sustento razonado, porque afirmó que México es autosuficiente en el abasto de huevo y que la incorporación de este producto va a afectar básicamente incluso la economía, pero también podría poner en riesgo, así también lo afirmó, la salud de las familias, porque se trata de un producto que no respeta la cadena en frío y que al momento de llegar a las mesas lleva ya varios días, varias semanas almacenado, y esto provoca que sea un huevo de mala calidad e incluso un huevo viejo, así lo indicó. ¿Qué te parece, Francisco? Escuchemos las palabras del líder de esta organización de avicultores de Tehuacán. Él se llama, reiteramos, Jorge García.
3: Pero ese es el que está entrando, tenga cuidado para que sus bolsillos, hay que cuidarlo, para que no compremos porquerías, porque podemos tener la mejor calidad comprando huevo de boca o huevo de la región. O sea, no podemos por qué estar. Además, aquí comprando huevo de la región, estamos motivando a nuestros amigos, a nuestros paisanos de mano de obra. Si compramos allá, pues creo que hay que motivarnos a mano de obra nacional, no extranjera. No quiero decir que no, pero creo que si aquí tenemos el producto, ¿por qué vamos a otro lado? Por eso es que les quería decir eso. Ahora sí, ¿cuál tú me decías?
4: ¿Quién es el responsable de que entre ese huevo? ¿Y cuántos millones de pesos?
3: Mira,
4: ¿y cuántos millones de pesos pues en la pérdida para las empresas locales?
3: Primero, la irresponsabilidad del comerciante. O sea, para hacer dinero nos ha traído, porque primero no hay ética comercial. Segundo, el gobierno federal que tiene que cuidar las fronteras y las cadenas de frío, sé que hay algunas denuncias ya hechas, y sé que lo están haciendo, pero hasta ahorita no he, yo en lo personal no he tenido información de acciones reales. Por eso es que era importante y es importante estar aquí con ustedes para que me ayuden a decirles a la gente que cuidemos que estamos comprando. Uno, somos autosuficientes, no necesitamos importación. Dos, consumamos producto fresco.
2: Francisco, es el reporte que tenemos.
1: Gracias, gracias Álvaro. Continuamos a las 3 de la tarde con 27 minutos. Este día, trabajadores agremiados al Sindicato Único de Trabajadores al Servicio del Colegio Superior para la Educación Integral e Intercultural mantuvieron la toma de oficinas centrales, el CCIO, ubicadas en la colonia Reforma. El secretario general del sindicato, Fernando Palacios, afirmó que la organización no dará marcha atrás en su demanda y que permanece a la espera de que se cumpla el plazo de 30 días comprometido por el gobernador Salomón Jara Cruz para atender el caso. Indicó que mientras continúa la protesta, únicamente se permite el acceso al personal de oficinas centrales encargados de atender el proceso de auditoría en curso y la entrega de documentación requerida. El dirigente sindical señaló además que mantienen diálogo con Fernanda Chávez, responsable del sector educativo estatal, con quien buscan avanzar en la atención de diversas demandas laborales planteadas por los trabajadores. Tome precauciones, en el centro histórico de la ciudad de Oaxaca hay restauración de banquetas. Una de las vialidades, una de las arterias es la calle Guerrero, como parte del programa de mejoramiento de la infraestructura urbana impulsada por el gobierno estatal. Con apoyo de maquinaria y personal especializado, comenzaron las labores de demolición de la estructura existente debido al deterioro que presenta esta área de tránsito peatonal. Las autoridades estiman que la obra tendrá una duración aproximada de 3 meses y forma parte de un proyecto más amplio que contempla la intervención de alrededor de 60 calles en el primer cuadro de la ciudad. El inicio de los trabajos ya genera algunas afectaciones en comercios ubicados sobre esta vialidad, principalmente por las restricciones de acceso a sus establecimientos. Mientras avanzan las obras, se prevé habilitar pasos provisionales para garantizar la movilidad de peatones que circulan diariamente por ese lugar. Vamos a los anuncios y volvemos de inmediato con más noticias.
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1: Las 3 de la tarde con 31 minutos, 3 con 31. Vamos con más información en esta tarde de encuentro. Uno de los bloqueos que tenemos en la región del Istmo de Tehuantepec es a la altura de el Imeca. Esto es en el tramo Juchitán-Tehuantepec sobre la carretera transísmica. Y, híjole, la verdad es que cada vez son más frecuentes también este tipo de manifestaciones, porque mire, en medio de la vorágine, porque esto es una vorágine ya, en materia de inseguridad, de violencia en el municipio de Juchitán de Zaragoza, usted ha tenido los datos seguramente de cómo priva la extorsión, el cobro de piso, los asesinatos a plena luz del día, entre decenas de personas, en centros comerciales. Y pues esto tiene que generar alguna reacción de las autoridades. Los cateos que se realizan a altas horas de la noche o en las primeras horas del día en diferentes domicilios, se supone que son resultado de un trabajo de inteligencia, de investigación, y que agentes estatales de investigación, acompañados por elementos de la policía estatal, incluso muchas veces hasta de la Guardia Nacional, incursionan o intervienen en algunos domicilios, en algunas viviendas, donde irrumpen para llevarse a una o dos personas que podrían estar involucradas en ilícitos. Sus familiares, las familias de donde son estas personas, las familias que viven en estas viviendas que son violentadas, ¿no? Pues salen a las carreteras a exigir un alto a estos abusos, a estas arbitrariedades. Este es el caso de los familiares de Agustín Valdivieso, vecino de la octava sección, que señalan sus familiares que alrededor de las 4 de la madrugada de ayer jueves, elementos de la policía estatal, agentes estatales de investigación, irrumpieron en una vivienda con el rostro cubierto y se llevaron a Agustín Valdivieso de manera violenta, sin mostrar una orden de cateo, y señalan que se robaron además dinero, alhajas, entre otros objetos de valor. Durante varias horas lo mantuvieron aislado hasta que la mamá del detenido logró hablar con él en las instalaciones de la comandancia regional, donde observó que presenta huellas de golpes en diferentes partes del cuerpo, al tiempo de denunciar que le colocaron bolsas de nylon en la cabeza para obligarlo a declarar. La madre del detenido señaló que han recorrido las instalaciones, las instancias como la Fiscalía Local, la de Alto Impacto, entre otras dependencias, pero ninguna reconoce tenerlo a disposición. A pesar de ello, continúa detenido. Así los temas. Mire, cualquier abogado, y esto lo decimos pues de alguna manera porque, pues después de tantos casos, ¿no?, que se han documentado en nuestro estado y en el país, pues se supone que este es un tema que en el que el debido proceso ha sido totalmente violentado. Y la persona, nada más por eso, ya deje usted que si tiene algo que ver, que si tiene culpa, que si está involucrado en ilícitos, etcétera, etcétera, etcétera. El único hecho del violentar el debido proceso debía tenerlo ya en libertad. Y la fiscalía en su momento buscar otros argumentos para detenerlo. Eso es lo que no se está teniendo en estos procedimientos que a todas luces resultan irregulares. Por supuesto que la ciudadanía lo que quiere es resultados, acciones concretas. Pero desafortunadamente en medio de esto puede resultar algún chivo expiatorio. Pueden tener ya detenidas a personas inocentes y el debido proceso se está violentando de manera por demás flagrante, en el ánimo, en el afán, pareciera, de las autoridades de presentar a algún culpable, algún responsable de los delitos que están cometiendo en la región del Istmo de Tehuantepec, caso particular de Juchitán de Zaragoza. Esperaríamos que no fuera así, que se tengan los elementos suficientes como para proceder, pero violentar el debido proceso, ya. Desde ahí, pues se observa que debe haber, por supuesto, respeto a los derechos de la ciudadanía. Bueno, mientras tanto, por ese tema está bloqueado ya el acceso a o este tramo carretero entre Juchitán y Tehuantepec, a la altura de el Imeca. Tome sus precauciones. Mi compañero Antonio Villaseñor, también desde la región del Istmo de Tehuantepec, nos tiene otro reporte en esta tarde. Buena tarde, Villaseñor, te escuchamos.
2: Muy buenas tardes, Francisco, un gusto poderte saludar esta tarde de viernes, ya por fin de semana, y te comento que alrededor del mediodía, pobladores de la Agencia Municipal de Santa Gertrudis Miramar, agencia perteneciente a Santo Domingo Tehuantepec, mejor conocido como Guayachipegua, se encuentran manifestándose sobre la carretera federal 200, la costera, a la altura de su población. Esto derivado a que, pues, el derrame que ocurrió hace más o menos una semana y que afectó parte de las playas de Salinas del Marqués, Playa Brasil, son agencias del puerto de Salina Cruz, les está llegando parte de este derrame a las playas de Bahía Chipegua. Los pescadores y prestadores de servicios se organizaron para bloquear y exigirle a Petróleos Mexicanos pueda darle atención a esta problemática que se tiene de esta agencia. Ellos mismos recalcaron que en otras temporadas, cuando también se han presentado algunas afectaciones por los derrames que ocurren en las boyas de la terminal marítima terrestre de Pemex aquí en Salina Cruz, pues solamente les dan largas para poderle darle los apoyos acordados. En esta ocasión, pues decidieron bloquear, manifestarse y pedir que se presente el personal de Pemex, puedan convenir algún arreglo para poder resolver esta problemática, que la primera, el primero de los temas sería la limpieza total de esta playa y posteriormente ver el tema de unos apoyos sociales que se tienen también. Así lo dio a conocer el agente municipal, Germaín, quien, bueno, dio también, recalcó que esta actividad la estarán haciendo hasta que tengan respuesta de los del personal de la paraestatal Petróleos Mexicanos y puedan resolver esta problemática. Ahí cabe una duda, Francisco, en el caso de las Salinas del Marqués y que están cerca de las instalaciones de Petróleos Mexicanos, hay un decreto. El decreto indica que las playas ahí pasan a ser parte de la zona federal del resguardo de Petróleos de Acipona. Ahí, pero aquí ya es otra agencia municipal. Vamos a estar al pendiente de ver qué les va a decir Petróleos Mexicanos, si también esa parte de Bahía Chipegua, de Morro Mazatán, que son agencias de Tehuantepec, también ya pasaron a ser parte de este mismo decreto, que ya son zona federal, propiedad de la Cipona. Vamos a esperar la respuesta y, por supuesto, el comunicado de la empresa de México Petróleos Mexicanos para ver qué dice con respecto a este tema de esta nueva afectación por el derrame ocurrido en la terminal de Petróleos Mexicanos aquí en Salina Cruz.
1: Gracias, Villaseñor. Gracias, buena tarde. Continuamos.
2: Gracias,
1: Juan. Mientras tanto, se informa que hay tranquilidad, hay orden, digo, qué bueno, en un proceso electoral extraordinario que se vive en Santiago Xanica. En este sentido, hay un desarrollo, hay un proceso electoral en donde desde ayer jueves se instaló la mesa de registro de planillas para las y los aspirantes que participarán en la elección extraordinaria de Santiago Xanica a celebrarse el próximo 16 de agosto en cumplimiento del acuerdo suscrito el pasado 25 de junio. El registro de las planillas se desarrolló sin incidentes, reflejando las condiciones de gobernabilidad construidas mediante el diálogo permanente entre las comunidades, las autoridades electorales y la Secretaría de Gobierno de Oaxaca. En este sentido, es importante privilegiar la concertación política como la principal herramienta para atender las diferencias y generar consensos que permitan a los pueblos ejercer su derecho a elegir a sus autoridades en un ambiente de tranquilidad, respeto, legalidad. Y mire, en este caso, como en muchos otros casos, que desafortunadamente, a través de los sistemas normativos internos, los usos y costumbres, se prolongan las rencillas, no se logra establecer una conciliación, una mejor comunicación y una sana convivencia entre la población de alguna comunidad, etcétera, ¿no? X. Pues a los que menos les conviene mantener esas condiciones es a los propios pobladores. A los que más le conviene llegar a acuerdos, a conciliaciones, a los propios pobladores. Porque de ninguna manera estarían de acuerdo con la instalación de un ayuntamiento a través de un delegado o comisionado, como se le llama ahora. Eso no ayuda absolutamente en nada. La facultad, el derecho, ¿no?, constitucional, además, que tienen las comunidades de elegir a sus autoridades, pues debe valorarse, apreciarse y consolidarse a través del ejercicio democrático, el registro de planillas y pues que gane quien tenga más votos y que sea en buena lid, ¿no? Porque lo que también complica muchas veces estos procesos es la incursión de actores políticos que, claro, tienen algún otro interés en el presupuesto de esos municipios como para poder ejercer algún tipo de influencia, ¿no? Digámoslo de esa manera. Pero esperemos que todo se resuelva para bien allí en Xanica, Santiago Xanica, porque el próximo 16 de agosto habrá elecciones extraordinarias. Esperemos, insisto, que todo se resuelva para bien. Son las 3 de la tarde con 43 minutos, las 3 con 43. Vamos a estos anuncios, vamos a regresar con más información en esta tarde de viernes.
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0: Bien, gracias. Continuamos 3:46. Hay más información, por supuesto, y vamos de inmediato con el dato que nos trae mi compañero Romualdo Santiago desde la zona norte del Istmo de Tehuantepec. Buenas tardes, Romualdo.
1: Buenas tardes, Francisco, amigos del auditorio, desde Matías Romero. Esta es la información. Pues bueno, déjame comentar de que hace unos días dimos a conocer una situación que se vivió durante varios días allá en la zona de Uspanapa y San Francisco La Paz, Chimalapa, donde un hombre, un pescador de aquella zona, pues se perdió en uno de los cenotes que existen en ese lugar. Bueno, pues déjame decirte que hoy, un poco después del mediodía, pues se informó a través del hospital regional ahí de Uspanapa, Veracruz, que habría aparecido pues este pescador de nombre Erasto Crisanto Valdés, quien estuvo pues prácticamente desaparecido 16 días. Francisco, como recordarás, y creo que lo comenté en este noticiero, que pues tras una semana

0: esa zona, que se, pues era algo muy difícil de encontrarlo, porque te digo, una semana prácticamente y dieron por terminada la búsqueda. Incluso el presidente municipal de La Chinantla, pues dio por terminada la búsqueda porque no encontraron el cuerpo. Finalmente, Francisco, hoy después del mediodía, la gente, los familiares, voluntarios no cejaron en la búsqueda. Esa semana se dejó, y pero hubo voluntarios que siguieron buscando el cuerpo de Erasto Crisanto Valdés, y hoy después del mediodía, Francisco, se dio a conocer que fue encontrado en una caverna. Dentro de este cenote, pues me imagino que siguieron buscando y fue encontrado una caverna, pues con signos ya de deshidratación, un hombre desorientado, pero que finalmente, pues lo que se deduce es que nadó, se metió a la profundidad, nadó y al salir a la superficie, pues prácticamente no salió por el mismo lugar donde ingresó, sino salió por otro punto, y ahí estuvo pues prácticamente perdido durante 16 días. Déjame decirte, Francisco, que pues hoy se dio a conocer que fue llevado al Hospital Regional ahí de Uxpanapa, donde está recibiendo atención médica en este momento Erasto Crisanto Valdés. Repito, este cenote se encuentra donde desapareció esta persona, en este punto conocido como San Francisco La Paz, Chimalapa, y el Valle de Uxpanapa. La verdad es que no sabíamos que había cenotes en ese lugar, pero pues gente que vive en esa zona dice que hay varios cenotes. Lo sabemos que hay, pero en la zona de Yucatán, de esa zona por donde instalaron o construyeron el Tren Maya, pero no aquí en esta región. Entonces es para mí algo nuevo de que se nos diga que por acá en esta región hay cenotes, y bueno, pues mucha gente acude a esos lugares a pescar, pero se dice que, o se menciona que tras la desaparición de este hombre, que hoy por fortuna lo encontraron con vida, así con signos bastante lamentables de deshidratación por falta de alimentación y desorientado, pero ya recibe atención médica, pues nadó, pero cuando salió a la superficie, pues no salió por el lugar donde debió hacerlo. Alguien más decía hoy que esa zona está encantada y que pues a lo mejor por eso perdió la noción del lugar donde se encontraba, pero apareció con vida, Francisco, y ya recibe atención médica en este momento. Es mi reporte en esta tarde.
1: Gracias, Romualdo. Buena tarde, continuamos. Son las 3:50 en esta segunda emisión del noticiario Encuentro. Estamos en el 951-308-1361, no lo olvidé, gracias de antemano por su participación, gracias por ser parte de este encuentro. Oaxaca es sede de los Juegos Nacionales Pentatlónicos 2026, evento que reúne a más de 4,200 integrantes de pentatlón deportivo militarizado universitario provenientes de distintas entidades del país. La inauguración se realizó en el Zócalo de la capital oaxaqueña, donde se llevó a cabo el encendido del pebetero y la ceremonia de apertura de esta competencia nacional que se desarrolla del 6 al 8 de agosto. Las actividades incluyen pruebas deportivas, cívicas, culturales y militares. Entre las disciplinas programadas se encuentran atletismo, natación, tiro deportivo, básquetbol, fútbol 7, taekwondo y lucha, que tendrán como sedes diversos espacios deportivos de la ciudad. Además de las competencias atléticas, el encuentro contempla pruebas militares de alto rendimiento, concursos de escoltas, actividades culturales y expresiones artísticas en el marco de la Convención Nacional de Dirigentes de Pentatlón Deportivo Militarizado Universitario. La realización de este evento genera la llegada de miles de visitantes a la capital oaxaqueña y logra posicionar a la entidad como anfitriona de una de las concentraciones juveniles más importantes del país en materia deportiva y formativa. Esto es lo que también está ocurriendo aquí en nuestra entidad y sobre todo en la capital oaxaqueña. Una persona lesionada dejó como saldo la volcadura de un vehículo en las riberas del río Salado, a la altura del municipio de San Antonio de la Cal. De acuerdo con los primeros reportes, el conductor perdió el control de la unidad, salió de la carpeta asfáltica y terminó dentro del cauce del río, que movilizó a cuerpos de emergencia. Por cierto, mi compañero Álvaro Morales nos tiene más datos al respecto. Adelante, Álvaro.
2: Como lo has dicho, Francisco, una mujer de 57 años lesionada y un vehículo como

0: pérdida total es el saldo que arrojó la volcadura de un vehículo que terminó por caer al cauce del río Salado en la jurisdicción de San Antonio de la Cal, al sur de la ciudad de Oaxaca. La ciudadana, reportada como estable pero con crisis nerviosa, fue rescatada por elementos policíacos y paramédicos de entre las aguas negras del afluente y posteriormente fue llevada a una clínica para recibir atención médica. De acuerdo con los reportes, los hechos ocurrieron al filo de las 8:50 a.m. de este viernes en la ribera del río Salado, cuando el conductor de un vehículo marca Suzuki Ignis color azul y placa de circulación de Oaxaca THZ-326B perdió el control y se salió del camino, lo que provocó que cayera dentro del río Salado a la altura del municipio de San Antonio de la Cal. Al lugar se trasladaron elementos de la Policía Vial de Oaxaca, elementos del Cuerpo de Bomberos y efectivos de la Policía Municipal de San Antonio de la Cal, quienes colaboraron en las labores de rescate. El accidente provocó diversos cortes a la circulación mientras las corporaciones de seguridad efectuaron la recuperación del vehículo. Mientras en la zona metropolitana, Francisco, se suscitaba este percance, las autoridades también notificaron la ocurrencia de otra volcadura en el municipio de Santiago Juxtlahuaca, en la Mixteca. Estos hechos ocurrieron a las 8:25 a.m. sobre la carretera federal 125 a la altura del centro recreativo de aquella demarcación, Santiago Juxtlahuaca. La Policía Vial Municipal refirió que un ciudadano que se identificó como Amílcar PR, de 28 años de edad, originario de Juxtlahuaca, refirió ser el conductor y que perdió el control de la unidad de motor, por lo que se salió del camino, llevándose un poste de teléfonos de México, Telmex. El vehículo siniestrado es un tipo March, color blanco, placas DRT-556H del estado de Chiapas, que también, al igual que el primer vehículo del percance que ya comentamos, Francisco, también este vehículo que se accidentó allí en la Mixteca fue reportado como pérdida total. Es el reporte que tenemos.
1: Gracias, muchas gracias a Álvaro Morales por este reporte. La Secretaría de Seguridad y Protección Ciudadana de Oaxaca inició una investigación interna contra elementos de la Policía Estatal luego de la difusión de un video en redes sociales donde se observa una revisión a un motociclista que generó cuestionamientos sobre la actuación de los uniformados. En las imágenes se aprecia a tres policías que presuntamente revisan al conductor y aseguran un paquete cuyo contenido no ha sido identificado. Posteriormente, tras una llamada telefónica, los elementos devuelven las pertenencias al motociclista, quien se retira del lugar sin ser detenido ni presentado ante alguna autoridad. El comisionado de la Policía Estatal, Francisco Santiago García, informó que la Dirección de Asuntos Internos abrió una carpeta para esclarecer los hechos y determinar si hubo alguna irregularidad en el procedimiento. Señaló que los agentes involucrados ya entregaron sus informes y que será el Consejo de Honor de la Corporación el encargado de analizar las pruebas y, en caso de encontrar responsabilidades, establecer las sanciones correspondientes. Las autoridades no han informado la identidad del motociclista, el contenido del paquete revisado, ni la persona con la que presuntamente tuvo comunicación uno de los policías durante el operativo. Les doy a conocer que afortunadamente uno de los bloqueos que les habíamos informado en la región del Istmo de Tehuantepec ha sido desactivado. Esto en la carretera federal 200 a la entrada de la agencia Santa Gertrudis Miramar Tehuantepec. Pobladores de esa localidad habían iniciado un bloqueo. Ya les dimos mayores detalles por una afectación que denuncian. Ha ocasionado un derrame de hidrocarburos en las playas de Santa Gertrudis Miramar, allá en mediaciones de Chipegua también, que pertenecen a Santo Domingo Tehuantepec. Pero a esta hora los manifestantes se han retirado, por lo menos en ese tramo de la carretera federal 200 que comunica la costa, está ya libre la circulación. No así en la carretera transísmica entre Juchitán y Santo Domingo Tehuantepec. Tómelo en cuenta. Mientras tanto, Lilu Martínez nos tiene información sobre las condiciones del clima en las próximas horas.
2: Francisco y estimada audiencia de Encuentro W Radio Oaxaca, para esta tarde de viernes se mantiene la posibilidad de lluvias y tormentas en distintas regiones de la entidad, principalmente durante las próximas horas, esto debido al ingreso de humedad y la presencia de condiciones inestables en la atmósfera. En los valles centrales se espera el incremento de nubosidad con ambiente cálido y probabilidad de lluvias vespertinas acompañadas de actividad eléctrica y rachas de viento. Para la costa y el istmo de Tehuantepec continuará el ambiente caluroso con cielo medio nublado a nublado y posibilidad de lluvias puntuales, principalmente hacia zonas montañosas y durante la tarde y la noche. En la cuenca del Papaloapan, Sierra Norte, Sierra Sur y la Mixteca se prevén chubascos y tormentas aisladas, algunas con periodos de lluvia intensa en corto tiempo. La recomendación para esta tarde es mantenerse atentos, atentas ante posibles encharcamientos, reducción de visibilidad al conducir, la caída de ramas y crecidas rápidas de ríos y arroyos. En resumen, tenemos una tarde muy calurosa con aumento de nubosidad y lluvias que podrían presentarse de manera puntual en varias regiones de la entidad. Tome muchísima precaución, cuídese mucho y que tenga un excelente fin de semana.
1: Muchas gracias, gracias Lilu, muchas gracias a nuestro auditorio. Llegamos así pues al final de esta emisión. Mañana sábado tendremos también información, 8 de la mañana, 2 horas de programa. Recuerde, opinión, comentarios, análisis, el resumen de la semana, nuestro encuentro sabatino por estas mismas frecuencias. Soy Francisco Vázquez Jiménez, son las 4 de la tarde en Oaxaca. Gracias. Hasta pronto.
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0: tal, amigos de los 40, Selena Cruz? Muy buenas tardes. Bienvenidos a Topping 40. Comenzamos en esta tarde con Reels B y Junior H. Esto fue un desperdicio. Así es. La puedes solicitar a través de las diferentes líneas de contacto. Una de ellas, el Facebook, donde nos puedes encontrar justamente así, como los 40 Selena Cruz, 40 con números, la página oficial, el logo en color morado. Vamos a seguir por aquí llevándote más buena programación, unas rolitas muy padres para levantar ese ánimo, seguir de buen humor y por supuesto con toda la vibra de fin de semana, porque ya es viernes, se acabó, se cerraron todos los proyectos, todo lo que quieran saber sobre el trabajo lo dejamos para el lunes, ¿qué les parece? Vámonos con GRMX y Capo, esto es Mira Cómo Me Tienes. Sigue disfrutando de la programación de los 40, yo soy Shunashi y me quedo contigo hasta las 6 de la tarde, no te desconectes.
1: Yo.

0: pero
1: bueno, esos somos nosotros tratando de ser fotógrafos, men.
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El vallenato fue lo que acabamos de escuchar, nada más y nada menos que con Maluma. Así es, Maluma Baby, cambiándonos todo el flow que ya le conocíamos, el reggaetón y tal, nos trae con este nuevo ritmo que también bailable, pero un poco más suave, ¿no? Un poco más tranquilo. Y bueno, esto fue El Vallenato. Ya lo puedes solicitar aquí en Los 40 Salina Cruz. Te voy a dejar ahora con esto que es Feliz Breakup de Paty Cantú, Jimena Sariñana y Zoilo. Ya son las 4:15.

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2: Bueno, pues al final él fue el primero que nos trajo esta adaptación al cine. 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
3: qué
2: que...
3: turbo pendejo. Mark Webb. Justo creo que bien apuntabas el error de esta franquicia nueva de Spider-Man fue volver a contar la historia de origen que hacía no tanto tiempo nos habían contado. Los que crecimos con el Spider-Man de Sam Raimi teníamos muy fresca la historia todavía. Era momento de a lo mejor actualizar el personaje con otro enfoque. Un Peter Parker que ahí siento que carecía un poco de la pendejo que excedía el personaje de Tobey Maguire. Andrew Garfield es excesivamente cool y atractivo como para ser el tetazo de la escuela. Andrew Garfield me parece de los tres Spider-Man el mejor actor.
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3: Y bueno, Destin Daniel Cretton, un poco lo hablamos ahora, tuvo el gran acierto de que se brinca la historia de origen y que más bien ya ataca directamente esta noción de responsabilidad y un Spider-Man que tiene ganas de ser un superhéroe. Creo que lo escribieron al revés, ¿no? Como que primero vemos su historia y después lo alcanza la tragedia.
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5: 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Y el cuarto paso sería algún día ya decirle, oye, pues ¿por qué no nos vamos un fin de semana de paseíto? ¿Qué implica, por supuesto, que probablemente duerman juntos y pues ya si hiciste las cosas bien y tal vez con una copita de vinito ya la cosa se arma.
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